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1: 629.
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2: La 7 en punto.

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0: camisa número 25, el Panda Zambrano. Buenas noches, estamos arrancando el Panda Show en este weekend, viernes 9 de octubre del 2026. Así que gracias por estar conectados a través de la aplicación de Claro Música en dos versiones, con picante y sin picante. Descárgalo, es completamente gratis. Y por radio, a través de la mejor FM, estamos en todo el país. ¿Quieras tu bromita? A comunicarte de todo México al 807-26-3482. 800 Pandita desde los Estados Unidos, 855-26-11-804. Y arrancamos con diversión. Te late. En esta noche tengo a Rosario. Hola, Chayo.
1: Buenas noches.
0: Buenas noches, Chayito. ¿Cómo andas?
1: Bien, bien.
0: Qué bueno. ¿Y qué me cuentas?
1: Pues nada, aquí, mire, molestándolo para hacer una broma.
0: Ninguna molestia, para eso estamos, pero ¿por qué me hablas de usted, hombre?
1: Bueno, porque ya soy una persona grande.
0: ¿Y eso qué tiene que ver? O sea, ¿por eso me hablas de usted?
1: Bueno.
0: ¿Y a qué te dedicas, mija?
1: Pues al hogar.
0: Una linda madre de familia. ¿Y cuántos hijos?
1: Tres.
0: ¿Y estado civil?
1: Casada.
0: ¿Con un baboso llamado?
1: Ricardo.
0: ¿Y cuánto tiempo juntos?
1: 31 años.
0: Híjole, qué chido, pues toda una vida, qué bueno. Platíqueme, ¿a quién hablamos en este viernes?
1: Pues a un amigo de mi hijo.
0: Interesante, un amigo de tu hijo. ¿Y cómo se llama el muchacho?
1: Antonio.
0: Oye, ¿te llevas muy bien con él o qué onda?
1: Más o menos regular, es una persona pues muy agradable, de muy, muy buen humor. Y pues...
0: Porque ya para pensar hacerle una broma al amigo de tu hijo es que te ibas muy bien con él.
1: Sí, sí, o sea, no nos vemos muy seguido, pero pues es muy amigo de mi hijo. Tampoco a veces por el trabajo no se ven muy seguido, pero se llevan bien y cuando se ven, pues se ven con mucho gusto.
0: Qué chido, estoy ansioso, platícame, ¿qué bromita?
1: Este joven hace algún tiempo, yo tuve problemas de salud. Hola. Y él trabaja en un hospital. Entonces mi hijo me llevó con él para que me viera un amigo y que nos diera algún consejo de lo que yo estaba padeciendo.
0: Oye, Chayito, ¿y qué estabas padeciendo, si no es indiscreción?
1: Tenía una especie de, bueno, tengo una especie de bolita en un lado de mi oído. Y pues como tenemos el antecedente de cáncer de un hermano que ya falleció, pues sí, nos alarmamos y me habían mandado a hacer estudios, pero pues quisimos pues que él, por la amistad que había, pues estar un poquito más seguro de lo que me habían dicho.
0: Oye, Chayito, entonces sos una boluda, ¿no? Tienes bolas por todos lados.
1: Sí.
0: Oye, finalmente, ¿qué le te comentó el amigo?
1: Bueno, ya me vieron, ya me dieron la opinión los médicos con los que me llevó.
0: Okay.
1: Y pues ya en plática, pues tenía problemas de presión alta, de hipertensión, algo de glucosa, triglicéridos y estas cuestiones.
0: Entonces, aparte de boludo, hipermensa.
1: También. Entonces, él me comentaba que su mamá le habían recomendado que tomara, que pusiera en agua, en las noches, un alpiste, y que en las mañanas se lo tomara.
0: ¿Alpiste lo que comen los pajaritos?
1: Así es.
0: No manches, ¿y lo hiciste? ¿Comiste alpiste?
1: Pues sí.
0: ¿Y has sentido mejoría?
1: Pero soy muy decidiosa y lo dejé.
0: No inventes. ¿Y cuánto tiempo llevaste el tratamiento?
1: Pues como unas 2 semanas, nada.
0: Oye,
1: más.
0: ¿Y no te dieron ganas de silbar, de volar, de hacerle?
1: Sí.
0: ¿Y así de repente así es jugar espadazos con el de tu marido?
1: Sí. No, pues la verdad, se me olvidó el tratamiento y ya no lo hice.
0: Pero a ver, Chayo, ¿sentiste alguna mejoría, sí o no?
1: Pues la verdad, no sentí ninguna mejoría.
0: Ok. Curiosidad, ¿a qué sabe el agua de alpiste?
1: Muy bien, ¿eh?
0: No me dio guacahuaca.
1: No tiene, bueno, de hecho, no tiene ningún sabor desagradable. Parece como si fuese horchata porque queda como que sí suelta algo, una cosita blanca. Y
0: como tu marido. Sí, no, o sea, es blanco y digamos viscoso. Así. Tono blanquisco. Sí, no, o sea, lo pones a remojar y sale blanco y blanquisco y así, y bueno, ¿y qué? ¿Y te lo tomaste o no?
1: No, era había que colarlo y nada más se tomaba uno el agua.
0: Colarlo.
1: Entonces, pues de eso se trata la broma, que él me lo recomendó porque decía que ya tenía mucho tiempo su mamá tomándolo.
0: Ajá.
1: Entonces, Entonces la broma se trata de eso, de que yo no he visto a mi hijo porque pues se le va a hacer raro que yo le hable. Yo no, le hablo muy escasamente. Entonces le voy a decir que pues ahorita yo tuve problema con mi hijo y me atrevo a hablarle para preguntarle si es normal que me estuvo dando comezón en la espalda y que al verme vi que me estaban saliendo una especie de plumitas.
0: O sea que te están saliendo plumitas, supongo que en la espalda. Oye, pero también dile que te da por silbar.
1: Sí, o sea, también eso. Decirle, bueno, yo no sé si usted, yo quiero saber qué me recomienda, si tenga que ver a algún médico. Me da pena ir y tiene una semana que yo me tonté, no son cabellos, no es nada así, sino que vi que son unas plumitas medio verdes.
0: Claro, claro, sí. Y le dices que pues sientes que eso no es normal. Sí. Y que estás así como muy nerviosa.
1: Y que luego de repente me suelto silbando. No sé si ustedes tuvieran algún efecto de algún silbido.
0: A ver, mi canario, sáquenle mi canario.
1: Y pues bueno, él conoce aquí su casa y okay. Le voy a decir que pues de repente le voy a decir que sí me surtió efecto, que me funcionó muy bien, que me siento muy bien. De hecho, estaba yo pasada de peso, le voy a decir, bajé 30 kilos y de repente como que siento que si salgo a la terraza me dan ganas como de volar.
0: No manches. Oye, no cabe duda, mija, que realmente el agua de Alpiste, esa blanca viscosa, así me dijo. Y afectó, ¿no? Oye, pero puedes incluso de repente hasta como silbarle, ¿no? Y hacerle...
1: Sí, o sea, decirle, se fija que de repente empieza a silbar y decirle, pues, no sé si me recomiende ir con algún médico en especial o definitivamente, pues, a lo mejor con un veterinario. Y, por ejemplo, ya le pasaría yo, le diría que le iba a pasar a mi esposo, que sería usted.
0: Va.
1: Y que le diría, oiga, pues, es que yo ya me preocupé. Yo de repente la veo que empieza a abrir los brazos en la terraza.
0: No, pero espérate, Chayo, no solamente eso, le voy a decir que te ha dado por poner huevos. Que pasan los vecinos y se los pinta. No sé si sea el agua de Alpiste o qué pasa, pero estoy muy preocupado. Pues estamos buenos, creo que viene una broma muy diferente. Espero que sea divertida. Las bromitas están en este Casto Show.
1: Ok.
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3: Buenas noches, pandita. Un saludazo para el buen convoy, Joel, 25047 de la Marechiza. Y aquí vamos siendo el Starboy, rumbo a Tepozotlán. Y también saluditos y bendiciones donde quiera que se encuentre el buen amigo Botitas de Transportes Brafer.
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0: Sale, Chayito, a divertirse. Y ahí está el pajarito, ¿eh? Ya los tienes. Disfrútalo.
1: ¿Bueno?
8: Bueno, sí.
1: ¿Sí? ¿Quién habla?
8: ¿Con quién quiero hablar?
1: ¿Toño?
8: Sí.
1: Hola, buenas noches.
8: Hola.
1: Oye, habla su mamá de Ricardo.
8: Ah, sí, dígame.
1: Oiga, molestándolo, no le quitaré el tiempo, no está ahorita muy ocupado.
8: No, dígame.
1: No, mire, ¿qué cree que tengo días que le he querido marcar? Pero la verdad, pues me daba pena. No sé si ha tenido algún contacto con mi hijo. Lo que pasa es que, bueno, ya sabe, que luego me hace renegar con lo de su tesis, que si la hace cada año me promete que la va a hacer y no la hace. Y pues la verdad le pedí yo que se fuera de la casa.
8: Ajá.
1: Que hasta que se decidiera, pues aquí tenía su casa, ¿no?
8: Sí.
1: Entonces, pues me atreví a hablarle porque, ¿qué cree que tengo un pequeño problema?
8: Sí.
1: Y pues dije, usted me dio el remedio, usted me da la solución. Recuerda que me dijo que me tomara el Alpiste.
8: Ajá.
1: Pues me lo he estado tomando.
8: Ajá.
1: Me funcionó muy bien.
8: Sí.
1: Me funcionó muy bien, me bajó todo lo que es el colesterol, los triglicéridos, e incluso hasta bajé 30 kilos, imagínese, si no me funcionó.
8: Ajá.
1: Entonces, pero ¿qué cree que tengo como 2 semanas que me noté? Bueno, no, de primero sentía mucha comezón en la espalda.
8: Ajá.
1: Y me rascaba. Y apenas que fue el sábado, el domingo, me vi y tengo como unas plumitas.
8: Ay, plumitas.
1: Bueno, ajá, pues yo pensé que eran cabellos. Y le digo a mi esposo, le digo, oye, es que me da mucha comezón. Le digo, y ve, ¿qué es eso? Y yo pensé que se me había pegado algo de la cama o no sé. Y dice, pues, ¿qué te pasó? Le digo, pues, no sé, me da comezón. Y dice, pues es que tienes unas plumas. Le digo, ¿cómo qué plumas? Dice, sí, tienes como unas plumitas verdes, chiquitas, pero como que te están saliendo así como unas plumitas. Le digo, no, han de ser cabellos. Y dice, no, como plumas. Le digo, ¿cómo que como plumas? La verdad me alarmé. Aparte de eso, pues digo, pues a veces ando de buen humor y eso, pero pues, de repente empiezo a chiflar, ¿usted cree? Como que
8: ya estamos viendo canarios.
1: No invente. Entonces dije, pues qué me está pasando. Dije, voy y le voy a hablar a él porque pues me dijo que me tomara el alpiste, pero no sé si me lo esté tomando bien, porque me estoy tomando un kilo diario en un litro de agua.
8: ¿Y por qué tanto si le dije 5 cucharadas en la noche? Se deja remojar, lo licúa y hace 3 vasos, una mañana en la tarde y una en la noche.
1: ¿Es mucho entonces?
8: Sí.
1: Ah.
8: Y eso se pone a remojar.
1: Sí, no, lo ponía a remojar y me lo tomaba.
8: Sí, pero son 5 cucharadas por cada litro. Entonces, dependiendo de las personas que se lo paran a tomar.
1: No, pues yo me haga de cuenta que entonces me salen como 5, pero tacitas.
8: Sí, pero no, porque usted pone un kilo, ¿no?
1: Sí, pues un kilo, estoy poniendo un kilo diario.
8: Ajá, no, son 5 cucharadas. Y eso de la espalda no es del, ¿cómo se llama? Del alpiste. ¿Cuánto tiempo lleva tomándolo?
1: Pues desde que nos vimos, casi un año. ¿Sí?
8: Sí, porque ahorita ya no, es que se lo ha tomado mucho. Entonces, ¿crees? Ahorita bájele, bájele y que sean las 5 cucharadas. Ajá.
1: Oiga, pero ¿y esto que me está saliendo?
8: Ajá, ahorita no se tome el alpiste. Y hay que ver que realmente lo que es lo que le está saliendo en la espalda. Ajá.
1: Pero usted, ¿qué me recomendaría ver algún, qué tipo de
8: doctor?
1: ¿Un dermatólogo?
8: Sí, porque hay que ver qué es lo que sea una reacción a algo que usted está usando.
1: Pues es que me siento, le digo, la verdad me he sentido hasta rara. Incluso, pues déjeme, le paso a mi esposo porque mi esposo dijo, pues háblale y yo le voy a decir lo que he visto. Digo, bueno, ¿qué has visto? Dice, pues no, yo le voy a decir a él, háblale a él. Déjeme, se lo paso tantito, ¿eh?
8: Sí.
1: Ricardo.
5: Sí, mi amor, con gusto. Bueno.
8: Hola, buenas, ¿cómo están?
5: ¿Qué tal, Antonio?
8: Sí, ¿cómo está?
5: Muy bien, ¿y usted cómo está?
8: Bien, bien, ¿usted qué tal?
5: Bien, mijo, pues trabajando y pues un poco preocupado.
8: ¿Qué es lo que me está diciendo su mujer? ¿Qué es lo que le ve?
5: Pues cosas extrañas, comportamientos extraños, cosas no normales. Ella ha seguido el procedimiento. ¿Qué? De acuerdo a las indicaciones que usted le dio, el agüita, el alpiste. Ella lo deja remojando toda la noche, ¿verdad? Y luego amanece así blanquizco, viscoso. Lo cuela, ella se lo toma, pero... pues estamos preocupados, esas cositas en la espalda, luego sonidos extraños. Pues por eso es que le está llamando a usted, ¿verdad? Ahora, ¿qué cosas extrañas? Pues ella se está rascando mucho la espalda, de repente veo que se acerca a la pared, se está rascando, se hace de un lado para otro. Y luego me dice, viejo, revísame ahí qué es lo que tengo en la espalda. Y he notado y me he percatado que tiene como puntitos. Puntitos oscuros, así un poco fuertes, ¿verdad?
8: Ajá, duras.
5: Sí, duras, efectivamente. Y pues... yo no sé qué es lo que pasa, no soy médico, ni mucho menos, ni especialista en esto, pero yo le podría asegurar, le podría decir, mire, por esta, que le están saliendo plumas, de verdad. Mira, Antonio, aquí lo que pretendemos es, pues, saber qué es lo que está pasando. Tú le diste el remedio. No sé si haya habido ya antecedentes de otras personas que hayan tomado el agua de alpiste y que tengas algún tipo de referencia, de conocimiento. Porque, bueno, ella está canticante, está chifle y chifle. Pues, sí, está canticante y chifle y chifle. Uno se pone contento, ¿verdad? Porque incluso ante los demás, ante la familia y los vecinos... pues uno se siente bien porque dice, no, pues tiene a la mujer bien servida, ¿no? Pero, pues, esto no es así. Aquí lo que ocupo es saber, querido Antonio, pues, ¿cómo está la situación? Y sí quiero saber si has tenido comentarios de algunos otros pacientes.
8: Ahorita ya le dije lo que pasa. Aparte que no tiene por qué hacer esas reacciones. O sea, eso no es de esto.
5: Pero esto está comprobado, lo del ALPIS. ¿Te tiene alguna cuestión científica o algo? Porque sí me preocupa que de repente tú se lo hayas ahí recomendado y no esté dando los
6: ¡Sóquito, loco! ¡Ya colgó!
1: Le han de haber hablado para algún servicio.
5: ¿Un servicio de qué, mija?
1: Sí.
5: No, para mí como que ya no sabe ni
1: para
5: qué decir.
1: Algún servicio.
5: ¿Servicio de qué?
1: Lo que pasa es que él es inhaloterapeuta. De terapia respiratoria. Entonces, de repente, pues, se les pone mal un paciente y les hablan.
5: Ay, ¿pero a poco crees que de repente algo hay? Vamos a marcarle. Te voy a pedir, por favorcito, que te pongas pilas, te pongas bien atenta y le reclames y le digas, oye, ¿qué pasó? Pues estamos hablando ahí con mi marido. Okay. Le colgaste y obviamente le digas que qué es lo que tienes que hacer porque no aguantas ya la comezón y toda la situación.
1: Okay,
5: marcamos en directo desde el Panda Gusto Center, las bromas en tu show.
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8: Bueno, ya es que ahora que me colgó, ¿qué pasó?
1: Se cortó.
8: Ah.
1: Sí, es que estaba hablando, dice Ricardo, ya me colgó.
8: Uh-huh. Ah,
1: sí, Ricardo, no, ya está hablando.
8: Sí, es que dije, ya me colgó.
1: Ah, perdón. Sí. Sí, Ricardo, pues le digo, pues ese es el problema.
8: Ajá, sí le digo que no. O sea, eso del ¿cómo se llama? Del alpiste, no. No, nada tiene que ver.
1: Ajá.
8: Ajá. Ahí lo que tiene que ver es lo que está usted haciendo. Uh-huh. Ahorita lo del alpiste, pues era demasiado, pero no causa esas reacciones.
5: Mire.
8: O sea, no tiene nada que ver.
5: ¿Estoy viendo que está silbando? Escuche.
8: Hey. Sí, pero no nada tiene que ver con el alpiste.
5: Ay, ¿es profesional o charlatán? Uh-huh. Ya ni sé.
8: Ahorita lo que tiene que hacer, como yo ya le había dicho, es disminuirlo, suspenderlo, que de todas maneras eso no de nada tendría, nada tiene que ver.
1: Pero entonces tengo que ir a ver a algún dermatólogo.
8: Sí, porque eso tiene que ver en sí qué es lo que usted está haciendo reacción. Eso de lo que se están abriendo los poros y la forma en que me está diciendo es una reacción a algo.
1: Pero,
8: externo, no interno.
1: Pero ¿y esas mentadas plumas que dicen que se... dice mi marido?
8: No, sí, dice que se sienten muy suaves.
1: No.
8: Entonces son vellos que están saliendo, pero están saliendo
1: ya,
8: muy gruesos.
1: No, ya, haga de cuenta que ya me salieron. Uh-huh. Incluso son hasta como verdecitas.
8: Uh-huh.
1: Son unas... si usted... toma la plumita de un pollo, uh-huh, ya ve que de la punta son suavecitas.
8: Uh-huh.
1: Pero
5: amor, ¿por qué no le dices que venga a la casa y se las enseña si nos quitamos, sí, de problemas?
1: Y luego fíjese que me paro en la mañana en la terraza,
8: uh-huh,
1: y me siento como que muy ligera, dice mi marido, que empiezo a abrir las manos.
5: Que abrieras otra cosa, de menos, chislado, no las
1: digo,
5: manos.
1: ¿Cómo crees? Dice, sí, uh-huh, pues quítate de ahí, dice, porque parece que te quieres aventar. Le digo, no, ¿por qué? Pues si nada más me salí. Dice, no, es que te pones a mover las manos. Le digo, ¿cómo que? Sí, dice, estás abriendo los brazos. Le digo, no.
5: Cariño, sé más explícita, dile cómo me pides más de pajarín y no de perrín.
1: Ya ve cómo es.
8: Sí.
1: No.
8: Me dice que le hable en serio y ya le vea cómo está.
1: Ya ve.
8: Sí, vea.
5: Tenemos, pues, que tomar esto como es. Lo platicamos. Platícale bien.
1: Ay,
5: sé explícita. Todos los síntomas, todo. Díseselo, carajo.
1: No, pues sí me dan ganas de chiflar, la verdad. Yo no sé por qué, si yo ni sabía chiflar. Ya debería
8: no,
1: estar...
8: No, pero no pasa nada.
1: ¿Seguro que no?
8: En el médico. No, nada. Incluso Lo que...
1: ¿Pero pudiera... y qué le voy a ir a decir al doctor?
8: Si él las está viendo, no la tiene por qué mandar. Le va a decir, a ver, venga.
1: Pero ya ve que llega uno al seguro y luego le dicen, ¿qué siente? ¿Qué tiene? Antes de que lo vean a uno. Y ahora le voy a decir lo peor.
8: Me dio el paso.
1: No más, no se vaya a espantar.
8: A ver.
1: ¿Cómo se oye el Panda Show?
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8: Nunca pensé que me fueran a hacer eso de veras, ¿sí? Luego de tu programa.
5: Yo nunca pensé que de verdad que el agua de alpiste se tomara, compadre.
8: ¿Tampoco no?
5: Neta. Digo, no soy profesional en el asunto, pero ¿neta sí se toma? ¿Sí se lo recomendaste?
1: Jonathan.
8: Claro, sirve para la presión.
5: ¡Órale!
8: Y para bajar colesterol y glicéridos.
5: Entonces sí se puede tomar el agüita de alpiste.
8: Ah, pues claro.
5: Ah,
8: incluso licuado, como yo se lo había dado a ella.
5: ¿Y cómo se lo recomendaste o qué o cómo?
8: Ah, son 5 cucharadas, se ponen a remojar.
5: Ajá.
8: Y ya que está remojado, se pone a remojar unas 12 horas.
5: Ok.
8: Se licúa, se cuela y se toman los vasos.
5: Ok.
8: Sale una leche blanca.
5: Ah, ándale, más o menos tipo sarcapo.
8: Exactamente. Me lo hice blanca. ¿De veras, eh?
5: No,
8: sí, estaba siendo enojado. Este que era el esposo de la señora. Y dije, hijo de su madre, todavía me está hablando.
5: Pues sí, era el esposo de la señora. Oye. Dile por qué la bromita, mija.
1: Hola, buenas noches.
8: ¿Quién es entonces?
1: Mandé.
8: ¿Quién es el que me habló?
5: Yo.
1: Soy yo, su mamá de Ricardo.
8: Ah, oye, de verdad.
5: Y yo el papá
8: yo
5: de Ricardo.
8: Yo le iba a hablar a Ricardo. Digo, ay, ve a tu mamá que piensa que le está saliendo plumas.
1: Tráemela aquí con los vecinos.
8: Ay, vente, sí le iba a hablar al Ricardo.
5: Llámale, llámale, dile que su mamá tiene plumitas y por él le recetas un té de ramo blanco.
8: Pues qué raro, pues termina me saliendo.
5: Una bromita, carnal.
1: Nada más que nos acordamos de usted.
8: Ah, bueno, muchas gracias.
1: Y que ya sabe que aquí tiene su casa y que aquí lo esperamos para que celebremos a su amigo.
8: Okay,
1: aquí está, aquí está con nosotros.
8: Ahí está con usted.
1: Sí.
8: Ahorita le marco.
5: Dale.
8: Gracias.
5: Nos vemos, tocayo. Buenas noches.
8: Sí, hasta luego. Buenas noches.
5: Oye, qué cínica, la neta, y hablándole de usted y todo. Chayo, dime cómo se oye el Panda Show.
1: A toda máquina.

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3: Y bien, hijos de Calimán, hijas de la Chilindrina, estoy de vuelta con ustedes en este 9 de octubre, en este weekend, viernes, fin de semana de bromas, fin de semana del Panda Show, y te acompaño a través de la mejor FM en cadena y también por la aplicación de Claro Música más cargaditas. Y en esta noche tengo a Carlos. Carlitos, ¿cómo estás? ¿Para quién te bromita?
4: Para mi esposa.
3: ¿Y cómo se llama ella?

0: Janet.
1: ¿Esposa o concubina?
0: No, esposa. Bueno, concubina, más bien, ¿verdad? Concubina.
1: A ver, ¿están casados ante el registro civil o no?
0: No, unión libre.
1: Ok. Bueno, ¿y cuánto tiempo de estar juntos?
0: Estar juntos 12 años.
1: Ah, no, pues ya un ratote, carnal. ¿Y qué bromita para Janet?
0: Mira, hace tiempo que me cachó una infidelidad. Y ella, pues, también hubo algo parecido con ella, entonces... Ahorita ya no confían.
1: O sea que jugaron una visita recíproca.
0: Algo así.
1: A ver, ¿quién fue primero infiel? ¿Ella o tú?
0: No, yo.
1: ¿Y se puede saber con quién le engañaste?
0: Con... pues por ahí una mujer que conocí.
1: Ok, entonces digamos. Ok, ¿conociste a alguien y cómo te cachó?
0: Pues quizás que llegó un día un poco tomado a la casa y dejé el teléfono en la mesa y pues se puso a revisarlo y...
1: Soquito, Loki, entonces el maldito teléfono, por ahí se dio cuenta. Ok. Sí. Pero ¿cómo es que después ella se desquita? ¿Con quién te engaña?
0: Bueno, empezó a hablar con una que tenía una amistad, con un... Es que es donde trabaja allí en una tienda, bueno, trabaja en una tienda, y ahí hubo un desconocido, un proveedor, y pues ya, ahí se intenté algo, descubrí, pues...
1: ¿Y tú cómo te diste cuenta? Ella se dio cuenta de tu engaño por el teléfono, ¿y tú cómo lo descubriste, su engaño?
0: Igual.
1: ¡Malditos teléfonos!
0: Entonces, ¿usted cuánto ve esto? Ella pues ya no confía en mí.
1: ¿Y tú sí confías en ella?
0: Sí, plenamente. Entonces, ahorita ya llevamos una relación otra vez bien. Y pues ahorita quiero hacerle la broma para pues, realmente dejarle en claro que pues, yo ya no voy a esa muchacha. Y pues no llego a más y pues que la quiero mucho, ¿no? De antemano ya lo sabe, pero quiero hacérselo.
1: O sea, quieres la bromita para reconfirmar la relación y tu lealtad. Ok. Oye, ¿y hace cuánto tiempo que ella anduvo con quién anduvo?
0: Ah, tienes menos como 15 días.
1: Ah, ¡hombre, cuánto! ¡Hijo, qué historias, Meke! ¿Y tú? ¿Hace cuánto tiempo?
0: Pues como un mes, pero también ella tiene como 2 meses que se dio cuenta. Que tiene como 3 meses que andaba con esta muchacha y ella tiene como 1 mes que se dio cuenta.
1: Sastres, no, pues tiene bien poquito, o sea que la herida
0: entonces,
1: está abierta.
0: Pues ella intentaba, bueno, pues hacer algo con este cuate y pues me lo aclaraba que era por desquite, ¿no? Entonces ahorita, pues como que quiero hacerle la broma para que vea que...
1: ¿Y qué broma? ¿Y qué broma? ¿Y qué broma?
0: Pues decirle que pues ya me voy a ir con otra muchacha, pues con ella pues no... No veo que cambie, si no voy a estar a gusto, y pues mejor me voy a regresar con otra.
1: Loki. Oye, ¿y se puede saber cómo se llama la otra chiquilla?
0: No, pues se llama Marisol.
1: Ok, bueno, entonces coméntale, ¿sabes qué? Mira, pues no te quiero engañar, no me quiero engañar, ambos nos lastimamos, me sigue buscando Marisol, creo que no me perdonas, yo no te puedo perdonar. Yo creo que sigue tu camino y yo seguiré el mío con Marisol. Y soquito, Loki, ¿no? A ver qué te dice. Pues vamos a pegarle, carnal. ¿Estás listo?
0: Sí.
1: ¿Estás seguro de la broma?
0: Pues no tanto, pero a ver qué sale.
1: Le pegamos en directo desde el Panda Goose Center las bromas en tu show.
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1: Imagínense, bien reciente la infidelidad de ambos. ¿Cómo va a reaccionar?
0: Bueno. ¿Yana?
6: Hola.
0: Hola.
6: ¿Eh?
0: Hola, ¿qué haces?
6: Despachando.
0: Oh, ya. Quiero platicar contigo.
6: ¿Qué pasó?
0: Es que hace rato quedamos de vernos, que te iba a ir a subir a traer.
6: Ajá.
0: Y pues que queríamos estar un rato, pues ahí, juntos, ¿no?
6: Ajá.
0: Platicar. Entonces, sí. Pues no sé si pueda platicar de una vez contigo.
6: Sí, ¿qué pasó?
0: ¿Sí?
6: Sí.
0: Pues mira, Janet. Pues ves que habíamos tenido muchos problemas y pues habíamos quedado de echarle ganas, ¿no?
6: Ajá.
0: Entonces, ya pues, nada más quería ya, pues, avisarte que pues, la verdad yo creo que ya, más bien que ya estoy seguro de lo que quiero hacer y de lo que tengo pensado y pues, yo creo que pues, hasta aquí le vamos a parar, Janet.
6: Sí, está bien.
0: ¿No? Entonces, mira, pues yo sigue con esta, con otra muchacha, porque pues la verdad contigo pues no, no hay funcionamiento, no hay mucho que cambies.
6: Sí.
0: No, entonces luego pues en la noche eres muy, muy pedorra y pues, eso no me gusta, y luego pues no me entiendes como debe de ser, y ando peleando por una otra cosa, ¿no? Y luego te mando mensajes y todo, y de amor, y ni me los contestas. Y pues de una otra forma, de allá con otra mujer, pues le mando mensajes, me contestan.
6: Sí, o sea, sin problema, días. No hay nada ya que platicar, y qué bueno que hayas...
0: No, pues me estoy diciendo para que pues no te salga, sí, de sorpresa, bien, ¿no? Y hablamos de que, pues si yo me sentía bien, pues mejor me fuera, ¿no?
6: Sí.
0: Y estoy aclarando para que no lo descubras, mejor te lo digo yo, personalmente.
6: Sí, no te preocupes, está sí. Bien, te entiendo.
0: Entonces, pues simplemente te lo aclaro bien, ¿no? Es porque, pues, no veo que me atienda como debe de ser, y tú no te preocupas por mí, ni me contestas los mensajes.
6: Pues yo creo que estamos en las mismas. Tampoco a mí me atiendes y tampoco a mí me...
0: No, pues yo te atiendo, tú sabes que yo te atiendo, ¿no? Tú a mí no, ¿no? Pues, entonces, ¿qué quieres que haga? Tengo que buscarle, ¿no? Moverme.
6: Sí, lo entiendo. No,
0: ya habíamos quedado de platicarlo, ¿no? Y cuando estuviera uno seguro de las cosas, pues teníamos que hacerlo, ¿no?
6: Sí.
0: ¿No crees?
6: Sí. Sí, entonces, yo te pedí eso.
0: Entonces, pues así, yo te lo dejo más en claro, ¿no? Yo creo que ya no hay nada que más hablar, más que dejarte bien en claro que pues por falta de atención, de amor, pues de este lado que ya no se manda la muchacha, pues todo diferente, ¿no? Buenos días, ¿cómo te va?
6: Claro.
0: Un sí. Desayuno, sí. Todo, ¿no?
6: Uh-huh.
0: Y ahorita de que he estado desconfiando, bueno, piensas que en el taxi, pues sí, luego me voy en el taxi a verla y todo, ¿sí, Janet? Entonces, ¿para qué? Que ya no se tenga más que hablar, ¿no crees?
6: Sí, que te vaya bien.
0: Ah, tú dime cómo quieres terminar, cómo quieres que terminemos nuestra relación, o qué te gustaría hacer, tú dime.
6: Al ratito voy por los niños. Bueno, voy por Orlando.
0: Pues ya vamos a quedar en asunto, yo no sé quedar en acuerdo, yo sabes que siempre sí. Hay que platicar al momento, nada de que al rato.
6: Escúchame, al rato voy por el niño a tu casa y no te preocupes.
0: Pues yo quiero escuchar tú qué opinas, qué piensas, qué, o qué. ¿Como siempre te da igual o cómo?
6: No me da igual. De verdad te deseo buena suerte. Yo fui.
0: No, pues sí, de que buena suerte voy a tener. Buena suerte voy a tener.
6: Está bien, ahorita no puedo hablar.
0: No, sí puedes hablar. Dime, que al final no es lo que digan los demás, ¿no? Somos tú y yo.
6: A mí me vale madre lo que digan los demás. Y siempre me ha valido. Hasta lo que digas tú. Entonces no hay otra. ¿Sale?
0: Sí, para allá. Pues yo te valgo madre si del otro lado no.
6: Qué bueno.
0: Pues,
6: y de verdad me da mucho gusto. La decisión que has tomado es definitiva. Nada más sí. Te voy a pedir un favor, que no me marques, no me busques, y no nada. O sea, disfruta tu momento y no te preocupes por mis hijos.
0: Bueno, vamos, te tengo que marcar por los niños, si lo sabes.
6: No me has dado nada, pues ahora menos.
0: No, pues por eso siento, tengo que buscarte, pero por los niños.
6: No, a mí no me busques.
0: Ahora, entonces, pues allá de otra forma, van a decir también que te busque, pero pues también ella no es mala onda. Ella me dice, ve, búscala, porque tus pues, hijos tienen que hablar con ella.
6: Perfecta, o sea, de eso tengo...
0: Por eso, entonces, ¿cómo quedamos? Tú dime, entonces, ¿cómo te gustaría quedar?
6: ¿Los niños se quedan conmigo?
0: No, ¿cómo crees?
6: Bueno, pues entonces...
0: Pues me los tengo que llevar a ir allá, ella me dijo que sí los quiere, que quiere vivirme, que me vaya yo con los niños, que esté con
6: si
0: ellos.
6: ¿Quieren? Llévate. ¿Eh? Si ellos quieren, llévatelos. Nada más falta que ellos quieran. ¿Sale?
0: Sí, dime quién les va a dar de comer.
6: A mí me vale. ¿No?
0: Yo con ella le vamos a echar ganas y vamos vas a ver, vamos a darles de comer a sus niños, a alimentarlos bien. Pues ellos tienen que estar conmigo. ¿Sale?
6: Sí, de verdad que me das risa. Mucha suerte. Bye.
0: Siempre luego me traes un estómago vacío y ella de una otra forma, pues... Sí. ¿Verdad?
1: Bueno, lo que no me hablamos de...
0: No, cuando ya está súper molesta, si los demás lo escucharon, no, ahorita no sabes qué se va a
1: llamar
0: allá.
1: A ver, tengo algunas preguntitas. ¿Qué niños están hablando?
0: Ah, de mis hijos.
1: O sea, ¿tú tienes hijos con Janet?
0: Sí, tengo dos.
1: Dos, ok, es que yo ni te pregunté ni tú me mencionaste, pero sí. Como que yo lo entendí como si fueran hijos de ella, pero no tus hijos.
0: Ah,
1: no
0: es que sé. Ella también tiene sus hijos, bueno, es que ella también tenía sus hijos.
1: Ah, entonces no entendí mal.
0: A todos vamos a echarle ganas, ¿no? Ella me quiere con los hijos.
1: ¿Cuántos chavos son entonces en total? ¿Cuántos hijos entre ambos?
0: Entre la esposa muchacha y mis hijos serían cinco.
1: Sí, o sea, son dos hijos de ella, de Janet, con otra relación. ¿Y no, dos no, hijos
0: no,
1: de
0: no,
1: ambos?
0: No, de mi esposa, no somos dos, nada más con mi esposa. Somos dos.
1: Okay, pero entonces, ¿cuáles niños? Ay, explícame bien.
0: Es que la otra pareja tiene otros niños, con la otra pareja que estaba yo. Bueno, que conocí.
1: Okay, ¿y viven con ustedes?
0: No, nada que ver, nada más. Pues fue así la broma, porque pues ella sabe que la otra muchacha tiene hijos.
1: Pero Janet dijo, voy a ir por los niños.
0: Ah, sí, porque ahorita los niños están conmigo, están en mi casa con... Sí, están la casa de mis papás.
1: Ah, ya, pero no son hijos de ella.
0: Sí, o sea, yo con Janet tengo dos hijos, son los hijos de mío, ¿sí me entiendes?
1: Pero fíjate que me llamó mucho la atención cuando empezaste a desarrollar tu tema, que le dijiste que pues no funcionaba y todo. Ajá. Me llamó la atención porque nunca hubo asombro de su parte, nunca hubo sorpresa, nunca hubo dolor, o sea, para nada.
0: No, lo que pasa es que ya habíamos hablado una ocasión y pues yo pues, verdaderamente la quiero mucho, ¿no? Entonces habíamos quedado que ella me había dicho una ocasión, pues si quieres irte la mía, pues vete, ¿no? Y dije, no, pues yo quiero echarle ganas contigo y todo. Entonces ella una vez me la aclaraba y me decía, si tú no te quieres ir la mía, pues dímelo y ya, ahí muere, ¿no? Entonces por eso es que yo creo que no le cayó de sorpresa.
1: Pues sí, a lo mejor yo creo que hasta se puso feliz, porque si su infidelidad, cuando, pues digamos, se cobró el engaño que tú le hiciste, fue hace 15 días, yo creo que está pensando y dice, yes, soy libre.
0: Pues no, ojalá y no, porque si no, sí, valió, ya no va a valer la pena entonces.
1: Oye, ¿dónde viven? ¿De quién es? ¿Rentan? ¿Es de tu familia? ¿Es de su familia? ¿Qué
0: onda? No, es de su familia, de ella. Bueno, mira, ahorita trabaja ahí con ellos porque tienen una tienda y ella es la que cuida la tienda.
1: Okay.
0: A las 10 de la mañana cierran, de la noche, perdón, cierran y ya. Pues ella se viene para la casa. Vivimos
1: entonces
0: juntos.
1: ¿Tú vives de arrimado en una propiedad de su familia?
0: Sí, en la casa de mi suegra. Pues juntos, okay.
1: ¿Qué tienes de valor? ¿O importante? Pues, o importante, ¿yo? Así como que tuvieras que recoger en caso de que esto fuera verdad.
0: Pues nada más lo del negocio, porque de otra forma tiene acciones ahí en el negocio.
1: No, pero yo no te hablo del negocio, te hablo de la casa.
0: Ah, pues acá están los muebles, son míos. Bueno, yo compré toda, amueblé toda la casa.
1: Bueno, mira, vamos a hacer esto para poder terminar la broma. Le vas a llamar otra vez, que espero que conteste. Y ojalá. Ya que pues ella cierra hasta las 10 de la noche, le comentas y le dices, ¿sabes qué? Voy a la casa, solamente voy a tomar esto y esto y esto, que me lo voy a llevar. Lo que tú consideres, porque la verdad es que no quiero verte la cara ni en pintura.
0: No, ya lo paso, ¿no? Te voy a mandar la...
1: ¿Más? ¿Más? Y después le dice, referente a los niños, cualquier cosa, pues que sea por mensaje, ya lo que te conteste y le dices, bueno, yo te voy a mandar un mensaje donde te preguntaré cómo se oye el Panda Show, ¿ok?
0: Sí.
1: Échale mi sonidero, vamos, marcamos las bromas en el Panda Show.
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4: Saluditos, Pandita Show, saluditos desde San Juan de Tegucigalpa, de parte de Diego Moyo, Valencia, Galicia. Saludos para la empresa Big Caps, Seguridad Privada. Saluditos, gracias.
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1: Qué relajo con esta relación, me cae.
6: ¿Bueno? ¿Sí?
0: Mire, se cortó la llamada, ¿no? ¿Podés volver a pasar a Janet, por favor?
6: No, ya no está.
0: ¿Cómo no está? Pásamela, por favor.
6: No, ya no está, Carlos.
0: No seas malito, pásamela.
6: Que ya no está.
0: Sí.
6: ¿Se salió?
0: ¿Así nada más de pronto?
6: Pues así nada más de pronto. Salió con Vane.
0: Ya. ¿Oye, no puedes pasar su número de Vane, por favor?
6: No, Vane no tiene teléfono. Aparte, te voy a pedir un favor, o sea, yo ya le dije la otra vez a Chayo, a mí me enoja que...
0: Sí, pero no, yo nomás quedé
6: hablando con ella. No, o sea, y es lo mismo, o sea, Vane no te va a estar contestando, y si ve tu número, de todos modos no te va a contestar, del que le hables tú, no te va a contestar, sí. Vane.
0: Está bien.
6: Te pido de favor, ¿sale?
0: Sí.
6: Pues gracias.
1: Y con ustedes,
0: no, Panda,
1: el
0: no,
1: mal querido.
0: No, Panda, ya me la negaron y me la van a negar.
1: A ver, ¿quién era esta mujer?
0: Ella es cuñada de ella.
1: ¿Cuñada?
0: Ajá.
1: ¿O sea, es esposa de algún hermano?
0: Su esposo de ella, él era hermano de mi esposa.
1: Pues es lo que estoy diciendo, te digo, mendigo sonidero. Ok, pero estamos hablando que es la cuñada, no es, digamos, un familiar directo. ¿Por qué te habla así? ¿Por qué te reclama así? ¿Por qué?
0: Porque lo que pasa es que, como, es como te explico, su esposo de ella ya falleció. Entonces, él siempre me veía a mí mal, porque hubo un tiempo que andaba yo mal económicamente. Okay. Entonces, luego le dicen a ella que por qué estaba conmigo, que él hizo, pero le iba a dar y todo, ¿no? Cuando me sonrió la suerte y me empecé a ir bien, pues yo les tapé la boca a todos y pues al final de cuentas a todos los mandé a volar, ¿no? Y cuando ya querían otra vez arreglar las cosas conmigo, pues yo todos siempre los mandé a volar. Y esto está chava, pues siempre, pues como que es coraje de mandar a volar a la suegra, más que nada.
1: O a lo mejor te tiene envidia porque pues ve... Pues iba a decir felices a Janet y a ti, pero pues no, no creo.
0: Más que nada es eso, mira, fíjate, más que nada es eso, como yo con Janet siempre vivimos bien, hubo un tiempo que sí peleábamos, pero no, o sea, los corajes de ellos es de que Janet siempre está conmigo. A pesar de todas las veces que tenemos, ellos no quieren.
1: Bueno, yo empezaré a decir, estaba conmigo.
0: No,
1: para nada. Yo te estoy diciendo, te soy honesto. Bueno, ¿y luego?
0: Por eso siempre me ven así, por eso esta chava... Como, pues sí, también ellos les sonrió la suerte a ellos también y creció su negocio de ellos. Y entonces esta chava como que ya de repente se porta muy, muy déspota por lo mismo.
1: Chale, pero sí te la negaron. ¿Tú qué piensas? ¿Te la negaron o se fue?
0: No, sí me la están negando. De hecho, ya se habrá puesto un poco mal ahorita y la conozco y ya ha de estar un poco mal.
1: Bueno, pues a insistir, dile, oye, ¿sabes qué? Mira, yo siempre te he respetado, fulanita. Pues nada más no tengo otra forma de hablar con ella, me urge porque tengo que decirle algo. Y pues ponte, digo, no grosero, pero sí con la actitud de que te la comunique. Vamos a ver si tenemos suerte. Marcamos, contesta o no las bromas en este que es tu show.
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1: Hijo de Calimán, se puso intenso. ¿Con quién estás, Carlos?
0: ¿Vale?
1: ¿Con quién estás?
0: Con mi hijo. Lo que pasa es que quiero que les marque allá arriba a buena su casa de ella para que les diga a mi hijo que me conteste.
1: Ah, ok, ok.
6: Bueno.
0: Bueno, dile, discúlpame, mira. Es que no tengo otra forma como comunicaron con ella. No seas malita, pásame.
6: Pero ella no quiere hablar contigo, se salió con Vane. No están...
1: Mira, por favor, no seas metiche, siempre me has caído mal.
6: No soy metiche, ¿sale? Y a mí no me vas a decir lo que yo tengo que hacer, cabrón.
1: No te metas,
6: ¿sale? Es mi casa, y te prohíbo que vuelvas a hablar a mi casa, cabrón. A mí no me dices metiche, hijo de tu madre. Porque donde te ve, te va a partir tu puta madre. Ya estuvo suave, cabrón.
1: Ese es el problema.
6: Que te quieras pasar de con mi cuñada. ¿Qué? Porque la ves sola, piensas que estás sola, cabrón.
1: No, no estás sola.
6: No, ni madre, la vez que le pegaste, ¿qué pedo?
1: No tengo forma de...
6: La vez que le pegaste, ¿qué pedo, güey?
1: Pues solamente...
6: ¿Qué pedo? O sea, nada más porque no le he dicho a Ale, cabrón. ¿Sabes por qué? ¿Sabes por qué? Porque te va a partir toda tu puta madre, ¿sale? Así es que no te pases de pedo. Ella no está sola, cabrón. No está sola. ¿Y qué crees? No vive mi marido. No vive su mamá, cabrón. Pero a mis hijos...
0: Cálmate.
6: Tienen sus bien puestos, cabrón.
0: Mira, escúchame, es una broma nada más. Mira, hablé en una estación de radio y le estoy haciendo una broma a Janet. A ver, aguanta.
1: No está sola, no está.
0: Bueno.
7: Bueno, ¿qué pasa, güey?
0: ¿Qué onda? ¿Quién habla?
7: Bueno,
0: ¿quién habla?
7: Ale,
0: ¿qué onda, Ale? Mira, discúlpame, canas, pásame ya tantito, no morgue decirle algo.
7: Ah, ¿pero qué pasó o qué?
0: Mira, canas, te voy a ser honesto, mira, estamos al aire, estamos en una estación de radio, que se llama Las Bromas del Panda Show.
1: No está.
0: Entonces, es una broma, Janet. Creo que está saliendo de control. Realmente, nada más era hacer una broma.
1: No es.
0: Yo lo que me entiendo, estoy pensando en el anuncio de los payasos.
1: Sola.
0: Y nada más era una broma para demostrarle cuánto la quiero, ¿no? No seas malito, comunícamela.
7: Aguanta.
1: Esto ya se salió de control, compadre.
0: No inventes, panda. Ya ves,
1: ¿para qué te metiste? ¿Para qué te metiste? Yo te dije, oye, ¿para qué me metes? No estás sola, no estás sola, no estás. Oye, tu concuña o cuñada o no sé, pero intensa, ¿eh?
0: Bueno.
7: No quiero hablar contigo.
0: No seas malito, güey, dile que es una broma, güey. Mira, ya sabes que yo siempre, bueno, güey, varias veces que he hablado de las situaciones de la radio. Ajá, ahorita, y ya sabes que yo soy así muy detallista con ella. No seas maldita, mira, pásamela, dile, ¿sabes qué? Dile que le estoy haciendo una broma de las bromas del Panda Show, ¿no?
7: Ajá.
0: De verdad, se salió de control de esta broma con tu mamá, y discúlpame, Ale, de verdad, discúlpame. Todo es sanamente. Nada más la intención es hacerle demostrar a tu tío.
1: Pues, ¿él se llama Alejandro, no? Carlos? ¿Se llama Alejandro?
0: Uh-huh.
1: Hola, Alejandro. Buenas noches. ¿Cómo estás?
5: Bien, gracias. ¿Y usted cómo está?
1: Buenas noches. Bien, soy el Pandita. ¿Me has escuchado en el Panda Show por la mejor FM y Claro Música o no?
5: Sí, sí, lo he escuchado.
1: Oye, lo que pasa es que Carlos le hizo una broma a Janet. ¿Janet qué es de ti?
5: Es mi tía.
1: Ah, tu tía. Ya ves que han tenido sus bronquitas y todo. Ajá. Y pues le hizo una bromita de que supuestamente pues, le cantaban las golondrinas. Pero pues, ya esto
0: no,
1: se...
0: Dale, dale, metan más
8: para que sepan la clase de mierda que le pegó a su... Eso sí es verdad.
0: Este... Óyale, no manches, yo nada.
8: Te voy a decir una cosa. Ese puto sí le pegó a mi cuñada, y que no se pase de pendejo. Sean su pinche radio, lo que sea, que no mezcle sus putos problemas.
0: Cálmate,
8: con una pinche radio. Dale,
1: No nos metamos ni usted ni yo. Deje que Janet hable con Carlos y Astres, no. Oye, pero la que se puso loca es esta señora, sí, que ni
0: son mujeres, obvio son mujeres.
1: Son mujeres, ¿qué tiene que saber? Dime una cosa neta del planeta, mi querido Carlos, y tengo que preguntártelo, y espero que seas bien honesto. ¿Cómo se llama la mujer que entró ahorita? Que dice que no está sola. ¿Cómo se llama?
0: Milene.
1: Milene, ok. Tengo que hacerte la pregunta bien honesta, compadre.
0: Ajá.
1: ¿Le has levantado la mano a Janet?
0: Sí, de hecho apenas nos sacamos onda y de un mal manotazo que dijo, sí.
1: No, Carlos, es que chale.
0: Sí, no, salió de control esta broma, Panda, no seas
1: maldito. No. Lo que se salió de control en realidad es tu actitud, Carlos. Neta, o sea, mira, está tu hijo, según tú comentas, al lado.
0: Sí.
1: Ok, tú vienes de una mujer y de verdad te lo digo y te lo comento, a una mujer jamás se le tiene que levantar la mano.
0: No, yo lo sé, y fíjate que llevo con ella una relación de 12 años y nunca había pasado eso, pero pues sí, el problema fue muy grande, ¿no? Muy grandísimo. Entonces,
1: es que imagínate, neta, la seriedad y el problema que puedes tener interno en casa. Se habla de infidelidades, se habla de que le has levantado la mano. O sea, hijo de Calimán, ¿qué historias en el Panda Show? Pues a enfrentar la situación, vamos a marcar, pides por ella.
0: De hecho, voy en camino para allá, para su casa.
1: Qué bueno, bien por ti, qué bueno que vas para allá. Marcamos, señores, las bromas.
0: No, pues bien, se lo encontré, no, ya conozco mi...
1: No, es que la neta me has decepcionado, Carlos, y te lo digo honestamente. Esa declaración tan fuerte de parte de esta Milena, ¿cómo?
0: Es que se dijera que una ocasión ella lo hizo y también a mí pues me golpeó y yo me
1: quedé. No hay pretexto, carnal, ¿no? No hay pretexto, ninguna cosa justifique esa idiotez, Carlos, de que le hayas levantado la mano a Janet, neta del planeta, y te lo digo.
8: Bueno,
0: Janet, oye, no seas malito, pásenme a Janet, por favor.
8: La noma. Chayo no está, güey. Chayo no está. ¿Qué parte no entiendes de que no está? O sea, y Chayo no sabe que es una puta broma. Eso tú lo tienes que arreglar solito en tu casa.
0: Sí, cabrón. Pero
8: no vuelvas a salir a mi casa. No vuelvas a salir a mi casa.
0: Sí, está bien, yo entendiendo. Mira, yo no me hice una broma, entiéndeme, tú eres payasita. No, para estar bien saliendo del control de esto. No, es que estoy llegando aquí a su casa.
1: Pues mira, a ver, Carlos, escúchame. Yo no sé si en realidad esto se haya salido de control o no. Yo lo que sí lamento mucho y de verdad no puedo tolerar es que tú hayas hecho lo que admites y lo que te está echando en cara, te ha echado en cara esta Milene, de que le hayas levantado la mano a tu mujer. Creo que no es permisible, neta. O sea,
0: es que mira, lo que pasa es que está muy grande, muy muy complicada la relación, pero muy muy muy complicada.
1: Okay, puede estar muy complicada, Carlos. Tú tienes la solución que tú quieras. Si el diálogo no ha imperado en esto, ha habido engaños, ha habido traiciones, todo lo que tú quieras, pero jamás se le levanta la mano a una mujer.
0: Sí.
1: ¡Púdrete, hijo de la chilindrina!
0: No, mujer.
1: Ay, qué la canción. Bueno, pues lamentablemente un final incómodo para mí. No sé para ustedes, denme sus comentarios. A través de la X me encuentran en @quierounabroma. Viernes 1 de octubre del 2026. Una pausa, regresamos.

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3: En este viernes, toda la diversión la encuentras aquí a través de la mejor FM. Estamos en todo el país y también por la aplicación de Claro Música. ¿Quieras tu broma? ¿Qué esperas? A comunicarte de todo México al 807-26-3482. 800 Panditas. Si estás por Claro Música en los Estados Unidos, 855-2611-804. Y estoy con Chantal. ¿Qué haces, mija?
4: Nada, aquí, mira, queriéndole hacer una broma a mi hermano.
3: Órale, ¿cómo se llama tu brother?
4: Se llama Gabriel.
3: ¿Qué bromita para Gabriel?
4: Ah, pues le vamos a hacer una broma de que como mi sobrina apenas tiene 2 semanas que se vino a vivir conmigo.
3: Ajá.
4: Le vamos a hacer una broma y le vamos a decir que ella está aferrada que es con su novio porque pues salió embarazada.
3: Órale, ¿y esta sobrina cómo se llama?
4: Ella se llama Lupita.
3: Lupita, ¿qué edad tiene Lupita?
4: Tiene 19.
3: ¿Y por qué se fue a vivir con ustedes? ¿Y eso como por qué?
4: Porque como, bueno, vivía con mi otra hermana y ellos no querían a su novio.
3: Ah,
4: porque
3: okay.
4: Pues el chavo es como muy muy posesivo, muy tóxico y así, pues todos le decían, no, okay. No, déjalo.
3: Entonces, a ver, Lupita vivía con tu otra hermana. Le dan las gracias o le invitan a que se retire, todo esto por la situación del novio, que haya vivir contigo, ¿no?
4: Ajá.
3: Ok, entonces ahora resulta que está embarazada del novio.
4: Ajá.
3: ¿Y luego, y cuál sería la broma para Gabriel?
4: Ah, pues que es que él tampoco quiere que Lupita se case con él. Ah. Bueno, de hecho nadie quiere al muchacho. Entonces le vamos a decir que Lupita está aferrada, que dice ir con él ahorita. Y el chavo vive lejos.
3: Bueno, sí, obviamente, si la embarazó, pues claro que vive lejos. O sea, eso es de primaria. Oye, ¿y quién participa en la broma, Chantal?
4: Voy a ser yo, mi esposo y previamente Lupita.
3: Ándale, en familia. ¿Cómo se llama el viejo Ronorón?
4: Él se llama Jonathan.
3: Jonathan y bueno, la tal Lupita, ¿no?
4: Ajá. John,
3: y ustedes están obviamente molestos, no saben qué hacer, están ajá. Inquietos y van a pedir que intervenga Gabriel con Lupita.
4: Ajá. Sí, que me apoye a que ella no se vaya.
3: Esto suena chido, señores, en directo desde el Panda Call Center. 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
6: ¿Cómo estás, mi panda? Buenas noches. Un saludito para los drivers, para el Frank, el Mamando, el buen Jerry, el Jerry Falcón, el Wilón Álvarez, el John Jotelón y tu servidor Troy.
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9: Bueno. Bueno, ¿Gaby?
10: Ah, sí, espérame, casi no te oigo. A ver, déjame. Por favor. A ver, ¿ahí me escuchas?
9: Sí, ya te oigo.
10: Ah, bueno, a ver. Ahora sí, dime, ¿qué onda?
9: Ah, pues es que ves que te decía de la Lupe.
10: Ajá, sí pasó.
9: Y y pues, ¿qué crees que yo la había, la he estado notando así rara, ¿no?
10: Ajá, sí.
9: Y y pues resulta que esta chamaca se quiere largar con aquel güey.
10: Ajá.
9: Y yo ya hablé con ella, ya le expliqué que no, porque, pues, sinceramente, Mauricio no es una persona como para que ella esté con él. Ya ajá. Le dije que le va a pasar lo mismo que con su mamá, pero no entiende. Ahora ajá. Entiendo por qué tuvo problemas Ana con Lupe. Ahora lo estoy entendiendo.
10: Ajá.
9: Y créeme que no sé qué hacer. ¿A quién acudo más? Alicia sabes que está lejos. Mi papá sabes que no le importa lo que ella haga. Ana, pues ves que tampoco ya no quiere saber nada de ella. Ajá. Y pues tú, pues yo, sabes que yo siempre te he visto a ti como la cabecilla de la familia, ¿no? Claro. Y pues yo quisiera que tú me apoyes en esto. Ya hasta Jonathan habló con ella y ya le dijo que si Mauricio viene aquí, si Mauricio pisa en algún momento aquí la casa, Jonathan le va a pegar a Mauricio. Y Lupita no entiende. Lupe sigue aferrada en eso. Luego, sí, apenas me puse a revisar sus mensajes del Facebook porque no la quitas del teléfono. Del teléfono no la quitas. Y me puse a revisar sus mensajes del teléfono y ahora ya entiendo por qué se quiere largar. Ya está embarazada, Gabriel. O sea,
7: eso no es sorpresa.
9: ¿Tú crees que es justo eso de que, o sea, toda vez que uno le esté echando la mano, la apoyo y la ayuda y todo, salga con sus mensajes?
7: Pues mira, ahora ese si no tiene palabra, pues ni modo, o sea, también ella se lo debe de ver, o sea, no es a que esté con este güey, o sea, la neta, pero también si ella se aferra a algo que no es, es que era, vamos a verla así.
9: Ajá.
7: En el momento que ella se salió de con mi papá,
9: ajá,
7: desde ese momento ella comenzó a ser libre.
9: Uh-huh.
7: O sea, vamos a tener la cabeza fría y vamos a pensarlo como es. Y ella no se enojó por lo mismo que yo le dije.
9: No, es que a mí créeme que a mí se me hace enojar y hasta me dan ganas de voltearle unas cachetadas por
7: No ganas nada, hijo.
9: Porque yo se lo dije muchas veces, Lupe, cuídate, Lupe, si vas a andar ahí de existen muchas cosas para que te cuides, pero veo que no me hizo caso. Le valió madre y ahorita estaba cerrada que va a agarrar sus cosas y se va a largar y que tan. Y ahora todavía dijéramos, el güey se va a venir por ella hasta acá, pero no, el señor está que no, ¿sabes qué? Te espero en Pantitlán y si quieres venir y si no, a ver qué haces. Así prácticamente se lo dijo.
7: Ajá.
9: Y ya está mensa cerrada, que no, que ella agarra sus cosas ahorita y que se largue y que le vale madre lo que le digan todos y que no sé qué.
7: Jonathan
9: está bien enojado.
7: Pues es que yo creo que tú no tendrías por qué hacer coraje, sí, la neta. En pues lo personal yo pienso que no. O sea, te voy a decir lo mismo que le dije a Lana, a ti de esa.
9: Ajá.
7: El día que Lupe se vaya a ir, así tú te pongas 10 metros ahí en la puerta y le pongas 3-4 soldados que va a ir.
9: Ajá.
7: ¿Por qué? Una, porque desgraciadamente nadie supo hablar con ella como debieron de haber hablado. Ajá. Dos, yo una vez le dije a Ana, Lupe se va a descarriar porque fíjate cómo es Jonathan, cómo es esto, cómo es el otro. Fíjate en eso. Pero Ana dijo, no, Lupe ya es mayor de edad, ya sabe lo que hace y ella va a hacer lo que ella quiere. Ah, órale. Entonces, como quien dice, es con que, dos llenitas me mandaron a la chingada.
9: Ana siempre dice lo mismo. Yo también le dije desde un principio, no, es que corrígela, es que esto, es que esa Lupe es bien rebelde, es que esto. Ah, no, pero Anita no. Ana, ella siempre se lo saca con que es mayor de edad y que Lupe puede hacer lo que quiere, que no sé qué. Yo se lo dije, están aquí en mi casa, va a haber reglas, Lupe. No las quieras usar, en serio. Todos los días me la paso diciéndole lo mismo. Deja ese güey, porque ese güey, neta, vale madre ese güey.
7: Pues, mira, nosotros no sabemos cómo valga madre ese güey, o de verdad se va a hacer responsable o no lo va a hacer, o sea, desgraciadamente nosotros no lo sabemos. ¿Por qué? Porque nosotros no convivimos con él, no sabemos qué es lo que él tiene, o sea, nosotros no sabemos nada de él, nada, absolutamente nada. Ajá, porque ella nunca, al menos conmigo nunca tuvo la decencia de decirme, tío, aquí está mi novio, mira, me viene y me busca él y todo, está.
9: Pues por eso te marco yo a ti, porque yo en ti veo un refuerzo, ¿me entiendes?
7: Claro, yo te puedo apoyar, hija. Tú dime, ¿qué quieres que te apoye?
9: Y Jonathan ya habló con ella y no le hace caso, no le
7: mira,
9: entiende.
7: Mira, yo te voy a decir
9: y
7: algo.
9: Yo quisiera que tú hablaras ahorita con ella y le dijeras las cosas como son.
7: Mira, yo hago lo que yo voy a hacer lo que pueda, porque ya no puedo hacer mucho, ¿me entiendes?
9: Ajá.
7: Porque yo desde un principio, yo desde que ella se fue con Ana, yo le dije a Ana, mira, que no se quede contigo, deja que yo me la lleve, yo me la voy a llevar, pero yo no, o sea, es que ella desde el principio sintió que yo voy a hacer, seguro que, ay, en la madre, no la deja salir, no la deja hacer esto. No, a ver, ubiquémonos. Una cosa es de que yo quiera que estén bien y otra cosa es de que ellos quieran hacer lo que se les antoje. Ahora, Lupe, ¿cómo es? Tú, date cuéntale. Escucha, Antirio. Lupe es grosera. Lupe es, Lupe es Jonathan en hombre, en mujer. Ajá. Así.
9: Sí.
7: En poquito tiempo se hizo Jonathan, así. Ajá. Y como
9: sí,
7: se lo dice Ana,
9: desgraciadamente...
7: No desgraciadamente, tú no puedes cambiar ya lo que ya se creó, lo que ya se hizo. Es como le dije, la educación que se le tuvo que haber dado, ya se la diste, ya no la vas a cambiar, ya no vas a cambiar nada de parecer, ya nada. Ajá, ya no la vas a hacer cambiar de nada.
9: Pero ¿estás de acuerdo que ahorita que Lupe está en la casa es mi responsabilidad? Y si dejo que ella haga lo que quiera, se me va a voltear a mí las cosas, ¿no crees?
7: Bueno, sí, yo lo entiendo esa parte. Pero tú tomaste la responsabilidad porque tú la quisiste tomar.
9: Pues porque no, igual no la iba a dejar sola.
7: Pero a ver, date cuenta de algo. Y es lo que te voy a decir, lo mismo que Ana. Tú dices, yo no la voy a dejar sola. No, pero todos merecemos razón. Todos merecemos.
9: Te marqué a ti para que pues me ayudaras, no para que me estés echando más leña.
7: No, a ver, Achanti. Escúchame bien.
9: Ajá.
7: Escúchame, a ver, entiéndeme lo que te voy a decir. Una. Yo no estoy ni en tu contra, ni en contra de Lupe, ni en contra de Kalimba, ni en contra de nadie. Ajá. De nadie. Únicamente te estoy dando una opinión de cómo es Lupe.
9: Ajá,
7: es lo que te estoy diciendo ahora.
9: Pero yo quisiera contar, o sea, de la pasada, tú hablaras con ella y le dijeras las cosas. Tú dime.
7: Que ahorita que tú y yo estamos hablando, ¿te calmé en algo? ¿Yo te calmé a ti?
9: No,
7: bueno, yo no tengo por qué calmarte. Ahora tú dices, Lupe, es tu responsabilidad. No es tu responsabilidad, porque bien claro lo dijo Ana, bien claro lo han dicho todos, me creo, porque Alicia también me lo dijo. Ajá. Lupe es mayor de edad y Lupe ya sabe lo que hace. Ajá, una. Lupe ya se siente así. Entonces tú también deja que ella se haga responsable de sus actos. Porque tú, Gaby, no siempre vas a meter las manos al fuego por ella. Gaby. Porque ella se va a dar cuenta de las cosas cuando de verdad las manos se le quemen. Y es cuando, Gaby, como dicen por ahí, va a regresar con las patitas.
9: Uh-huh.
7: Ahora sí que ahí.
9: Pero eso es lo que no quiero.
7: No, pero es que si tú no dejas que alguien experimente eso, tú nunca vas a hacer cambiar a esa persona.
9: Bueno,
7: o sea, yo te puedo decir ahorita así fácil. ¿Sabes qué? Mañana temprano agarra a Lupe y llévamela acá. Así de fácil, llévamela. Ajá. Pero, a ver, tú dime.
9: Pues hazme el favor de hablar con ella, te la paso
7: Digas. Espérame, tranquila. Ahorita yo hablo con ella, tranquila. Tú tranquila. Ajá. Yo ahorita hablo con ella. Yo nada más te estoy dando un punto de vista a como yo veo las cosas. Es como si tú agarraras ahorita y vamos a suponer, tú estás embarazada.
9: Ajá.
7: Tú. Y el Jonathan te dice, ¿sabes qué? Pues me vale gorro yo. Espérame. A ver, Chantal, las tres reglas de la vida es: aprende a escuchar, aprende a que te digan las cosas como tal, aunque duelan, a veces aunque duelan, y aprende a discernir todas las malas cosas o las malas cosas que te mandan.
9: También aprende a ayudarme, pues yo te estoy pidiendo ayuda.
7: A ver, Chantal, ¿cuándo no has recibido ayuda mía?
9: No, pues siempre,
7: Dime una sola vez que no te haya yo ayudado en algo.
9: No, pues siempre me has ayudado.
7: Entonces,
9: no te desesperes.
7: Es que tú sola te estás desesperando. Tú desgraciadamente te estás haciendo una tormenta en un vaso de agua. Tú sola te lo estás haciendo, ¿eh? Nadie te lo está haciendo. Tú sola te lo estás haciendo. ¿Por qué?
9: Pues sí,
7: porque tú quieres a lo mejor que alguien te dé una solución rápida y que te diga yo, sí, fíjate que Lito te engañó y no está embarazada.
9: Ajá.
7: Eso es que lo que quisieras que yo te dijera, pues no, Chantal, si las cosas salen como pasan o como son, eso de que se embarazó, eso ya se veía desde... eso es lógico, Chantal. Ahora, mira, Lupe es mi sobrino y todo lo que tú quieras, pero Lupe tiene... Mira, se escuchará mal lo que te voy a decir, pero ahora sí que Lupita es una puta tapada como la Rubí, así te lo aseguro.
9: Neta, no, pues es que eso es lo que siempre me molesta, que digan que ella es igual que la Rubí, y ella no es igual que Rubí. Por eso yo te marqué a ti para que me ayudara,
7: Chantal, yo te dije, te va a molestar lo que te voy a decir, pero tú a lo mejor no te has dado cuenta de las cosas porque ahorita estás enojada.
9: Ajá.
7: Y no, dime, si Lupe fuera como tú la pintas, si Lupe fuera como tú dices que puede ser, Lupe
9: me dio las patas porque
7: Lupe, exactamente. Entonces, cuando tú metes
9: y,
7: las cuatro,
9: y no entiende, y no entiende, y ahorita está como Magdalena, llora y llora, y yo no sé por qué llora, si ya las cosas ya las hizo, y no entiende. Ya le dije que hable bien con nosotros, que si no quiere estar con el güey ese, que no se vaya, pero no.
7: Es que mira, Chantal, yo te lo voy a poner así, y es que te digo, tú no ves las cosas como a lo mejor ya las estoy viendo, porque yo no estoy en el lado, o a lo mejor no soy ahorita en esa situación así como tú la estás, por eso tú no ves las cosas que uno te explica.
9: Yo no, fíjate,
7: ahorita la principal razón sí es hablar con ella, sí, yo te entiendo, pero tú dime, si yo hablo con ella, ¿le voy a quitar el embarazo?
9: Pues no se lo vas a quitar, pero a
7: si
9: lo mejor...
7: ¿Si yo hablo con ella, la voy a hacer cambiar de parecer?
9: A lo mejor y sí, a lo mejor con tus palabras fuertes sí lo vas a hacer, porque a lo mejor yo soy muy noble.
7: Mira, no tengo por qué decirle palabras fuertes, porque yo no soy un ogro para decirle palabras fuertes. Un niño no significa que el mundo se acabó. ¿Estamos de acuerdo?
9: Mira, Gaby, yo te marqué para que así sinceramente hablaras con...
7: A ver, Chantal, yo te entiendo, ya te dije, yo te entiendo, sí, entiendo tu posición, entiendo lo que tú me quieres dar a entender, pero si tú a mí no me entiendes...
9: Yo te marqué para que hablaras con Luce, no para que a mí me estuvieras mareando, porque ya sabes que yo soy diferente. A ver, no, pero ven, te habla, Gabriel.
7: A ver, pásame el calimba mejor, a ver.
9: Bueno, tío.
7: Bueno.
9: Bueno, ¿qué pasó?
7: A ver, ¿te calmas?
9: No, no puedes, que no sé qué hacer.
7: ¿Te puedes calmar? A ver, no quiero escuchar que estés llorando, porque eso a mí me mantiene diferente. ¿Te puedes calmar, por favor?
9: Sí.
7: A ver, bueno, dime qué pasó, Lupe.
9: Yo ya estoy calmada, lo único que quieres es que me dejen ir.
7: A ver, explícame cuál es tu prioridad. ¿Qué piensas hacer de tu vida ya? Porque toda la vida te has puesto tu meta de que me voy con este chavo, me voy con este chavo, me voy con este chavo. Esa ha sido toda tu meta.
9: Claro que no.
7: Esa es tu meta. Esa es tu meta definir. Ajá, ahora, yo no sé si él te pueda dar una buena vida, yo no lo sé. No me interesa si te la da o no. La única que va a sufrir las consecuencias de todo lo que tú hagas desde hoy en adelante.
9: Sí, pero lo que yo quiero es que viene hoy no pase lo mismo que yo, y que tenga su mamá y a su papá y algo de él.
7: A ver, ¿me escuchas? ¿Me dejas hablar?
9: Sí.
7: A ver, una. Desde hoy en adelante tú vas a sufrir tus propias consecuencias, porque son tus consecuencias. No es de nadie en la culpa, ni nada. Y si tú no sabes qué hacer, imagínate nosotros. Yo no me tengo por qué preocupar, yo no voy a vivir de arrimado en la casa de alguien. Ajá, porque a eso vas.
9: Bueno.
7: ¿Sabes? A eso vas.
9: Por eso déjeme ir ahorita, no sé por qué me detienen aquí, lo único que yo quiero es que... No, ya, Chantal, no, ya déjame, cállate, Chantal, ya.
7: A ver, Lupe. Lupe,
9: mande.
7: ¿Te calmas? ¿O quieres que le diga a Chantal que te lleve a mi casa y que te deje ahí? ¿Tú quieres eso nada más? Dime eso. O te calma.
9: Miren, si te cuentas, tío, si yo me equivoco es mi problema. La única que va a sufrir aquí soy yo, no ustedes.
7: Exactamente. A ver,
9: ¿Por qué me dejan hacer lo que yo quiero? ¿Me dejas terminar?
7: Para decirte las cosas. ¿Sale? ¿Me dejas terminar? ¿Sale? Una. Yo sé que yo no soy nadie para ti. Y tú me lo dijiste un día. Yo voy a acabar como un maldito perro, no me interesa, pero yo acuérdate que voy a acabar como un maldito perro. Y eso a mí no se me olvida y nunca se me va a olvidar, Luque. Y está bien, yo te lo entiendo. En una situación como ahorita, la única persona en la que de verdad puedes confiar, y te lo aseguro así y al 1000%, es conmigo. Dos,
9: sí, yo ya defraudaste, no sé, pero no, ya defraudaste, lo único que quiero es acabas de defraudar, me quiero ir.
7: Mira, nada más escúchame, acabas de defraudar a tus dos tías, con las que supuestamente tú te llevabas chingón. Acabas de hacerte igualita a lo que
9: no, no, esperas. yo no mira, soy como Rubí, mira, ¿por qué mira, dicen que soy como Rubí?
7: Mira, eres la misma calaña. Dos, ese cabrón es igual, y es hasta peor. Pero si te quieres ir a sufrir con ese
9: güey,
7: vete de arrimada. Únicamente te digo eso, vete de arrimada. Ajá, vete de arrimada. Así hazlo, y cállanos la boca a todos. Porque a lo mejor
9: sí, es que no entiendo por qué hablas así de Mau si no lo conoces. Ni siquiera te han tomado un minuto para conocer a Mau.
7: ¿Cuándo lo llevas a mi casa? ¿Cuándo le dijiste vamos a la casa?
9: Porque si yo sabía que si yo lo llevaba a tu casa,
7: ¿cuándo?
9: ¿Tú le ibas a correr o le ibas a recibir con un tazo?
7: ¿Me conoces? ¿Me conoces?
9: Ay, tío, por favor.
7: ¿Me conoces?
9: Las veces que los chicos iban a hablar contigo porque me dejaron salir, ¿qué hacías?
7: ¿Y la vez que lo conocí cuando estuvo con tu abuelito, qué? ¿Me porté grosero? ¿Le hablé mal? Mira, Lupe, a mí no me conoces al 100%. ¿Pero qué gusto
11: ya
7: me da?
11: Ya cállate.
7: Que tú también pienses lo mismo de mí. ¿Qué gusto me da que tú también pienses lo mismo de mí? Y que hagas lo que tienes que hacer ahorita. Que hagas lo que te dé tu regalada gana. Ajá.
9: No, tía, nada más, no, acuérdate, no, lo único que pide es que ya no.
7: Nada más
9: ya
7: acuérdate.
9: Estoy criticando a Mau, ya mira,
7: no.
9: Es que
7: a mí
9: ni
7: no
9: siquiera
7: me
9: lo conoce.
7: Mira, yo nada más te voy a decir algo. A mí ese cabrón no me interesa. No me interesa si se muere de hambre, no me interesa si come chido, no me interesa si vive bien. No me interesa nada porque un güey puede dormir hasta en el piso y tener con qué vivir.
9: Yo voy a sufrir.
7: ¿Por qué? Por una, estás en casa ajena y no debes de comportarte como tal, ¿vale? Dos, tienes ahí a tu tía, a la cual
9: te fuiste
7: a vivir de arrimada ahí con ella y estás ocasionando un problema dentro de su casa de ella, cuando ella no tiene la necesidad de estar peleando ahí contigo, porque si tú hubieras querido irte, tú desde cuándo sin avisar ni nada agarras tus cositas y ir allá, su madre, y no te importa lo demás. Sí. Ya te lo dije y te voy a decir lo mismo.
9: Lo único que quiero
7: es,
9: mira, tío, punto número uno,
7: te voy a decir
9: lo único que tengo, quiero es ser feliz.
7: Te voy a decir lo único que le dije a la chiqui, así te lo voy a decir. Si yo ya perdí a mi hermano, me vale 1,000 pedazos de perder una sobrina.
9: Ya mejor preocúpate por mis primos y por tu vida, tío, por favor.
7: Toda mi vida, siempre lo he hecho.
9: Bueno, entonces te pasa a Chantal, lo único
7: pásame
9: que te quiero es feliz.
7: Ya, pásate a tu madre.
11: Bueno,
7: ya déjala que se vaya, Chantal, déjala que sufra.
11: Bueno, ya ves, Gaby, ¿ves cómo es? ¿Ves cómo se
7: déjala
11: pone?
7: Que sufra. Mira, Chantal, yo no voy a hacer algo por alguien que no tiene ni tantito cerebro. Yo no voy a hacer algo por alguien que ni siquiera se ha sabido comportar de ninguna manera. Y discúlpame que te lo diga, pero este pedo no es mío.
11: Bueno, entonces
7: y tampoco tuyo,

0: ser feliz. Número tres, quiere ser feliz y de ahí no la sacas. Es una pinche necia.
1: Mira, desgraciadamente ese es un problema, Chantal. Si ella quiere ser feliz, si ella piensa que yéndole, dándole las nalgas diarias, se fue así para ser feliz, esa es su decisión de ella. Al ratito que ella de verdad se dé cuenta de las cosas y ojalá que ese güey le responda como tal, va a estar bien.
0: Y es que mira, ¿sabes qué me da coraje? Que yo la recibí aquí en la casa, Gabriel. Yo le abrí las puertas de mi casa. ¿Y sabes qué hace? Me quiere tratar como si yo fuera su sirvienta. No sé qué le pasa.
1: La persona que es así como ella, que no sabe ni siquiera barrer un espacio, esa persona no sale a ningún lado, no va a hacer las cosas como están. Pero Chantal, no tiene caso yo hacer coraje.
0: ¿Sabes qué es lo peor de todo? Mira, ella me dijo, mira Chanti, punto número 5, ¿cómo soy el Panda Show?
2: A toda máquina.
1: Ahora Chantal, no manches.
3: Abel, no manches, mi Keke, no te para la buchaca, Abel, no manches.
1: No manches, me hicieron.
4: No, aparte tus frases matonas. No, las reglas de la vida. Y la vida es de guerrera.
1: No manches.
0: Oye, ya te la merecías.
4: ¿Qué edad tienes, carnal? ¿Qué edad tienes?
1: No, 36 años, pandita.
4: Con razón, a ver, punto número 1. Punto número 2. Punto número 3.
1: No manches.
4: Oye, Abel, te pido un favor.
0: Ya te la merecías.
4: Te pido un favor, Abel.
1: Dime.
4: Preséntame a la Rubí, ¿no?
1: Con todo gusto te la presento.
4: Ya hablando neta del planeta, es una broma en familia. Y participó Olivia, también el marido. Obviamente participó Guadalupe. Pero, a ver, Guadalupe la ha regado mucho porque la pusieron y la barrieron, pero gacho. O sea, ¿qué onda?
1: Bastante, panda.
4: ¿Por qué? Digo, es mayor de edad, vivió con tu otra hermana. Claro. ¿Pero qué onda con los papás? O sea, ¿ha estado como papalote ella o por qué ha sido medio loquilla? No entiendo.
1: Lo que pasa es de que ha vivido una vida muy, muy, muy disfuncional, más que nada. Estuvo viviendo, bueno, su mamá de ella hace cuenta que se perdió y pues ahora sí que no la pudimos localizar ya, entonces... Lo único que supimos era que vivía en Veracruz, pero de ahí en fuera ya nunca la volvimos a encontrar.
4: ¿Y qué edad tenía cuando pues prácticamente abandonó a la mami, Lupita?
1: Fue en el 2013, ella tendría como unos 10 años.
0: Tenía 27.
1: No, como
0: 10
1: años.
0: 27.
1: No, pero
0: Fabiola tenía como 27. 10 años. Lupita tenía como 10.
1: Ajá, más o menos.
4: Exacto. Bien chiquita. Entonces, ¿con quién ha vivido en estos 19 años?
1: Vivió con mi papá, pero ahora sí que, como lo nombré por la culpa de esta muchacha Rubí, se tuvo que salir ella de la casa.
4: Preséntala, Rubí, preséntala.
1: Te voy a mandar su face, pandita.
4: Oye, pero puros personajes. Mira, a ti no te para la buchaca, el Kalimba, la Rubí, la Shanti.
1: Sí, no, de modo, pandita. Ya caí y nunca pensé caer en esto. Pero
4: ya que no te para la buchaca, ¿por qué no nos das los 3 puntos del Panda Show? A ver, viene, punto número 1.
1: No, porque es el programa, el número 1 de la radio, panda.
4: Punto número 2.
1: No, pues que toda la gente lo siga escuchando y pues muchos saludos a todos y pues nunca pensé caer.
4: Punto número 3.
1: Que ahora que veo a mi hermana... Me las voy a cobrar todas. Pero acuérdate que luego se regresa todo,
4: No más. Ay, Oli.
0: Tú ya no habías hecho una, faltaba la mía.
1: Sí, pero...
4: ¿Ella te había hecho broma?
0: Ya, muchas veces me ha hecho bromas.
4: ¿Pero alguna en el Panda Show o bromas entre ustedes?
0: Entre nosotros y una, creo que sí fue en el Panda, ¿no, Gabriel?
1: No, nunca, nada más entre nosotros. Una vez intenté hacerle una a mi hermana la mayor, pero se salió de control.
4: Ah, no, pues
1: y ya te imaginarás, me pusieron como niño en

0: A ver, Gabriel, pues neta, sí. Te dio una santa zarandiza a tu hermana Chantal. Pero mira, por más que le quería dar pase a Guadalupe, tú... No, no, no, ahora me escuchas. A ver, a ver.
1: Así es, cuando se enoja, no deja hablar a nadie.
0: Oye, pero la regaste en un punto, mi querida Chantal.
1: Porque
0: hubo un momento que Gabriel te dijo, a ver, dime una cosa. Te calmé y tú le dijiste no. Okay. Cuando él te dijo, a ver, te calmé, tú le hubieras dicho, no, me mareaste, porque no le paraba el hocico. Bueno, familia, pues les mando un abrazo, te ensartaron.
2: Disculpa, a ver, así que por mi... Léxico.
0: Oye, Lupita, pues cuídate mucho tú también. Creo que has tenido una vida complicada y yo creo que tienes una familia. Pese a todas las vicisitudes, pues te han apoyado. Así que, familia, díganme, punto número 4. ¿Cómo se oye el Panda Show? A todos.

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1: 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Vámonos hasta Querétaro, donde estoy por La Mejor FM, ahí está Cristian. ¿Para quién tu bromita, Cristian?
2: Para Vanessa.
1: ¿Y quién es Vanessa, Cris?
2: Mi concubina, o sea,
1: O sea, tu peor es nada, tu quelite, tu fundita, la uyuyuyayayay, la que te tiene acá con los dedos tronando.
2: Exactamente, Panda.
1: Oye, ¿y cuánto tiempo con Vane, Cris?
2: Llevo 4 años.
1: 4 añitos, ¿y qué tal estos 4 años, padre o más o menos medios complicados?
2: Medios complicados, porque sigue de celosa.
1: ¿Neta? Hombre, sí. Pues ¿de dónde la sacaste, mi rey?
2: Según ella, la fresa.
1: Oye, ¿pero dónde se conocen?
2: De una fiesta.
1: Ah, mira, órale. O sea que la encontraste ahí en el rock and roll. Bueno, ¿y qué bromita para Vanessa?
2: Que me van a reubicar de trabajo.
1: Ah, o sea que tú tienes tu chamba en Querétaro.
2: Sí, exactamente, en Querétaro, aquí.
1: Ok, entonces por chamba te van a reubicar o te van a cambiar, ¿a dónde?
2: A Sonora.
1: A Sonora, Soki, Toloki. Y bueno, ¿y te mandan a Sonora y luego?
2: Sí, pues que el trabajo me pidió una sola persona llevar. Y como yo con ella tengo unos hijos, pues le voy a decir que solo es una persona. Entonces, que tomé la elección ya por tantos problemas que tengo ya con ella de los celos y todo lo que tenemos, porque hemos peleado mucho, que seleccioné mejor a mi ex. Llevármela a ella y pues que ella se quedara cuidando a los hijos.
1: Ok, entonces con la ex no tienes hijos.
2: No, con la ex no.
1: No manches, le vas a dar una patada al orgullo. Oye, ¿cómo se llama tu ex?
2: Valeria.
1: Ok, ¿y cuánto tiempo duraste con Valeria?
2: 8 meses.
1: Ah, bien poquito. ¿Y al cuánto tiempo de terminar con Valeria empezaste con Vane?
2: Ahorita volvimos a regresar porque habíamos cortado hace como un año y medio, más o menos.
1: Ok.
2: Entonces, yo en ese tiempo anduve con Valeria 8 meses.
1: Ah, o sea que fue en el Inter. Cuando
2: fue en el Inter.
3: ¡Oh, Dios!
1: Entonces, el nombre de Valeria prácticamente es innombrable, quiero suponer.
2: Exactamente.
1: Ok, ¿cuántos hijos tienes con Vanessa? Porque escuché que tenías familia.
2: Tengo 2 hijos.
1: Bueno, entonces, mi amor, tengo noticias para ti. Me voy a Sonora, me reubican en la chamba, como tú sabes, pues puedo llevar un acompañante, alguien de familia, pero solamente es uno, entonces tú y yo hemos tenido muchos problemas, sigo teniendo relación con Valeria, me voy a llevar a Valeria y yo ahí te mando feria, ¿no?
2: Sí, exactamente.
1: Oye, ¿y para cuándo supuestamente es el cambio? ¿Para cuándo te vas? Pues ya este fin de semana, ¿no? Bien calientito. Ok, ¿y le vas a decir que vas por tus cosas o que te vas así que después mandas por ella?
2: Que mi mamá se va a hacer cargo de sacar las cosas y ella ya está moviéndose para allá.
1: Órale, entonces prácticamente por eso es por teléfono, porque no vas a llegar. Listo, marcamos en directo desde el Panda Go Center. Las bromas están en el Panda Show.
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5: Pandita, escuchándote como siempre. Saluditos, saludos también a tu mamá. Un saludo desde Montreal, Canadá. Besos, mi chiquistriqui.
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1: 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Sale, mi rey, con la actitud.
2: Bueno, ¿sí, Vanessa?
7: ¿Quién es?
2: Soy yo, Cristian.
7: ¿Quién?
2: Cristian.
7: ¿Qué pasó?
2: ¿Crees que te había dicho que quería platicar contigo?
7: ¿Qué pasó?
2: Fíjate que me hablaron del jale. De hecho, estoy ahorita aquí en la oficina.
7: Ajá.
2: Y me dijeron que me ofrecían un trabajo, un ascenso de puesto, pero en Sonora, pero ganaría casi en Sonora.
8: ¿De qué lado, sí?
7: ¿Y ajá, y luego?
2: Y pues me pidieron un acompañante para llevarme.
7: ¿Ah?
2: Y pues como tú tienes a los hijos, pues no, bueno, a los niños, a los peques, pues no te puedo llevar yo a ti. Y pues la verdad, pues es que ya hemos tenido problemas. Y ya pues ya, yo como que ya, o sea, para estar yo en otro lugar. Y la verdad, es una gran oportunidad para mí. Quiero yo desarrollarme y subir un poquito más de puesto para que yo también pueda crecer en la vida, porque estando contigo creo que pues no voy a subir más. ¿Cómo ves, Vanessa? Me quiero yo, pues, la verdad, sin ustedes, porque me dijeron una sola persona y la verdad, pues, puse a alguien más.
7: ¿Y a quién elegiste?
2: Y este fin de semana me tendré que yo trasladar ya este fin de semana, y ya hablé con mamá y me dijo que está bien, o sea, es para ascender, está bien, podría regresar yo en unos 3 años.

0: ¿Y a quién elegiste?
1: Es que no manches, qué respuesta, como si fuera que eligieron cómo, ¿qué? Es para que te dijera, bueno, pues ¿cuándo nos vamos? O, pues no es tan fácil los niños moverlo, no es aquí en el... Bueno, vamos a marcarle, Cristian, y le dices, sí, por favor, oye, ¿sabes qué? No me cuelgues, mira, ha sido difícil para mí. De hecho, iba a ir a la casa, le dices que ya te vas a mover este fin de semana. Esto es muy difícil para mí, iba a la casa a platicártelo, pero sé que iba a haber problemas, íbamos a discutir. Igual te pones bien loca, eres muy tóxica. Ya platiqué con mi mamá, como te lo dije, ella va a ir por mis cosas. Pues me voy con Valeria, quiero que te enteres por mí, no por otras personas. Yo sí. No voy a dejar mi responsabilidad, voy a mandar una feria para los chavos. Pero pues la verdad, pues hay un cambio de chamba, es una oportunidad y también creo que es momento de hacer un cambio de vida. Y soquito loco. Órale, vamos, marcamos las bromitas en el Panda Show.
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3: Hola, pandita, te saludo desde Ontario, Canadá. Mándale saludito a mis amigos que también te escuchan aquí en el trabajo. Para el Adrián, para el Sony, para el Chili Willy, para el Carlito, para el Cristian. Saluditos desde Ontario, Canadá.
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8: 5599-072632 es el WhatsApp para pedir tu broma en el Panda Show.
9: Bueno.
10: ¿Qué?
9: ¿Por qué me colgaste? No cuelgues.
10: No te colgué. Se colgó la llamada, estoy cocinando.
9: Es que hace un poquito ahorita del caso, porque eso sí es importante, o sea, la verdad es un gran paso en mi vida que me ofrecieron y pues yo creo que sería la mejor elección y pues tendría que yo tomar ya cartas en el asunto porque sí es algo muy importante para mí. ¿Cómo ves, Vanessa? O sea, que es un gran paso en mi vida. Espero me entiendas.
10: Pues si ya tomaste una decisión, ¿a mí qué me dices?
9: Y la verdad, pues puse a Valeria para que me acompañara. O sea, también entiéndeme.
1: ¿Qué? Oh, vete a la... ¿Otra vez se le cortó porque está cocinando? Otra vez se le cortó porque está haciendo sus chiles rellenos. No manches. Oye, Cristian, no sé en verdad a qué te dediques. Ni me lo digas, ¿no? Pero si haces tu chamba como planteas una situación... Mira, tú sabes, y quiero suponer que le estás haciendo esta broma a Vanessa porque sabes de su carácter.
9: Sí.
1: Pero, hijo, le explicas mal, compadre. La broma es tan sencilla. Creo que, pues, lo que tú estás pidiendo es tan... es tan fácil, pero no sales con que... Esto es un paso muy importante para mí, ¿no? ¿Me oyes, Valeria? ¿Me oyes? Es que esto es muy importante para mí, ¿verdad? Y de ahí no sales, o sea... Un poquito más de actitud, tienes que ser pues más hombre, ok, sí. Estás defendiendo una conclusión la cual estás tomando, tú estás teniendo pues el detalle de platicar y de llegar a un acuerdo con ella, pero entre ella que parece del mercado y tú pareces el del diablito que mueve los productos, pues está cañón. Órale, pues reclámale entonces por qué te colgó, espero que no te diga otra vez, no te colgué, estoy cocinando la cena. Marcamos las bromas en el Panda Show.
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10: ¿Qué perro quieres?
9: Bueno.
10: ¿Qué quieres?
9: ¿Por qué me colgaste otra vez?
10: ¿Para qué me sales con tu... Si elegiste a alguien, pues vete con ella, ¿no?
9: Pero es tu momento para...
10: No me importa ya. Adiós.
9: No, espérate. A ver, antes de que cuelgue, dime las cosas porque ahorita es donde me pidieron poner el nombre. Pero la neta, pues quiero ver si realmente vas a cambiar también tu forma de ser.
10: No, señora, la cambié un chingo contigo. Te aguanté tantas relaciones con tu mamá.
9: Es que tienes que decirme tú ya las cosas, o sea, si realmente ya te vas a poner las pilas o ya vas a cambiar porque yo ya he cambiado. Es que quiero que te enteres tú ya por mi boca, a que te vayan a contar a otras personas de lo que hice realmente ya.
10: ¿Qué quieres? ¿Ya tomas una perra decisión? ¿Qué quieres que yo haga?
9: Que no quiero que haya chismes de que es que te fuiste con otra. Mejor de una vez aclarar las ideas y quedar ya bien de acuerdo.
10: vete a la mejor, ¿va?
9: Y espero que demos un acuerdo por los niños. Ellos no los voy a dejar, o sea, de que, ay, ¿sabes qué? Se fue y me dejó aquí los niños botados. No, yo voy a estar siguiendo haciéndome caso por ellos.
10: ¿Y a quién elegiste?
9: Quisiera mejor platicar las cosas bien, así por teléfono, porque te alteras gacho, Vanessa. ¿Vas a decir algo, señora Vanessa?
10: ¿Qué quieres? Estoy ocupada.
9: Pero pues di algo, porque pues es que nada más estás
10: callada. ¿Pero qué sales a salir con una mamá que tomaste una posición bonita con otra hija? Pues vete, Cristian.
9: Tranquilízate y vamos a platicar
10: porque
9: bien.
10: Todo el tiempo dices que yo no cambio y el que no cambia eres tú. El que tienes relaciones eres tú con otras pinches. Y yo te aguanté un
9: Pero a ver, tranquilízate y vamos.
10: Que cambiaras, esperé que cambiaras y nunca lo hiciste, pa.
9: Va a ir mi mamá a la casa. No voy a discutir nada con ella porque ella va a ir por mis cosas. Ella ya sabe que me voy con Valeria. De hecho, ya me dijo que estuvo bien. O sea, que aunque ella tomaba la elección esa, pero si yo me siento seguro que ella me va a apoyar.
10: No, mamá.
9: Tú nunca cambiaste, Vanessa. O sea, entiéndeme, tú también, no, ya.
10: Cristian, entiéndeme, tú también, que
9: no te escucho bien. A ver, pégate bien el teléfono.
10: ¿Cómo crees bueno. que cambié, Cristian? Todo el tiempo te aguanté que tuvieras a tu novia, Cristian, y esperé que tú cambiaras de tu parte. Yo me esforcé un por estar al lado tuyo.
9: Es que eres bien celosa, Vanessa, no podemos llegar.
10: No, no, Cristian, te aguanté que tuvieras un novia.
9: O sea, aparte de que eres necia, tóxica y no aportas aquí en la familia, o sea, ¿no qué quieres que haga yo?
10: Cristian, no, te apoyó un yo, la neta, te he apoyado un buen.
9: Es que Valeria, la verdad es, me atiende un poquito mejor y te ha puesto más las pilas que tú. O sea, tú también entiéndeme. A ver, tú dime, o sea, ¿tú qué piensas decir? O sea, nada más te vas a decir, cuelgo y ya, no, que no sé qué. En vez de que des una solución, a ver, dime tu solución y a lo mejor voy a sacar el nombre.
10: ¿Qué soluciones? Esperé que cambiaras.
9: Pues voy a cambiar, pero tú dime. O sea, para cambiar el nombre aquí con la persona que me vaya a acompañar, ya vemos lo de los niños.
10: Te esperé que cambiaras un buen, aguantando relación con pinches novias. Es cuando estaba escrito, yo te apoyé como pendejo.
0: ¡Oh, Dios!
9: No, la verdad, te voy a decir la verdad. Pues creo que mis hijos van a tener un hermanito. Es el problema que también tenía. O sea, Valeria está embarazada. Pero no te alteres. Hay que controlar la situación. Ya te había dicho sobre esto. Bueno, te había planteado algo similar. Pero no te alteres. Por eso me llevo a Valeria, porque la tengo que cuidar.
10: Sí,
9: sí. Ay, no te des chillona ya. Hay que controlar la situación como hombres grandes. Ese es tu problema, o sea, siempre te pones, no me dices nada, te pones violenta, no quieres dar ninguna solución.
10: Cristian, ya te apoyó un chingo.
9: A ver, ¿vas a hablar o vas a estar chillando?
10: Cristian, te apoyó un chingo.
9: O sea, nada más vas a decir que me vas a apoyar.
10: Cristian, ya, ¿qué quieres que yo haga? Yo ya esforcé, ya me puse todo mi tiempo contigo. Desperdicio un chingo, es por ti.
9: ¿Pero qué desperdiciaste? ¿Vas a hablar, sí o no?
10: Él quiere, pues, ya tomes una decisión y ya no puedo decir nada.
9: Ahorita te hablo para platicar bien y ya tomar mi elección bien, porque estoy aquí con mi jefe y te están escuchando. O sea, quieren ver que realmente, pues, también tú eres la de los pantalones.
10: No, ya no, Cristian, yo te pedí para que entres a comisión.
1: Ah, y una para mujer, a ver, te permite.
9: Entonces...
1: Señora, buenas noches, habla López, soy supervisor de Cristian. Mire, yo lo lamento mucho, él tomó la decisión de irse con la otra mujer. Yo creo que llorando no le sirve de nada, señora. Discúlpeme, no tengo el gusto, usted es mujer, merece todos mis respetos, pero pues Cristian es colaborador y tomó la decisión de irse con Valeria. Y bueno, nosotros tenemos que apoyar. Yo creo que insultándose y no llegando al diálogo, pues esto no se lleva a ningún puerto, ¿no? No voy a preguntar intimidades, aquí yo solamente veo lo laboral. Y bueno, pues estoy interviniendo porque escucho puras ofensas de su parte, señora. ¿Señora Valeria? Ah, esa es la otra, perdón. ¿Señora Vanessa no quiere hablar? ¡Esa es la otra! Oye, ¿qué onda con tu mujer? No, hombre, está bien chundis, me cae que está cañón.
9: Espero no siga comiendo una torta de aguacate para el coraje.
1: Señora Valeria, ah, no, perdón, esa es la otra, Vanessa. Oye, pues ya vamos a cerrar la broma. Dile, oye, pues me estás haciendo, me estás haciendo quedar mal. Pues este, qué pena. Pues al momento que escuchó acá a mi superior, este, que pues me estabas insultando, pues intervino. Qué mala onda. Oye, pues nada más mi superior quiere que te pregunte una cosa y ya le dices cómo se oye el Panda Show, ¿ok? Listo, marcamos las bromas aquí.
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0: ¿Qué rollo, Panda? Un saludito de aquí, toda la banda cachimbera de la 57. Te escuchamos aquí todas las noches. Eres el método para no dormirnos y seguir dándole duro, moviendo a México. Saludo para todos los colegas que siguen aquí en la 57. Y por cierto, me gusta tu mamá.
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10: ¿Qué quieres?
9: Bueno, Vanessa, ¿vas a estar chillando o vas a decir algo ya?
10: ¿Qué quieres?
9: Pues ya te escuchó mi jefe y la verdad pues como que se quedó de que oye, pues le está faltando el respeto, pues ¿qué onda?
10: Estoy despachando.
9: Este, nada más te voy a hacer una pregunta porque me preguntó mi jefe que si conoces al Panda Show.
11: ¡A toda máquina!
12: ¡Fue broma! ¡Fue broma!
1: ¡Vanessa, estás en las bromas del Panda Show! Oye, Vanessa, para que no te quede la duda, préndele a tu radio, préndele a la mejor 92.7 que estás al aire. Oye, no cabe duda que siempre hay un roto para un descosido, México. Este, buenas noches, habla el superior de su marido Cristian. Señora Valeria, ah no, perdón, esa es la otra. ¿Vanessa? Oye, creo que tu mujer no es de muchas palabras, ¿ah?
9: No, sí, nada más que yo creo que se controló porque está en su negocio.
1: Ah, ¿y de qué es el negocio?
9: Vende papas y alitas.
1: Oh, ya me imagino, ahorita le va a quedar todo bien salado, hijo. Con tanta lágrima, ¡no, hombre! Cristian, dile a Vanessa, a tu mujer, ¿por qué la bromation?
9: Vanessa, te hice la broma porque sí eres demasiado tóxica y demasiado posesiva. Ya vele cambiando de canal.
1: ¿Demasiado chillona?
9: Demasiado chilloncilla.
1: Vanessa, ¿quieres decir algo a tu marido?
9: No.
1: No. Bueno, creo que está trompudita la Vanessa. Con esto nos vamos. Hasta aquí el Panda Show en este 9 de octubre del 2026. Que tengan un buen fin de semana. Gracias a La Mejor FM. Buenas noches.

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1: ¿Qué hora? ¿Cómo están? Buenas noches. Qué gusto, qué placer, qué delicia, qué orgasmo acompañarlos en este rico ya. ¿Qué día es hoy, damas y caballeros? Bueno, el día que sea, bienvenidos. Recuerda, repórtate con nosotros a través del 55-5263-0977. Es la línea telefónica que está disponible para todos ustedes para que empiecen a reportarse y a contarnos cómo se portaron el fin de semana, ¿ok? Ya lo saben, historias de terror, historias cachondonas, lo que usted nos quiera platicar, nosotros somos todo oídos. Eric con nosotros en los controles. Bienvenida, Eric, ¿cómo estás? Buenas noches. Oigan, y a todo el público que está conectado con nosotros, vamos a arrancar. Esto es El Revoltijo. Quédate aquí nomás.

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0: 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Continuamos con nuestro programa. Ya estamos de vuelta con este par de locas. El conejo y el chore en el revoltijo.
2: Oye, ¿cuál es la pregunta de hoy, señor Don Chore, que ya no la escuché?
3: Ahí te va, papá. Está bien sencilla de responder y hace rato hasta una terapeada nos dieron. ¿Qué es lo que más te gusta del sexo opuesto? ¿Qué es lo primero que le ves a una dama o a un caballero si eres mujer también? Porque yo sé que las mujeres también se echan su taco de ojo, carnal.
2: Ok, hablando del físico.
3: Hablando del físico, sí, porque estamos hablando, ¿qué es lo que más te gusta del sexo opuesto? ¿O me vas a decir tú que los sentimientos, carnal?
2: Los sentimientos, es correcto. Cuando uno voltea a ver a una mujer, lo primero que le ves son los sentimientos. Si no, exacto, es eso lo que le ves, que usted es un morboso.
3: No, es que es un viejo cochino, dice.
2: ¿Qué podría ser, compadre? No sé cómo decirlo sin que suene... No, mejor me lo reservo y sí son los sentimientos, realmente.
3: Ok, yo mencionaba hace rato, ¿el corazón será, carnal?
2: ¿Podría ser? Oye, las habilidades, porque de repente volteas, ves a una mujer manejando y se está maquillando, va manejando y contestando el teléfono. Podrían ser las habilidades.
3: Y le dices, no, en una de esas, ¿no quieres hacer algo más como dominarme? Pues, o sea, traerme aquí exacto, con correa. O sea,
2: si ya dominan el volante, ya dominan el estarse maquillando y que le salga perfecta la línea de los ojos, y aparte que estén contestando a la oficina, carnal, híjole, la neta es que mi respeto.
3: Que me domine a mí. Que me domine a mí, dice el conejo. Muy bien, carnal, pues escuchemos las llamadas al 555-263-0977. Puede contestar la pregunta del día de hoy o contarnos cualquier tipo de anécdota. Ay, de hecho, conejo, te lo perdiste, carnal, pero ya nos invitaron a cenar unos tacos de Swarovski, de suaperro, de suadero, hermano.
2: ¿Dónde, compadre?
3: El buen Albertini, ay, sí me dijo dónde, pero la neta ya se me olvidó, güey. Pero sí, no, dijo, ay, cáiganle pues con todo el equipo.
2: ¿Cuánta atención le pones a los radioescuchas? Qué bárbaro, señor David.
3: No, sí le presto atención, nada más que estaba yo, mira, aquí en mis anotes puedes ver, carnal, que yo puse puntualmente, en mis anotes, así se le llama, ¿no? ¿O cómo es? Sí, o sea, lo que voy apuntando aquí, básicamente.
2: Tus apuntes, ¿no? Mejor.
3: Ah, apuntes, efectivamente, canal. Aquí está todos los consejos que nos dio mi querido Albertini, pero me faltó la dirección, cabrón. Ni modo, hermano.
2: Pues ahí está. Qué burro, ¿qué pasó, eh? Que se reporte la raza 5552630977. El día de hoy les traigo un regalo, damas y caballeros. Por eso, pues, me tardé un poquillo, ¿eh? Pero el regalo del día de hoy, nos vamos a ir al rollo. Una parejita esta noche se va a ir al rollo con nosotros el próximo sábado 8 de agosto. Y con transporte, ida y vuelta de la Ciudad de México al estado de Morelos, regresamos y aparte le pagamos las entradas, compadre.
3: Eso, para que se vengan a disfrutar aquí uno de los balnearios más bonitos que tenemos en Morelos, carnal, ¿eh?
2: Es correcto, Parque Acuático El Rollo, y aparte con todos los locutores de la Mejor FM, los de la Regaladora, va la bomba, la va a ver usted en calzones a la bomba, imagínese ese espectáculo extranormal.
3: Papá, yo sí quiero ver ahí a la bomba con su traje de baño y que grite ¡Wow! Vámonos con la llamada, buenas noches, ¿quién habla?
4: Buenas nochecito, aquí anda mi revoltoso, ¿cómo están?
3: ¿Qué ole, mi hermano? ¿Todo bien? ¿Y tú?
4: Bien, aquí escuchándolos, pensé que estaba solito mi chore, pero mira, ya llegó el conejo.
2: Aquí
3: no, ya está aquí mi canal.
2: No andaba muerto, andaba de parranda. ¿Qué pasó, compadrito? ¿Cómo andas, carnal?
4: Bien, gracias a Dios, mi hermanito. Aquí andamos chambeando de robamaletas de aplicación, ya sabes.
2: Eso. Oye, sí.
3: Oye, carnal,
2: quiero
3: hacerle una pregunta. ¿En algún momento sí te has te has clavado alguna maletilla que contenga algo ahí interesante? ¿O tú sí eres de los honestos que regresa todo?
4: No, mi hermano, yo la verdad es que he regresado todo. Como dijo el compa anterior, todo se paga en esta vida, mejor hay que regresar lo mínimo. Bien, claro, bien hay veces que no lo reportan y pues, ¿cómo le haces, no?
2: Sí, claro, ni cómo hacerle, compadre. Oye, ¿qué nos vas a platicar el día de hoy?
4: Pues sobre el tema, hermanito, ¿qué nos gusta del sexo opuesto?
2: A ver, ¿qué
3: a
2: te
3: ver,
2: gusta?
3: Arráncate.
4: A mí me encanta que las mujeres sean femeninas. Que se vistan lo más femeninas posibles, que se aperfumen, que se peinen bonito, todo eso, de verdad que está maravilloso. Me encanta, pero también, la verdad, hay que nosotros poner de nuestra parte, vestirnos bien, aperfumaditos, bien peinaditos, también no hay que pedirle peras al olmo cuando das cacahuates, ¿verdad?
2: Exactamente. Muy bien, compadre. Oye, creo que ese es un buen punto de vista, ¿no? Porque de repente sí conozco a compadres que se fijan mucho en el físico de las mujeres o que critican o esta no me gusta o esta sí, y la neta tú estás bien dado al catre, vato, ni siquiera te bañas, ¿no? O sea, real, y es ahí donde dices, o sea, ¿cómo exiges algo, compadres? Y, o sea, si vete en el espejo, güey, ¿no?
4: Exactamente, mínimo una bañadita y una peinadita. Digo, ya si te quieres elaborar más, métete al gimnasio, come bien, haz músculo, algo bien, ¿no?
3: Sí, o sea, yo creo que hay proyectos a largo, corto y mediano plazo, ¿no? A corto plazo, peínate bien, perfúmate, carnal, báñate. Y ya a mediano y largo plazo, lo que dice mi carnal, métete al gimnasio, cuida tu dieta, carnal. O sea, eres un hombre, se podría considerar metrosexual, hermano. ¿Tú sí le echas ahí mucho ojito a cómo te ves, cómo te vistes?
4: Mira, no exageradamente, pero la neta sí salgo bien vestido a trabajar, bien perfumadito. Y claro, la actitud también cuenta.
3: Míralo, ay, conejo.
2: Muy bien, pues sí. ¿Y cómo es la mujer ideal para ti, compadre?
4: ¿La mujer ideal? ¿Físicamente o en su personalidad?
3: Vamos a empezar físicamente ya. Y después personalidad, ¿no?
2: Sí, sí, exacto.
4: Va, físicamente no me gustan tan protuberantes, me gustan normalitas. Y pues obviamente, digo, yo por ejemplo tengo 40 años y me presentan a alguien de mi edad, pues también no voy a pedir que venga como una niña de 20 años, ¿no? O sea,
2: claro.
4: También la gravedad y el tiempo hacen lo suyo, pero pues sí que se cuiden.
3: Okay.
2: ¿Y de los sentimientos?
4: Nada, pues que sean bien chambeadoras, que sean bien propositivas, que me hagan segunda, porque yo también soy bien chambeador y bien movido, y pues que les guste vivir bonito, bien, sin estar peleando por tonterías.
3: Míralo, pero a ver,
2: híjole, yo creo que esa sería la mujer perfecta, carnal, ¿no? Que no pelee por tonterías, porque, híjole, la neta es que las peleas y los pretextos para echar el ring con el marido, la neta es que sí lo tienen bien dominado, carnal.
3: Oye, carnal, y yo quiero hacerte una pregunta, así como dijiste tú, a mí me gustan las mujeres que sean así femeninas, muy a la antigüita. Tú también eres un vato ahí medio chapadón a la antigua, es decir, de esos que abren la puerta, carnal, caballero, que pagan la cuenta completa, o eres más ya de la mentalidad de ahora de 50-50.
4: No, mi hermano, yo la neta estoy chapado a la antigua. Sí, que mis hijas estuvieran con un macho. Pero yo sí soy de los que paga la cuenta, yo soy de los que invito, yo soy de los que abre la puerta. O sea, la caballerosidad no se debe de perder, la neta.
2: Bien, aplausos bien, para mi compadre. Por favor, denle una botella a este vato, qué bárbaro, ¿eh? Oye, ¿y eres casado, carnal?
4: No, hermanito, soy separado.
3: Oh, ¿qué pasó, carnal?
2: O sea, si eres chambeador. Si todo iba bien. Oye, ya lo entendí. A ver, otra vez. Entonces, ¿qué pasó, compadre? ¿O después ya te diste cuenta de lo que tenías que hacer correctamente?
4: No, digo, pues uno la riega, pero sí, mi matrimonio no funcionó. No se pudo.
2: ¿Por qué no funcionó? Mira, ya estando aquí en plática, compadre, nosotros tres. A ver, destápale una, mi compadre, mi querida Ere, por favor. ¿Clara o obscura, carnal?
4: Échame una clarita y una botanita de una vez, porfa.
2: Ahí está, ¿cacahuatitos o pistaches?
4: Pistaches, vámonos.
2: Ok, ahí está, compadre. A ver, por favor, ábrete con nosotros sin albur, carnal. ¿Qué fue lo que pasó con tu matrimonio?
4: A ver, espérame tantito.
3: Eso, bien. Míralo, vaya, se respondió.
2: Salud, ¿eh? Salud.
4: Salud. Pues mira, no funcionó porque desgraciadamente... Tiene mi edad mi ex, la mamá de mis hijas tiene mi edad, pero... traía arrastrando como traumas de su infancia... porque repitió patrones en nuestra relación que vivió con sus papás y no se quiso tratar y no quiere tratarse y no quiere cambiar actitudes. Entonces yo me cansé después de 10 años.
2: No manches. O sea, tú fuiste el que tomaste la decisión de vámonos a la fregada.
4: Sí, compadre, porque ya estaba ahí haciendo muchas cosas indebidas frente a mis hijas. Yo dije, no, conmigo lo que quieras, pero con mis niñas no.
2: No manches.
3: Ah, o sea, literalmente aplicaste la de con las bendiciones, no. Conmigo lo que quieras, pero cuidando las bendiciones.
4: Uno aplicaste como quiera, pero las criaturas.
2: Exactamente, uno como quiera, pero las criaturas. Oye, carnal, pero, o sea, ¿de plano sí estaba muy mal? Híjole, es que cuando traen traumas y repiten patrones y creen que en su relación tiene que ser prácticamente lo mismo de lo que vivieron, ahí sí creo que es un poco complicada la situación. Y hablo de los dos, ¿eh? Puede ser tanto el hombre con la mujer y la mujer con el hombre.
3: Sí, claro.
4: Exactamente, bro. Y lo peor es que cuando te das cuenta, pero no haces nada. Porque ya cuando te das cuenta y quieres poner de tu parte, tienes la... la predisposición a cambiar tus actitudes o a trabajarlas, dices, ya va de gane. Pero si no, hermano, tampoco le vas a dar una vida de perros y gatos a tus niños, ¿no?
2: ¡Claro! ¡Dele otra! Por favor, destápale otra, mi querida Ere, por favor, que se acabó la primera. Gracias.
3: ¿Quién lo viera, mi canal? Bien, ¿eh? Digo, lástima que esa relación no funcionó, pero al final de cuentas creo que saliste con una madurez que hoy en día te hace ser un poquito más selectivo, ¿no, carnal?
4: Sí, hermano. Digo, a lo mejor es un arma de doble filo porque hay veces que es más difícil conseguir una buena pareja, pero pues la verdad es que no estás dispuesto a pasar por lo mismo. Dicen por ahí que mejor solo que mal acompañado.
2: Y entonces te quedaste solo, carnal, ya. O sea, con tus hijas y demás.
4: Ahorita sí, estoy solo. Mi hija mayor vive conmigo y mi pequeñita está con su mamá.
3: Ah, muy bien. Bien, canal. ¿Y estás dispuesto a abrirte nuevamente al amor, abrir tus alas y cobijar
2: ¿y volar?
3: a una dama que a lo mejor pudiese robarse tu corazoncito?
4: Ah, sí, compadre, ¿cómo de que no? Yo no voy a terminar mi vida solo, ¿no? Si hay que tener ahí una compañía bonita, ¿cómo de que no?
2: ¿Y ya hay pretendientes, compadre? ¿Ya hay prospectos?
4: Claro que sí, hay prospectos, pero como te vuelvo a repetir, hay veces que es bien difícil porque ya luego te decepcionas y dices, no, ya no estoy dispuesto a pasar por lo mismo, mejor ahí nos vemos.
3: Claro, y además sabes que corre, ¿no?
2: Por eso existen los amigos con derechos.
4: Exactamente, de esas sí hay muchas, esas no hay bronca.
2: Oye, o sea, mantenimiento das, de vez en cuando vas al taller.
4: Ah, eso sí. Sí, alineación y balanceo cada 6 meses.
3: Bien, bien. Eso, oye,
2: por favor, dale la tercera a mi compadre. Esta es cortesía mía, carajo. ¡Qué bárbaro!
3: Ya está, mira, canal, de una vez y con el billetito de 20, para que veas que aquí le sabemos a este rollo. Oye, pero justo mencionaste hace rato que estabas como en el cuarto piso. Si no mal tengo entendido, conejo, ya es como la edad de la curiosidad, ¿no? O sea, ya no solamente andas en búsqueda de mujeres, sino que de repente dices, ¿qué es esto que estoy sintiendo por mi compadre que está aquí al lado?
2: ¿No es tu caso, canal? Placer. Lo que te dé placer, ¿no?
4: Dice el dicho que después de viejos... Pero ¿qué? No, hasta el momento no he tenido esas inquietudes.
2: Dilo completo el dicho, porque ese no me lo sé.
3: Yo tampoco.
4: Es que no lo quiero decir porque si no, ya ves que ahorita está muy, muy penado la discriminación.
3: Ay, no, pero dilo, al fin y al cabo te quemas tú, no nosotros.
4: Después de viejos, Pluto.
3: Ajá. Yo pensé que iba a rimar en algo, güey. Después sí, de viejos pisan parejo o algo así, güey.
2: ¿Qué voy a inventar?
4: Oye, eso está muy buena, misores.
3: Si te digo, carnal.
2: Oye, compadre, pues muchas gracias por participar. Y la neta, mentalidad de grandes, ¿eh? Por eso, mira, vives tranquilo, obviamente, supongo.
4: Sí, claro. La verdad es que con los años lo que quieres es tranquilidad. Pues hay que aprovechar de esa tranquilidad.
3: Exacto, carnal.
2: Ya no te voy a invitar otra, carnal, porque nada más tengo un 6, ¿no? Ya te acabaste 3, me faltan 3 para los demás, güey.
4: No, y lo malo es que ya me están empezando a pegar, entonces mejor ahí le paramos.
3: Sí, ahí hay que pararle, carnal. Pues muchas gracias por marcar, hermano. Te mandamos un fuerte abrazo y más hombres como tú, sinceramente, carnal.
4: Gracias, hermanito. También un abrazo a ustedes dos. Y oigan, no sé si vayan a poner al ratito el patas el halcone o ahorcas el halcone, no sé cómo era. Pero
3: ay, yo
4: les propondría que hoy pusieran ska. O no sé si algo como Panteón Rococó.
3: Ah, ok. Va, sí, se juega, carnal.
4: Va.
3: Va, pues ya dijo, ¿no? Te mira, pasamos la cuenta ahí para el depósito.
2: Voy a poner por mí, carnal. Voy a ponerla yo para que tú votes por mí el día de
4: hoy. Vámela.
2: Carnal, te mandamos un abrazo.
4: Hola, hermanito. Cuídense mucho. Dios me los bendiga. Y ya saben, escuchen la mejor 97.7.
2: Eso, aquí
3: nomás. Igualmente, carnal. Bendiciones, mi hermano.
2: 53. Venga, siga marcando. 55-5263-0977. Híjole, temas la neta complicados porque de repente me encanta cuando la raza, mi querido Chores, empieza a descoser, empieza a sacar lo que trae dentro de su pechito, ¿eh? Porque recuerden que el pecho no es bodega y no es bueno quedarse con las cosas. Y aquí nosotros lo ayudamos. Muchas gracias.
3: Sí, efectivamente. Si se queda con algo, corre el riesgo de tener tos y ya somos muchos en México en esa condición. Así que usted siga contando y marcando al 55-5263-0977. 77. ¿Música, mi conejito, o qué?
2: Órale, música, ponte a bailar, a pistear.
3: Mira, una vez, canal, que se arme.
2: Hablando de música de esas que te dan ganas, compadre, ¿qué culpa tiene el martes de no ser viernes, damas y caballeros? Así que ahorita vengo, regreso y les tengo más promos, ¿ok?
3: Órale, ahí está mi sorpona para el siguiente Six, canal. Venga,
2: y quédate aquí.

0: Vamos a un corte comercial.
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0: cuélguese con su llamada, mi raza, y compártanos una buena anécdota esta noche, porque ya se la sabe que los micros del revoltijo son de ustedes, básicamente. Así que puede responder la pregunta del día de hoy. ¿Cuál es su punto débil? O contarnos alguna anécdota, pero de esas anécdotas que son perronas, mi raza, para encender la noche, porque sí se siente así el martes como... Ay, acá como de... Bueno, ya cada quien siente el martes como quiere, ¿verdad? Últimamente esa es su decisión. Sí, ¿para qué nos vamos a meter en broncas? 55-5263-0977. Cuéntenos, mi raza, ¿qué hay que platicar esta noche? Hola, hola, ¿quién habla?
1: Hola, ¿qué tal? ¿Cómo estás, Chore?
0: Todo bien, mi carnal. ¿Y tú cómo te llamas?
1: Bien, bien. Soy Gustavo de Coajimalpa.
0: El buen Gustavo desde Coajimalpa, papá. Bien, ya lo tengo yo aquí apuntadito. Y cuéntame, hermano, ¿cómo anochece Coajimalpa el día de hoy? ¿Todo a gusto, todo relax o qué show?
1: Todo fine. Ya me regresé a mi casa porque me... Es que he tenido varias cosas. ¿Puedo aventar un jitomatazo o algo así?
0: Sí, carnal. ¿A quién le quieres aventar su jitomatazo?
1: Es que como trabajo en la aplicación, te saludos a toda la banda de Didi, Rude y la de que andan de aquí, o taxistas también.
0: Sí.
1: Un saludote para toda la banda y entienden. Bueno, el jitomato es para en general, ¿no?
0: Ok.
1: Para cuando hay problemas con el usuario, a mí me choca como el punto que estabas dando, ¿no? Que a veces qué nos afectaba o qué era lo que nos dolía o nos prendía o qué es lo que no nos gustaba, ¿no?
0: Ajá.
1: Pues a mí me choca que cuando tengo un problema o así con el usuario, me azote la puerta. Eso así como que... Oh, me lo hace. ¿Me puedes decir? Sí, vete a la... Me puedes mentar la madre, lo que sea. Pero no me azotes la puerta o no me toques el carro, no lo pagues. Porque, o sea, es como yo lo pago y pago mucho. Y bueno, son 11 mil pesos al mes, ¿no?
0: Ajá.
1: Y
0: es una buena feria, güey.
1: Está muy feliz. Ajá. Pues, y imagínate, no viene junto con el seguro, con la mensualidad. Y cada que llega a los 100 mil kilómetros, es más da.
0: Okay.
1: Y pues, o sea, si gastan un poco más de gasolina, y, o sea, el cliente luego no lo entiende, ¿no?
2: Ah, ok.
0: Claro.
2: Ok.
1: Y me pasó dos casos, son cortitos, y fue el domingo y el lunes, o sea, fueron rápido y...
0: antier y ayer.
1: Ajá, exactamente. Me di cuenta que la persona me pone un viaje a Coajimalpa y uno a Chimalpa. Pues órale, ¿no? Ya me voy, ya nos vamos y me meto a la calle que es de cero. O sea, yo sigo el mapa, ¿no?
0: Ajá.
1: Y me dice la persona, oye, aquí no es. Le dije, ay, pues yo tampoco sé dónde estoy. Le digo, yo no soy adivino, le digo, no sé. Yo no me estoy siguiendo el mapa.
0: Claro.
1: Y ya me dice, pero yo te estoy diciendo que aquí no es. Y le digo, ajá, yo te estoy diciendo que todo lo que quieras pongo en el mapa.
0: Claro.
1: Y me dice una grosería y dije, bueno, ya va la primera, ¿no? Dije, lo toleré, dije, bueno, ya. Agarra y ya me di la vuelta y me salgo de la calle que me metí y salgo a la esquina y le digo, entonces, ¿qué? Porque puso dos viajes. Y digo, ya llegué al punto A, digo, voy al punto B, que es a Coajimalpa. Le digo, entonces, ¿qué hacemos? Pues que ya te estoy diciendo que no es aquí, que es allá, ¿qué me entiendes o qué? Y dije, oye, relájate, bro. Luego, yo nada más esto es un servicio, yo no soy tu trabajador personal, ni soy tu chofer, ni me llamo Jaime, o sea, mi trabajo.
0: Ni leo la mente, güey, le hubieras dicho.
1: Exactamente.
0: O sea, leyera yo la mente, güey, no estaría trabajando yo aquí, estaría yo ganando miles de millones de dólares.
1: Estuviera en la radio.
0: Ay, güey, órale, güey, imagínate, estaría bien perro.
1: ¿Cómo lee la mente eso de la radio? Bueno, y ya entonces el chiste que me empieza en su... Me dice, bueno, puta madre, ábreme la cajuela.
0: Ay, ajá.
1: Y le doy a brother. Y le digo, ya me estás calentando, le digo, no me hables así porque una cosa es que yo te esté dando un servicio y una cosa... Digo, a final de cuentas, el pendejo fuiste tú, porque tú no sabes que tengo una ubicación. y me echa la culpa a mí. Y ya me dice, ya mejor ya cállate y ábreme la puerta. Y dije, mira, ya van tres y sigue molestándome y ahorita va a valer más. Ya le abrí la cajuela y todo, me andaba hablando entre dientes. Y ya dije, este cabrón va a ser como todos. No esperar que me suba al carro. Y cuando me subo al carro, me van a empezar a gritar, así como los perros, así, va,
0: ok.
1: Dicho y hecho, agarra y le digo a la chava, bueno, entonces págame lo que es el viaje ya. Ya me dice, bueno, son 120, toma. Ya todo, ya cerré la puerta y agarra el S. ¿Y qué dice este cabrón? No le hubieras pagado, porque venía con tres chavas y yo sentía que como que se querían lucir.
0: Ajá.
1: Y yo dije, déjalo que se busque un ratito. Y dije, pero eso sí, no me miente la madre, no me asuste la puerta y todo va a fallar. Órale, pues. Ya me subo al carro y me dice, hijo de tu. Y dije,
0: ay,
1: que me bajo y le dije, a ver si es cierto, muchos pinches, dímelo en la cara, güey. Dímelo en la cara, miénteme la madre en la cara, güey.
0: Ajá.
1: Se queda. Y la chava, no, es que eres muy violento, que no sé quién le digo, mira, yo no soy su. Ese chavo me viene insultando desde que lo traje aquí. No es mi culpa de que no sepan dar una dirección ustedes. Ahora el culpable soy yo, el pendejo soy yo. Digo, no manchen. Y agarro y se. Bueno, y estábamos discutiendo, le estaba diciendo a él, no, ¿por qué si te sientes bien pinche loco? Le digo, ahora sí, miéntame la madre. Que le vuelo un madrazo, sí. Le volé el madrazo, pero como que lo olió y hizo un lado. Y la chava me abrazó, me dijo, no seas tan violento, que no sé qué. Le digo, es que me está mentando la madre.
0: A ver, ahora resulta que el violento eras tú, ¿no?
1: Ándale, exactamente. Que me agarro y ya estábamos. Agarro que me dice, que le digo, no es cierto. estábamos discutiendo, ya me quité la playera, bueno, no la playera, la sudadera, empezamos a discutir, le solté el volado. Lo que más me gustó es que le dije, mira, si tienes los suficientes, mejor no andes inventando madre, pero porque la gente luego no está dispuesta a estar aguantándole que le miente la madre, que le solte la puerta, insultarlo. Le digo, porque nosotros estamos prestando un servicio, no somos muchachos.
0: Claro.
1: Y le agarro y le digo, miéntamela. Y le digo, ya ves, y le dije, eres un pobre tío, pendejo, le digo, ya ves, no tiene ni huevos. Y así le empecé a insultar.
0: ¡Ay!
1: Me volteo. Ya me iba a decir otra vez y le digo, mejor cállate porque si no ahora sí te rompo tu.
0: Ajá.
1: Y venía con las tres chavas. Y le digo, mejor cállate. Y me la acerco y le digo, le doy una cachetadita, mejor cállate. Y le hago el sonido y ta, ta, ta. Y le digo, no te pongas loco porque. Y me volteaba, le digo, mejor cállate, porque. Y lo dejé calladito. Y le digo, así me gusta. No tienes ni. Y así lo empecé a decir groserías. Y ya me di la vuelta y dije, ay, qué chido. Dije, tú vamos, iban cuatro chavos, bueno, en total iban a ser cuatro. Dije, ¿qué tal si me agarran la chava de los pelos? En total, ahí la tres me agarra, ¿no?
0: Ajá.
1: Ese fue una breve. Ayer.
0: No, o sea, viene la que no fue, la que no es breve.
1: Sí, pero acá, ayer igual pasa lo mismo. Es que acá, yo vivo por acá, por donde está el Tec de Monterrey y Santa Fe y todo esto, papá.
2: Ah, ok.
1: Entonces okay. Hay una colonia que bajas a Bolívar.
0: Okay.
1: Entonces, es una avenida principal y es un camino de subida y uno de bajada. O sea, no hay dónde estacionarte. Entonces, está el edificio de las unidades habitacionales. Le digo, pues, donde quedé 5 minutos ahí. Me inventaron la madre y todo, y está ahí, ya saben, ¿no? Cómo se ponen cuando uno se atraviesa.
0: Sí.
1: Entonces, le digo, bueno, entonces me voy más enfrentito. Como había un bar, me metí más enfrentito. Dije, bueno, ahí me estaciono. Y ya dije, pues ya vamos a hacer los 6 minutos, ¿no? Ya, esto ya lo cancelo. ¡Oh! Ya cuando siento que abren la. Ya estaba cancelándolo y que abren la puerta. Eran cinco, eran
0: cinco. ¿Cuántos?
1: Eran cuatro.
0: Ah, cuatro, ¿qué?
1: Ajá, pero tenían entre 15, iban a centro comercial.
0: Okay.
1: Tenían entre 15, el más grande tenía como 18, 19, por ahí.
0: No, estaban pues bien morrillos, vaya.
1: Ajá, estaban morrillos. Pero se veía que era todo güerillo.
0: Okay.
1: Esos güerillos fresones, que se sienten que sus pelos huelen a flores, así, esos bien mamoncitos.
0: De esos que te hablan así, güey. ¿Qué pasó, mi carnal? Ah, no, dice. ¿Qué pasó, mi brother? ¿Hacia dónde vamos, güey?
1: Todas sus piernas, güey. Y se toca esa música de nacos, güey, la 97.7, güey.
0: Ah, que no se pasen de lanza. Eso sí no se vale, güey, ¿eh? Que no se.
1: Una cosa es que tú dices que se pone música para nacos. Mira, tú sigue tu rollo y tú no me digas que le baja la música, porque hasta eso le enoja a los cabrones.
0: No, ya les agarré coraje, güey. Ya, o sí, sea.
1: Y se sienten
2: este que, programa, o sea, es irreal y grosero.
1: Que tú eres su chofer y que te llamas Jaime, que tienes que hacer lo que ellos digan, pues. Entonces, esperan esos chamaquitos, porque sus papás saben que hacen lo mismo, sus papás saben que se enojan y azotan la puerta y hacen eso. Ajá. Ajá. Y eso es lo que así me prende, eso sí me doy, porque me cuesta mucho pagar el carro para que uno, ni yo hago eso, imagínate.
0: Claro.
1: Yo siempre le digo a la gente, con cuidado, por favor, a cerrar la puerta. Sí, no me la cierres, porque la agencia me cobra nada más para checarme ese detallito, 1,800 pesos.
0: Nah, qué coraje.
1: Entonces, oye, pues es que es un servicio, o sea, no es para que tú maltrates las cosas, ¿no? Bueno, al fin que ya los esperé, los chavos, y entran. Y le digo, espérame, la música ya te lo estoy cancelando. Y agarra a uno, le digo, entonces, digo, espérame, la verdad es que ya te lo estoy cancelando, le digo, ya te esperé 7 minutos, amigo. Digo, ya pasó la tolerancia, pero aparte te mandé un mensaje, ya llegué, ya estoy aquí, y tú no me respondes nada. O sea, yo no soy tampoco adivino, no sé si estás en el baño, no, o sea, yo no sé nada de ti. Y aparte me inventaron la madre, me estuvieron insultando, o sea, yo no tengo que estar soportando esto para que tú cuando ya tocas, ya sabes que cuando pides la plataforma es porque ya debes de estar en la puerta de tu casa, ¿no? Lo siento, ¿no?
0: Ajá. Bueno, a veces también, o sea, como que no agarra muy bien el internet y nos tardamos tantito, güey. Digo, no, tampoco puedo ser yo hipócrita, vaya a decir, no, sí, ya tienes que estar en la puerta de tu casa porque a veces también se le hace tarde.
1: No, pero no te vas a tardar 7, 8 minutos en salir, o sea.
0: No.
1: O sea, ya es como que también mi tiempo vale, también tu tiempo vale, o sea, también no crees que yo ando dando las vueltas por todas las ciudades, ¿no?
0: Claro, claro.
1: El chavito me dice, entonces, ¿qué vamos a hacer? Digo, ya te lo estoy cancelando. Me dice, no seas pinche mamoncito. Le digo,
0: ah, o sea, todavía.
1: Ajá, me dice, pinche mamón, güey. Me dice, si ya estoy aquí. Le digo, mira, güey, mamón eres tú, mira. Ve cómo me están haciendo todo esto. Me mentaron la madre por allá. Y tú no sabes. Ay, ya vámonos.
0: Güey, pero digo, se nota que tú no sabes nada, güey. No te pases y mejoras el servicio, güey. Por favor, carnal.
1: Güey, o sea, güey, ya estamos aquí, güey. O sea, ¿qué te cuesta? No seas pinche mamón, güey.
0: Güey, y por favor quita la mejor 97.7 y mejor ponme radio.
1: Por favor, apaga tus macadas, güey. Así me han dicho.
0: Güey, por favor, ponle EXA 104.9, güey.
1: Ándale, exactamente. Hay que poner la música. Ay, ya, digo, bueno, ya. Y entonces me empezó a insultar, empezó a decir que. Pues ya, o sea, güey, ¿qué te cuesta, güey? No seas un payaso. Yo digo, oye, que yo no estoy a tu disposición, chavo. Ya pasaron los 7 minutos, bye, bye. Y agarre y me dice, ¿a poco sí? Y le digo, pues sí, ¿o qué quieres que haga? Digo, ya te lo cancelé. No se lo estaba cancelando, me dice, pero es que aquí no me aparece nada. Dije, ay, perdón, es que te lo estaba cancelando. Me dice, ah, ya ve. Y tú no eres bien payaso, dice, ya vámonos. O sea, güey, vámonos y pon algo de Psycho y quita la 97, güey. Dije, no, güey, ya cuando escuché así tu... Dije, no, y son un chingo de ustedes. Dije, no, no, gracias, ¿sabes qué? Ya.
0: Ajá. Pero yo sí le hubiera dicho, canal. ¿Y sabes qué, morro? Tú y tus 4 compas manos le van a hacer falta para pelarme la mandarina. Así mero, ¿cómo ves?
3: Quiero una explicación.
1: Bueno, mire lo bueno, ahora sí diría el Luisito Comunica. Ahora sí viene lo chido.
0: Órale, rífate porque ya nos queda 1 minuto, canal. Les tenemos que irnos a música, échale.
1: El chavo me empieza a insultar y todo, y dice, ¿cuántos ya? Se encarrera y la abre toda la puerta y ¡fum!
0: No.
1: Yo pinche putazote. Dije, no, güey. No, te agarro, le abro la puerta, le dije, no mames, ¿qué te pasa? Y me bajo y le digo, ¿qué te pasa, brother? ¿Qué te pasa? Me dice, no, pues es que tú, que no sé qué. Le digo, no, una cosa es del servicio y una cosa es que ya te metas con mis cosas. ¿O qué te pasa? ¿Qué te he hecho? No, pues es que, yo no sé, que es que tú, ¿por qué no haces el servicio? Le digo, yo no estoy a tu disposición, te acabó tu tiempo, bye, bye. No, pero es que tú tienes la culpa. Le digo, no me eches la culpa. Le digo, una cosa es, mira, es como si yo agarrara y te hiciera así, y que lo agarro y que me empuja al chavo. Y que estábamos, era el más grande, era de 19 años, y que ya podía tener una como tarjeta de crédito o algo así.
0: Ajá.
1: Y que se cae. Ah, no, pero para eso se también me calentó porque estaba un puesto de hamburguesa. Y el chavo se bajó y se me pone, ya déjalos. Pero tú qué te metes, güey. Después, como si yo ahorita llegara a tu puesto de hamburguesas y diera un manotazo. ¡Órale, ya llegué, hijo de la chinita! Pues, oye, güey, ¿qué te pasa? Oye, mira, me estás perjudicando mi negocio. Y me ves, cuando tú ves el otro lado de la moneda, ahí me dices, oye, el chavo llegó y azota mi puerta. ¿Qué le pasa? Y el otro, no, relájate. No, es como si yo llegara y le hiciera así. Y fue cuando lo agarré, lo empujé. No, pues el chavo lo agarró, digo, sus narguitas se deslizaron ahí en la banqueta y de ni uno de sus amigos se metió.
0: Como que no, pues es.
1: Se metieron en el edificio y dijeron, pues ya es tu pedo, porque andas de pinche loco con el del Uber.
0: Claro, le empezaron a decir, güey, ya métete, güey, ya deja de pelearte con el del Uber y ya mejor ahorita ya pedimos otro, güey.
1: Que vaya a su servicio, güey, ya déjalo que se vaya a su servicio, güey, escuchando sus matadas, güey.
0: O sea, güey. Ay, caray.
1: Y un consejo les doy a esos que tienen la papa en la boca. No hagan eso, brother. No hagan eso porque se pueden topar conmigo y la neta yo se me basta y le rompo lo que se llama cara, güey.
0: O sea, pueden hacer de todo, pero no digan que la mejor FM te trae música naca, güey. Porque si les partimos su mandarina.
1: Ahí me prendo en corto, güey.
0: No.
1: Porque es la mejor, güey. Es la mejor y no te metes por la mejor. En primera, sí. No le digas al chofer, una de las cosas que le recomiendo a esos de la papa, que no azoten las puertas y que no le digan al chofer que quiten la mejor, o sea, brother.
0: Nada más, bien, carnal. Bien, así como lo dijiste, voy a empezar a vender letreros, que lo pongan así atrás del respaldo del Uber. Por favor, no azotes la puerta y no pidas que le cambien a la radio, güey.
1: Ándale,
0: por fin. Exacto, papá.
1: La mejor todo el tiempo. Es que quita tu música porque me molesta. Oye, güey, ¿a poco no te vas a subir a la micro? Le vas a ir al de la micro. Quita la salsa porque me molesta. O sea,
0: pues no.
1: $6. Pues es un servicio, chavo. Si no te gusta, vámonos.
0: Toma otro. No manches, eres mi. Oh, a partir de hoy eres mi héroe, carnal. Siento que te amo, canijo.
1: Yo también te amo, chavo. La neta, ahora porque tú ni estás. Tampoco el conejo, ya desde ahora eres mi mero brother, tú, chore.
0: No, carnal, no me digas eso porque también siento que traiciono al señor Javier el Conejo, que según esto ya viene en camino y el Auditorio Nacional al parecer le queda muy lejos, pero no te preocupes, yo aquí siempre voy a estar para ti, mi hermano.
1: Y me quedaron, y fui a lo de los, cuando estuvieron en vivo con Laura Jean y estuvo el
0: Jackie.
1: No manches, ¿tú estuviste ahí?
0: No, carnal, no me invitó el conejo, como era nada más en cabina con Laura G, a mí me pelucea, pues, cuando anda con Laura G con la Rosa Concha. Sí, me mira así para abajo, mi carnal.
1: Ahora no tenía boletos y le dije que era mi primo del conejo.
0: ¿Y sí?
1: No, me pegaron, porque le veo unos chistos ahí con los de la entrada.
0: ¡Ah, oh, manches, carnal!
1: Mi primo, tron, dije, ¡ah, la verga! Y luego, o sea, la otra mejor.
0: Ay, carnal, pues mira, ya nos tocará vernos, mi hermano, y saludarnos así de mano, pero sin morbo, ¿eh?
1: Sí, yo soy el conejo me puso el tracas de Coajimalpa, porque siempre me pongo efectos especiales, tracas y pum y tal.
0: Mi querido tracas, muchísimas gracias por marcar, mi hermano, te mando un fuerte abrazo y esperemos que por lo menos lo que resta de la semana te la lleves tranquila, canal, que no tengas que aplicarla de ventilador prendido en el 2 soltando guamazos de un lado a otro.
1: Sí, no, tengo unos casos más chidos de donde sí me agarré más brazos. Es que en una sí se abren y en una sí son más locos.
0: Sí, pues sí, me imagino. Pero bueno, ya. Claro, así que todo con cuidado, mi carnal. Cuídense mucho, mi tracas, que tengas excelente noche, carnal.
1: Te mando un buen abrazo y un beso en el grupo de En el nudo del globo.
0: Ay, yo también te mando un beso ahí en el mofle, carnal. Cuídate mucho y que tengas excelente noche. Bye. Ahora es con música y regresamos, porque si no, Eri ya me va a colgar. Ustedes síganse comunicando y sigan echando relajo y las anécdotas con nosotros. Recuerda, estás en El Revoltijo, aquí nomás en La Mejor.

pausa y regresamos con este dúo de dos. ¡Remontijo! Vamos a un corte comercial. 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

0: 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Revista del Consumidor Radio. ¿Te da miedo que tu plancha queme tu blusa favorita? En nuestro estudio de calidad pusimos a prueba distintas planchas de vapor y te demostraremos que no necesitas gastar una fortuna para tenerla mejor.
1: Además, ¿sabes cómo actuar en caso de que un siniestro afecte tu vivienda? En nuestra brújula de compra te explicamos de forma sencilla cómo elegir un seguro de casa-habitación que proteja tu patrimonio. Quédate y descubre cómo cuidar tu dinero.
0: Revista del Consumidor.
1: ¿Cuánto tiempo inviertes a la semana tratando de quitarle las arrugas a tu ropa favorita? El ritmo de vida actual exige que el cuidado de nuestras prendas sea rápido, seguro y eficiente.
0: Y aunque existen textiles que no necesitan alisarse, la plancha de vapor ha evolucionado para seguir siendo una pieza clave en nuestro hogar.
1: A diferencia de las tradicionales planchas secas, las de vapor requieren menos esfuerzo y reducen el riesgo de dañar tejidos como el algodón, lino, mezclilla o poliéster.
0: En su interior cuentan con un depósito de agua que al calentarse libera vapor a través de los orificios ubicados en la suela. La combinación de calor y humedad suaviza las fibras de tela, lo que permite que se estiren y recuperen su forma original.
1: Además, en la actualidad existen algunas que cuentan con tecnología anti-sarro, golpe de vapor para arrugas difíciles y funciones verticales para alisar sin una tabla de planchado.
0: Para que tu compra sea inteligente y elijas una aliada que mantenga tu ropa en óptimas condiciones, realizamos un estudio de calidad en el que se pusieron a prueba algunas planchas de vapor.
2: En este estudio de calidad de planchas analizamos 23 modelos de planchas de 11 marcas distintas.
1: Para garantizar tu seguridad y el cuidado de tu economía, el laboratorio verificó la resistencia del cable a las altas temperaturas, el consumo eléctrico y que ninguna plancha presentara escurrimientos o calentamiento en las zonas que tocas con las manos.
0: También pusimos a prueba su desempeño, qué tan rápido calientan, qué tan bien distribuyen el calor en la suela y, por supuesto, su capacidad real para desarrugar distintos tipos de tela.
1: La buena noticia es que todos los modelos analizados son seguros para usarse en casa. Además, 6 modelos obtuvieron la máxima calificación en su desempeño general. Hablamos de equipos de Black & Decker, Advio Home, Hamilton Beach, Koblenz, Taurus y Tefal.
0: Si planchas con el tiempo contado antes de salir al trabajo, considera esto. 3 modelos de la marca Rowenta y uno de Tefal fueron los que más tardaron en alcanzar su temperatura máxima.
1: Y hablando de temperatura, el control del calor es clave para no arruinar tus prendas. En nuestras pruebas, un modelo de Oster y uno de Rowenta no lograron distribuir la temperatura de manera uniforme en toda la suela.
0: También deberás tener cuidado al planchar telas delicadas con un modelo de Black & Decker, Chi, Mainstays, Oster y 2 modelos de Hamilton Beach, ya que presentaron variaciones térmicas importantes al cambiar sus ajustes de calor.
1: Además, toma en cuenta que un modelo de Hamilton Beach y las versiones Etna y Sakura Steam de Taurus requieren más pasadas para quitar las arrugas.
0: Y mucha atención al etiquetado, ya que 20 de 23 modelos analizados incumplen la norma oficial mexicana. Esto porque no presentan la información comercial completa en sus empaques, instructivos o garantías. Revisa muy bien lo que compras.
1: Un detalle que llamó mucho nuestra atención es cómo se relaciona el precio con la calidad. A veces creemos que invertir más garantiza el mejor equipo, pero comparar opciones nos puede dar grandes sorpresas.
0: Por ejemplo, en el mercado puedes encontrar un modelo de Rowenta y uno de Chi que rebasan los 2,000 pesos, obteniendo en el laboratorio calificaciones de bueno y muy bueno.
1: Mientras que, por el lado de las opciones más económicas, un modelo de Taurus y otro de Black & Decker, que rondan los 300 pesos, alcanzaron la excelencia en su desempeño.
0: Al final, la mejor plancha no es necesariamente la más costosa o la de diseño más llamativo, sino aquella que se adapta a tu ritmo de vida, cuida tus prendas favoritas y se ajusta a tu presupuesto.
2: La información completa de este estudio de calidad la puedes revisar en la Revista del Consumidor en su versión digital y su versión impresa.
0: Revista del Consumidor.
1: Tu casa es el hogar donde compartes momentos con quienes más quieres y donde construyes recuerdos inolvidables.
0: Sin embargo, un incendio, una inundación, un robo o un fenómeno natural pueden ocurrir de manera inesperada y generar pérdidas económicas importantes.
1: Pero contar con un seguro de casa-habitación te ayuda a proteger tu vivienda y los bienes que hay en ella, desde muebles y electrodomésticos hasta obras de arte y, en algunos casos, tus mascotas. Ten en cuenta que la cobertura depende de lo establecido en tu póliza sobre los daños parciales o totales ocasionados por los diversos riesgos existentes.
0: Por eso es importante revisar qué tipo de seguro estás contratando. Las coberturas más comunes te respaldan ante lo impredecible: incendios, explosiones, tormentas, terremotos, erupciones, huracanes, inundaciones e incluso ante huelgas o actos de vandalismo.
1: Y como los accidentes ocurren, también hay seguros que cubren otro tipo de responsabilidades. Por ejemplo, en el caso de que tú o alguien de tu familia causen un daño a un tercero, ya sea dentro o fuera de casa.
0: Si un siniestro te obliga a salir de tu vivienda, no te preocupes. Hay pólizas que cubren gastos extraordinarios. Incluyen estancias en hoteles o alojamientos temporales, costos de mudanza y remoción de escombros. Además, ante un robo también puedes proteger tus pertenencias como dinero, joyas, obras de arte, muebles y electrodomésticos.
1: Y para tu mayor tranquilidad, puedes sumar coberturas adicionales para tus equipos electrónicos, apoyo legal e incluso servicios de emergencia como plomería, cerrajería, electricidad, auxilio vial y guardería para tus mascotas.
0: Ahora, ¿cuánto cuesta proteger tu patrimonio? Los costos varían según la aseguradora y el nivel de protección que elijas.
1: En la revista del consumidor de septiembre, comparamos seguros para casa-habitación de distintos bancos y aseguradoras a través de sus cotizadores en línea. Para este ejercicio, consideramos una vivienda propia de 250 metros cuadrados. Consúltala.
0: Recuerda que las tarifas cambian según el valor y las necesidades de tu vivienda. Lo ideal es consultarlo directamente con un agente de seguros o ejecutivo bancario para obtener tu cotización exacta.
1: No olvides que si necesitas ayuda, tienes a quien acudir.
0: Para localizar a un agente de seguros capacitado, acércate a la Asociación Mexicana de Agentes de Seguros y Fianzas, AC, en amasfac.org o al 55 55 14 20 90.
1: Y si quieres verificar que un agente o institución estén autorizados, la Comisión Nacional de Seguros y Fianzas te asesora en https://www.gob.mx/CNSF o llamando al 55 57 24 74 00.
0: Para resolver cualquier duda, inconformidad o reclamación, la Condusef te respalda en conducef.gob.mx o en el 55 53 40 09 99. Infórmate, compara y protege lo que más quieres.
1: Por último, toma en cuenta estos consejos clave antes y después de contratar.
0: Compara opciones y elige una póliza que se adapte a las necesidades reales de tu hogar, garantizando protección a un buen costo.
1: Al contratar, proporciona los datos exactos sobre el valor y las características de tu vivienda, ya que la información incorrecta puede afectar el pago de una indemnización.
0: Una vez que tengas tu póliza, revísala a detalle. Verifica los datos, las condiciones generales y la cobertura de responsabilidad civil.
1: Guarda copias digitales de la póliza, comprobantes de pago y escrituras.
0: Mantén siempre tus pagos al corriente para no perder la vigencia de tu protección. Y ante cualquier siniestro, ten a la mano tu número de póliza para comunicarte de inmediato con la aseguradora.
1: Si quieres saber más detalles, consulta nuestra sección Brújula de Compra en la revista del consumidor, ya sea en su versión física o digital.
0: Porque proteger tu hogar y vivir con tranquilidad también requiere informarse.
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0: Iniciamos, señoras, señores, hoy la presencia musical. Sonido lo mejor. Bienvenidos sean. Así iniciamos hoy. Madrugada rica, papá. Madrugada con sabor. Andrés.
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0: Escucha, baila, goza. La mejor manía en acción.
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0: Iniciamos, señoras, señores, de menos a más. Hágase la rumba. ¿Cómo dice? Escúchalo. Sabor. Es de la música de los barrios. Hoy para gozar, para bailar. Iniciamos, señores. Buenas noches, buenas madrugadas. La bomba en acción.

0: Llegó la banda de Iztapalapa. Ya nos sintonizan hoy, ¿eh? Buenas madrugadas, ¿sí? Ahí está para todo el gremio de transportistas. Los amos de la 57. La banda de paquetería. Rifándose como siempre. ¡Ándale!
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0: Estamos calentando motores.

0: Iniciamos, ándale. Manda tu saludo en nota de voz al 5580-032-977. ¡Ándale! ¡Ah, pero qué sabor! ¡Ahí! ¡Estamos en acción!
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0: ¡Se acaba!

0: Escucha lo bonito, ¿eh? Ajá.
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0: Me tengo que ir. Venga la salsa romántica para ti. Escúchalo, papá.

0: Un saludo para mi Melosita, que ya se duerma. Y un saludo para el amor de mi vida, Leo. Aquí con la mejor.
1: ¡Qué bolas, esa pandilla de la mejor, esa bomba! Oye, carnal, ¿te puedes rifar la canción de Con la misma moneda? Salsita rica, salsita bella, y suéltala, que ya sabe manejar.
2: Sonido la mejor, hay un saludito para Locos, para el gordo de la Provi, desde Pachuquita la Bella.
3: Buenas, buenas noches. Ojalá me puedas complacer con la canción de Pala Paloma. Y suéltala, que ya sabe caminar.

0: con ritmo, con sabor. Porque simplemente es la verdad. Las mujeres no se acaban. ¿Cómo dice?
1: Desde San Juan de Aragón.
0: Escucha la cumbia sabrosa.

0: Sí, mi bomba. Buenas noches, aquí mandándote un saludito después de aventarme un tiempito extra en el jale, camino al cantón. Quisiera pedir una complacencia, mi bomba. Máscaras del Tama Fuego, a ver si vale y se puede. Y un saludito para toda la banda Crisis de Ciudad Labor. Suelta la que ya sabe caminar.
1: Buenas noches, sonido la bomba. Quiero ver si me puedes complacer con una canción de cumbia. Ven, mi amor. Y un saludo para el líder de Naucalpan, Disco Móvil América, desde la...

0: Vaya, vaya, un saludo para Adrián La Bomba y todos los radioescuchas de Radio 1. Bomba, complácenos con la salsa de entrega para toda la banda de la CAN de Coyoacán, de parte de Chanclas. Y suelten los que ya saben caminar.
1: La Bomba, ahí está para toda la banda de Chimalhuacán, el Arteaga, el Max, el Quinto Sector, de la Primera Región y toda la seguridad pública.

0: bonito se oye. Venga.
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0: Escucha qué sabor. ¡Ándale!
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0: Lamento del campesino.

0: la melodía sabrosa, Estamos por terminar el primer bloque sonido, lo mejor, señoras, señores. ¡Ándale! ¿Qué cosa?
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0: Escúchalo. Ajá. Se llama Lágrimas de Escarcha. ¡Wow! Venga la cumbia para gozar. ¡Ándale!
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0: ¡Oye!

Dale con sabor para la banda de Álvaro Obregón. Los amigos de Mixcuac que ya nos acompañan. Escúchalo. Una cumbia con

Checa lo bonito, ¿eh? Llegaron los amigos de La Voz de Rumba. ¿Cómo la goza? ¿Cómo la baila?

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0: Estamos de regreso, señoras y señores, hoy la presencia musical, sonido lo mejor. Así iniciamos ese segundo bloque, sí, para gozar a través de la mejor.
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0: ¡Ándale!
1: Cumbia.
0: Se llama Mari Querer.

Escúchalo bonito. Una cumbia con sentimiento. Ándale para toda la banda de Jardines de Guadalupe. La banda de la Vergel. Puro Nesa, sí señor. La banda de la Benito Juárez. Ándale. La M de las Águilas.

0: clásica salsa, señoras, señores, hoy.
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0: Ya no te puedo amar. Después de que te fuiste como si nada. Hiciste y deshiciste. Y ahorita bien fácil dices que ya lo pensaste bien. Que estás arrepentida. ¡No! ¿Cómo dice la salsa?
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0: A través de la mejor. Esta madrugada, papá.

0: Un saludo para mi bella esposa Judith Mayen, de su esposo Luis Alberto, desde Bimbo hasta Pozalco, y suelta la que ya sabe caminar.
1: Anoche queremos mandar un saludo para todos los amigos de la Legión Sonidera Zona Norte.
2: Hola Bomba, buenas noches, saludo para toda la banda de los panaderos en Whisky Lucan, siempre con la mejor 97.7.
3: Hola Bomba, buenas noches, ¿me podrías complacer con una canción, una salsita o matancera para mi mujer Rosita, que hoy es su cumpleaños? Por favor, aquí te escuchamos, aquí en la alcaldía de Iztacalco. Este ladito, majestad para Rosa, por favor.

0: ¡Ya no te puedo amar! Así se llama la salsa, ¿eh?
1: ¡Wow!
0: Venga, la salsa bonita, con

0: damas y caballeros, gozamos y bailamos, se llama El Amargo Amor.
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0: La música peruana. ¡Ándale! ¿Cómo dice?
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0: ¡Wow!

0: Quiero pedir mi canción Amar a dos mujeres a la vez para toda mi bandita de Naucalpan.
1: Saludos, mi bomba sonidera. ¿Podrías complacerme con la canción de La Salsa Andina de Ricardo Puertas, La Mujer que Llegó?

0: Un saludo para el guapo de San Mateo Huesanta y el gemelo.
1: La Bomba, buenas noches, un saludote para el Timo y el coreano del barrio de Tepito. ¿Puedes poner la canción de favor de Llorando Me Dormí? Un éxito de los 80s. Gracias, y suéltala, que ya sabe bailar sola.

0: Damas y caballeros, ahora lo hacemos con ritmo y sabor.
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0: De las rolas del baúl, la música de la colección. André, una guaracha cumbia.

0: los saludos ahora al 5580-032-977. Venga los saludos, ¿eh? Ahora.
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2: Sabe, buena madrugadita, bomba. Ay, saludos para mi hermano Luis Martínez que anda laborando y anda en Reforma. Me podrías complacer con la de Deseos de Gali Galeano. Y suéltala que ya sabe caminar.
3: Saludos para Mariana Ruiz. Mariana Ruiz Mendoza, te amo. Ponme la de La Cumbia del Pinito.
4: Hola, buenas noches. Habla Rubén Valle, reportándose a la bomba sonidera. Saludos a la cuadrilla de mantenimiento de línea elevada del turno nocturno. Puedes poner la rola de 100 velas y ya suéltala, que ya sabe caminar.
5: Está chambeando de porcelana, sabe, siempre

0: ¡Escúchalo!
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0: Con esa nos vamos, señoras y señores. Mil gracias.

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0: Venga, con sabor para toda la banda de Catepec. Hoy, mañana y siempre con
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0: La banda de Jarrines de Morelos. Esta noche.
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Ya nos vamos, señoras y señores, mi gracia. Esta fue la presencia musical Sonido, a lo mejor. Gracias por sintonizarnos. ¡Wow!

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0: 2-6.
2: Bueno.

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2238.

2-41.

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2: ¡Manos arriba! ¡Manos arriba!
0: 6, 2.
2: ¡Arriba! ¡Eso!
3: Y el que no brinque es que no se bañó.
2: ¡Vamos todos!
3: ¿Sí se bañaron?
2: ¡Vamos arriba!
3: A ver, bríncale, dale.

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1: Claro que te dije que un día esto pasaría. Y no me creíste, ¿verdad?

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8:32. 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

1-800-032-977. ¿Quieres quemar a alguien? Hazlo en este preciso momento. Por favor, desenfunda, desahógate y aviéntale un jitomatazo. Son las 8:40. Buenos días. Es la mesa del rincón. Los Tigres del Norte.

0: no se emocionen. Ojalá nos hubieran salido como ellas. Pero son buena onda los chavos. 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
1: ¡Vámonos con música, muchachos!
2: ¡Deja una rosa en tu balcón!
1: A cargo de los Acosta. Son las 8 de la mañana con 50 minutos. Tiempo de que manden su jitomatazo, papá.
2: 5580-032-977.
1: ¡Ay, Dios bendito! ¡Sabadaba, riquitingo!
2: Sábado de plan. Antes tenías condición, Iván.
1: Sábado de Ramón Ayala en la México.

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0: Recuerdos en Común.
1: Alfredo Olivas y Edén Muñoz.
0: Oigan, terminando esta rola, vamos con el jitomatazo 5580-032-977.
1: Comuníquese.
0: Así, señor Conejo.
2: ¿Por qué?
0: Porque ya viene jitomatazo, papá.
3: Ah, hola, ok. Javier.
2: Mándelo, buenos días.
3: Buenos días.

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1: ¡Ay, ay, ay!
2: ¡Buenos días! Son ya las 9 de la mañana con 3 minutos, 9 con 3, damas y caballeros. Momento del jitomatazo. ¿Quieres quemar a alguien? Hazlo en este preciso momento. Y yo voy a empezar con un jitomatazo porque qué caos el fin de semana en la gran Ciudad de México.
3: ¡No manches!
2: ¡Qué caos, damas y caballeros!
3: Carnal, arrancando desde ayer todo cerrado, no manches. Parecía que...
1: Se parece
2: desde
1: a mí.
2: Antier, güey. Desde antier, cerrado. Reforma, manifestantes en la noche. No, no, no, no, no.
1: Pero es por las manifestaciones
3: dato,
1: del IMSS,
3: dato curioso. La doctora dice, Liz también, ¿verdad? Porque son manas, aquí hablan entre mujeres, chicas así, estaban lavando ropa y dijeron, es que por lo del IMSS, ¿qué pasó con el IMSS?
1: Ay, están pidiendo muchas cosas. Y es el sindicato.
3: Ok. Están pidiendo...
2: Pues a Santa Claus, ya viene.
3: ¿Será por eso?
2: Pues no sé. No, no digo que hagan su cartita santa. No sé si no les enseñaron eso o a los Reyes Magos. ¿Qué sé yo? No,
3: digo, pero pues falta un mes para diciembre, muchachos. Échenle galleta.
1: 2 meses, Iván.
3: La pregunta aquí es: ¿qué culpa tiene el pobre prójimo? Vea, o sea, nosotros. Pues de todas las situaciones, digo, al final del día es válido manifestarse, pero también nos llevan entre las patas a los demás, ¿no? Digo,
2: sí, pienso. Claro.
1: Y más aquí toda la zona de Polanco que se colapsa, muchachos.
3: Ah, ¡ay, no! Primer jitomatazo.
2: ¡Ay, no!
3: Porque por culpa también de esas vialidades cerradas, me tocó llegar tarde hoy, muchachos, aunque no lo crean. Y luego también la lluvia, no manches, ya no tienen basura, señores. ¡Por eso se inunda!
1: Pero tú tiras tus colillas de cigarro, Iván, yo te he visto.
3: No, yo tiro las botellas de refresco a la calle. No, ya no tienen basura, muchachos, porque luego nos estamos quejando, como ahorita que me estoy quejando yo, de que, híjole, se inunda bien gacho cuando llueve. Y pues es que también tiramos basura y se tapan las coladeras, doctora. ¿Usted tiene la coladera tapada, verdad?
1: No, para nada.
3: Usted, Rosa Concha, la tiene destapada. ¿Tu conejo la tienes tapada o destapada tu coladera?
2: No, compadre, creo que anda estreñido el día de hoy. Pero bueno, manda tu nota de voz 5580032977. Manda tu jitomatazo y nosotros los escuchamos aquí. Desahóguese, muchachos. ¡Buenos días!
3: ¡Sácalo! ¡Bueno!
2: ¡Ah, caray!
4: Quiero mandar un jitomatazo para Daniel, alias el Fifi, porque siempre falta en la semana.
3: No, el Fifi, híjole, ya se aventó varias. El fofo. Lo bueno que no es con P. ¿Eh? El popó.
2: ¿El fefe?
3: ¡Y te matazo para bueno. los que faltan! ¡Jale!
1: Yo conozco varios.
3: O los que meten vacaciones, vea máscara.
1: Juanito Calambres.
3: ¡Ay, no! ¡Vámonos!
2: Otro audio. ¡Buenos días!
5: Buenos días, lo mejor. El jitomatazo es para los de aquí de la colonia Selene, que se les ocurrió hacer su carrera y estamos súper bloqueados y nosotros andamos en el transporte público.
3: No,
5: saludos.
1: Es para que tú también corras.
2: No, pues sí, claro, actívese, por favor.
3: Es parte de lo que me tocó a mí esta mañana, por eso llegué tarde, muchachos. Perdón, en una disculpa.
2: O sea, la manifestación, corriendo, la carrera, ¿o qué te tocó?
1: Me tocó su tío.
3: Yo quería que me tocara un fulano, pero no sé, puto.
1: Y fue su tío.
2: ¡Buenos días!
3: ¡Hola!
6: Hola, buenos días, la mejor. Saludos para todos los del revoltijo. Y un jitomatazo para... Y, ¿por qué no esta vez? Para ustedes, porque no me han puesto mi canción de la... Del rey de los vallenatos.
3: ¿Cuál?
6: Diomedes Díaz.
3: ¿Eh?
6: Ahí, cualquier canción de él.
1: Ah, okay. El rey de los vallenatos, ahorita lo buscamos.
2: Es que también tú quieres meter la programación a tu primo, mijo. ¿No?
1: Eso es con la bomba y te cobra, ¿eh?
3: No, la bomba hasta los saludos los anda cobrando. Yo.
2: Ay, no.
3: Con la cochinita,
1: cochifique.com.
2: Vámonos, tiene otro audio. Buenos días.
7: Buenos días, Chencho. Buenos días, Conejito de Pascua.
2: ¡Oli!
7: Buenos días, Enmascarado.
3: Eso.
7: Siendo las 8:56, un 10 de octubre,
3: heladito
7: con frío.
3: En el checador.
7: 17 grados centígrados, tráfico, pues casi no hay. Está libre la ciudad por el momento.
2: ¿Qué pasó, Chencho?
7: Voy a mandar mi jitomatazo.
3: ¿Ah?
7: En primera al Chencho, porque pues puros programas grabados, de veras.
3: Ya
1: le voy a decir. ¿No te da vergüenza, Iván?
2: No.
7: Un jitomatazo también al Conejo, porque... Nomás no deja ganar en... No digas sí, no digas no.
3: Sí, cierto.
7: Y la máscara, pues no, él sí lo perdono, porque cada regaladora da boletos y fotos.
8: Eso, mi rey. Beso.
2: No, manches, pues también... O sea, si no siguen las reglas del juego, no digas sí, no digas no, en cabina con Laura G, pues ¿cómo los vamos a dejar ganar? No,
9: ay, comadre, es que también pone unas palabras bien raras, comadre.
1: Quítese de aquí, señora. No es su tiempo.
3: Y aparte creo que no puedes repetir la misma palabra, creo, ¿no?
2: Exacto, son las palabras prohibidas, pero bueno, ahí está, la máscara que sí da boletos.
3: Sí, no. Yo he visto que los da a cambio de billetes, pero no sé cuánto, digo, pues hay.
1: ¿De qué denominación?
3: Exactamente. Vayan a la regaladora y ubíquenlo y ya le preguntan, ¿cómo esto? Y así. O si no, en coachingticket.com. ¡Vámonos! ¡Qué más audios!
10: Tomatazos para la máscara. Porque teniendo una esposa podóloga, no va a arreglarse sus piecitos. Tiene más de 2 meses que no se le ve por el consultorio. Así que, por favor, mándenmelo. Y que ustedes también vayan a consulta, muchachos, porque se ve que traen esos pies hasta con champiñones.
3: A ver. Aquí la pregunta es, espérame, no era Alvita. No digas que es Alvita.
11: Sí,
3: no,
11: es mi mujer.
3: No, cállate, no es cierto.
11: Es mi mujer. Y ni lonche me puso.
3: La pregunta aquí es, ¿quién le vio los pies a la máscara?
1: Es su mujer.
3: No.
2: Pues
3: no,
2: su mujer.
3: No, yo quiero meter.
2: Escuchaste que trae hasta champiñones, dijo.
3: Yo quiero meter cizaña. Quiero meter cizaña.
11: ¿Seguro?
3: No, ya, no es cierto.
2: Luego estás llorando, ¿eh?
3: Oigan, un abrazo. Oye, no, para Alvita. Daniela. Daniela Fiu Fiu. Ahí está.
11: Ya. Al rato voy, pero ponme lonche.
3: Sí, es más, que nos invite al podólogo también a nosotros.
2: Vamos, órale, pues todos juntos como hermanos, miembros de una iglesia, vamos caminando al encuentro del Señor. ¡Buenos días!
3: ¡Hola!
12: ¡Hola! Muy buenos días les tenga, muchachos.
3: ¡Ay!
12: No les hace. Mi jitomatazo va para esos patrones que nos quieren hacer trabajar más, pero por el mismo salario. ¡Chales! Eso no se vale. ¡Saludos, muchachitos! ¡Feliz día! ¡Bye!
3: Saludos para don José en Cocina Rosita.
11: ¡Saludos, don José!
3: Era uno de sus hijos. ¡Ja! No es cierto, abrazo hasta Cocina. Cocina Rosita.
2: ¿Hasta dónde? ¿Por qué hasta allá?
3: Hasta Rosina Cosita.
2: Uno más o qué, venga, 5580032977. Buenos días.
3: Oli.
13: ¿Qué tal, mi conejito?
2: Oli.
13: La máscara y mi chencho.
3: ¿Qué olas?
13: Oye, yo no voy a dar jitomatazo esta vez. Le voy a dar una palomita muy buena a la bomba que me salvó el día jueves.
3: ¿Ah, sí?
13: Ya que subieron dos borrachos.
3: ¿Cómo?
13: Exigiendo música. Ponme una canción y ponme una canción. En ese momento, la bomba aventó un saludo para Iztacalco. ¡Y bailele!
3: Ah, ok.
13: Con eso se quedaron tranquilos ya. Me pusieron a escuchar la música y ya no me dijeron ni me castraron.
3: Wow.
13: Pero felicidades, la bomba, ahora sí me salvaste. Y aquí suena
3: la superbomba. No, ¿ya escuchaste, carnal, la superbomba? No manches.
2: Mira lo que anda arrastrando la bomba. No, compadre, el jitomatazo es para ti. Ya me tienes. Exacto. Harto, de verdad.
3: No, mi querido Miguel Galván, la tartamuda. Adrián Sierra. ¡Vamos con el último audio, conejazo power!
2: ¡Holi! ¡Buenos días!
14: Hola, chicos, saluditos. Muy buenos días. Oigan, ¿le pueden mandar un jitomatazo a mi jefe?
3: Ajá. ¿Por qué?
14: Lo que pasa es que anda de un genio que no se aguanta ni él mismo, pobrecito.
3: No.
11: ¿Cómo se llama tu jefe?
3: Francisco. Mándalo. Javier se llama.
1: Ay, se llama Javier.
3: De hecho, yo le reconocí la voz, es Montserrat Karina. No puede ser.
2: Valderrama Marín, qué bárbara, de verdad. ¿Por qué se enojan? El que se enoja pierde.
3: Oye, pero es válido enojarte con tu jefe, ¿eh?
1: Miren mis chiquitas.
3: Digo, al final del día estamos acatando y siguiendo indicaciones, ¿no?
11: Es correcto.
3: Creo que una cosa es lo que pasa en lo laboral y otra cosa es lo que pasa por fuera.
2: Exactamente.
3: Pienso.
2: ¿Pero
3: yo?
2: ¿Pero se lo toman todos personal?
3: Ay, no. Pues
11: no llegaste temprano. No llegué temprano.
3: Pero bueno, vámonos con música, muchachos. Son las 9:12.
11: ¡Es el fantasma!
3: Es
11: el
3: ¡ay, qué miedo!
2: Wow. El fantasma en octubre. ¡Qué miedo!
3: Es el...
11: Es como la planta que espanta.
2: Es el revoltijo. Quédate aquí nomás.
3: El bambú. A toda la gente de Cuernavaca, Morelos, abrazo enorme. Buen provecho para la gente que está desayunando. Aquí nomás.
11: Abrazo.

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1: Mi problema no es con el alcohol.
2: Esto es el Revoltijo.
1: Es con usted. Oigan, ya viene, salúdame la tuya. No, o sea, mándame el saludo a toda la gente que anda trabajando, a tu papá, a tu mamá, a toda la raza.
2: Así que si están desayunando, manden saludar a la suya.
1: 5580-032-977.
2: 9 con 27.
1: Buenos días, aquí nomás.

0: Wow, qué rolo, no, no, no.
1: Ay, son los
2: ¿cómo
1: ángeles
2: se llama?
1: Azules.
0: Pael.
2: Pael, o sea, ¿pa' mí?
0: Pa' ti, Los Ángeles Azules. Buenos días.
2: 929.

0: saludar. Manda tu audio y salúdame a la tuya.
1: Izquierda, derecha.
2: Ay, Iván, me pisaste.
3: Al centro. Adelante y atrás. Y mande su saludo. Ay, no. 5580-032-977. Es momento de saludar. Saludos a la gente que se pone los tianguis, a los tianguistas. De verdad, muchas gracias, porque sin ustedes no sé qué haríamos. La neta, ¿eh? La neta.
1: Oye, y también aprovechando y de la mano, ¿verdad?, de los tianguistas, a toda la gente que trabaja en la central de abasto, ¿verdad?, que desde las 2 de la mañana andan trabajando, o a veces desde las 10 de la noche, carnal, y no paran hasta el otro día. Abrazo enorme, enorme, enorme.
4: Y también para toda la gente que trabaja en el transporte público, porque si no, sin ellos no llegan a la central de abastos, carnal.
1: Gracias a ellos llego tarde.
3: Ay, ya, hasta que no fue para sus comadres el saludo.
1: Sí, sí, cierto.
4: ¡No, saludo no, no! A mis comadres hasta Yecapixtla, no, la tierra ser de la asesina.
1: Ya te dije que no han mandado nada. ¿Cómo se llaman tus comadres? A ver.
4: Mi comadre Chio y mi comadre Grace, les mando un beso.
1: Chio y
4: un
1: Grace,
4: abrazo.
1: Manden, por favor, un kilito, aunque sea, de cecinita.
3: Medio y medio, ¿no?
1: Ándale, y échenle enchilada, ¿qué les cuesta?
2: Te voy a poner enchilada.
1: Ay, enchilada gran. Traigo la...
3: Vamos, vamos hoy a Yecapixtla, Chencho.
1: Ah, yo quiero ir a Yecapixtla, pero con Sebastián.
2: Pero unos pilotes.
1: ¿Ya despertó Sebastián?
3: No, sigue ¿no? durmiendo.
1: Ay, échale otro cobertor encima, porque me da cosas que se vaya a despertar con tanto grito que traes.
2: Quiero ver su espalda del Sebas.
1: 5580-032-977. Manda tu audio y salúdame a la tuya.
3: Buenos días.
5: Hola, la mejor. Nuevamente el sábado aquí saludándolos. Un saludo para mi sobrino el Fisgón. Y saludito para Carito, que andamos aquí ahora comprando tamalitos.
1: Eso, así le hicieron un primo. Así le hicieron a un primo, carnal, el Fisgón, porque andaba viendo a las tías cómo se bañaban.
3: Ay, Dios mío, no, cállate. Buenos días.
1: Hola,
6: bueno. Hola, muy buenos días, muy buenos días. Aquí nosotros escuchándolos desde Naucalpa para mandarle un saludo a todo el revoltijo. A todo el revoltijo. Todos somos fans de la 97.7. ¿Me podrías hacer el favor de felicitar a mi hija Ana Laura, que está cumpliendo 31 años, por favor? Muchas gracias.
1: Ana Laura.
7: Buenos días a todos los mejores. Saludos desde Acayuca, Hidalgo.
3: Saludos a la gente de Hidalgo.
6: Saludos del revoltijo. Por favor, un saludo muy especial para la familia Ramos Aparicio, que nos escucha allá en la colonia El Paraíso, en la alcaldía Iztapalapa. Aquí nomás, de parte de su amigo el Azulito. Desde
4: saludos
6: la
4: a los Aparicio.
3: Saludos al borrego que nos vamos.
8: Hola,
3: a comer,
8: días,
3: don José.
8: Feliz sábado. Aquí, aprovechando el espacio, mando saludos a la familia Espinosa Bautista, acá en Tultepec, Estado de México. En especial a Beatriz Bautista, que es su cumpleaños.
1: ¡Órale!
9: Siendo ahora las 09 horas con 27 minutos, 10 de octubre de 2026, en el mismo día. La temperatura ya subió, estamos a 18 grados y ya hay tráfico, señores. Ya empezamos con el tráfico.
1: Desde hace rato, ahí.
9: Se la quiero saludar a todos los que hicieron su despapay el día de ayer y que de plano no.

0: ¡Enorme! Que vayan, mañana cumplen años, ¿ah?
1: Tan y no es la bomba.
0: Y cuento que mañana va a estar el burro ahí con ellos.
1: Y la bomba también.
0: Y aunque ya no esté jalando Raciel aquí, ahí va a estar también Raciel, te lo apuesto.
1: Diciendo, yo lo conozco, yo tengo derecho de antigüedad.
0: Exactamente. Bueno, ahí está el abrazo para toda la gente que se reportó con nosotros esta mañana, conejo.
2: ¿Para qué me dejas herido? Son las 9:36, buenos días, esto es El Revoltijo. Y como dijo mi compadre, saquen las caguamas ya.
3: Ahí es bien temprano, pero sí quiero.
0: Oye, hoy toca Ramón Ayala, ¿no? Toca Duelo.
2: ¡Ay, sí, qué rico! Oigan, y por cierto, el día lunes se destapan los primeros confirmados del Festival Multiverso. 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
0: Multiverso. Oye, y hablando de duelo, regresando a duelo, ¡tenemos los últimos de duelo!
1: ¡Eso!

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0: ¡Es banda Viento Negro!
1: ¡A la pata!
2: Pachuco Bailarín. 9:46. Muy buenos días. Es el Revoltijo.
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0: Después de sus fraudes y comprar votos, no puede ser posible. A ver qué nos traes, Pana Rabbit. ¿Qué te vamos a estar opacando esta mañana de Sabadaba?
1: Ah, ok.
0: No, pues sí está chida tu rola, carnal. Traes con queso las hamburguesas.
2: Ay, yo quiero participar en este juego tan precioso.
0: ¿Puedo presentar mi canción? ¿Sí?
2: Sí, preséntala.
0: Voy a presentar mi canción. O más bien que presenten las damas. Usted dígame, doctora. Usted
2: manda. Yo quiero jugar en este...
0: ¿Sí?
2: En este momento tan precioso.
0: Usted siempre está jugando.
2: Yo quiero poner una canción. Josué, ¿me ayudas?
0: Ok, va.

0: esa me la dedicó un ex.
1: ¿Un ex? ¿Neta?
0: Yo voy con esa del tóxico. Rolón, voten por mí, es mi primera vez.
1: ¿Es su primera vez? No creo que sea su primera vez.
0: Es mi primera vez.
1: ¿Le he escuchado que en las noches también se aventa sus opacas en la...
0: No, es la primera vez en la mañana.
1: En la mañana, claro, ya entendí. Vámonos con la canción de su servilleta de Chencho. Lo que tienen que opacar esta mañana tiene un ritmo chabochón. Corre a cargo de salsa, es Miki Tavera, se llama... ¿Y qué me pasa?

0: Conón.
1: Bueno, ya que vote la gente, porque el conejo, ¿quién sabe dónde está?
2: El conejo está ahorita
1: estacionando el Topaz.
2: Acurrucado con
1: Sebastián. Está abrazando a Sebas. Le está besando su espaldita.
2: ¿Quién gana, la doctora o su servilleta, el Genjo?
1: 55-52-63-0977.
2: Y tenemos llamada, muchachos. Hola, buenos días. ¿Quién habla?
3: Buenos días.
1: ¿Qué hola? Hola, mi tóxico.
3: ¿Qué onda, Chencho?
2: ¿Qué tranza, carnal? ¿Cómo te llamas, guapo?
3: Alberto, soy el que da la hora y el clima.
2: ¡Ah, qué trampa! A ver, échate
1: hola,
2: tu reporte vial ahorita en Víboras. Échale, échale. A ver, venga.
3: Sí, vamos por calzada Tlalpan. Ajá. Tlalpan está medio cargadón, pero de regreso sí está cargado.
1: No. O sea, pero ¿hacia dónde vas? ¿Hacia el sur o hacia el norte?
3: Hacia el sur. Hacia el sur está libre. Para el norte está cargadísimo.
1: Wow. Ay, sí, porque en el centro hay, ha de haber fiesta.
2: No, en el centro siempre hay fiesta.
3: Oiga, doctora.
1: Mándeme, amor.
3: ¿Por qué el Chencho no hace ese cargo de nuestros hijos?
1: No sé, es un padre irresponsable.
2: No, me gusta desaparecer.
3: Aquí, vino Nessa,
1: aquí ya le... Aquí
3: ya presenté a sus dos hijos y ya no quiso dar pensión.
1: Aquí en Recursos Humanos ya tiene cita el lunes. Va a firmar la pensión de dos hijos.
2: De dos chamacos. Una niña y un niño, uno de Iztapalapa y otro de Ecatepec. Pero bueno.
3: No, ya tienes dos de Nessa, ya son cuatro.
2: Exactamente, amor. Pero tú, tranquilo, que hoy paso a la casa y llevo una despensa de ahí de...
1: ¿Por quién votas, mi vida?
2: De las del...
3: Pues a pesar de que me está traicionando el Chencho, votaré por él.
2: ¡Eso!
3: Porque lo amo.
2: Yo también te amo, guapo. Ya, te voy a llevar a la casa este 24
1: bueno,
2: de diciembre.
1: Bueno, sí, ya. Comuníquense con nosotros al 55-52-63-0977.
2: ¡Vámonos! ¡Buenos días! ¡Hola! ¿Quién habla?
1: ¡Hola!
4: Hola, hola, muy buenos días. ¿Cómo están, Chucho, Doc? ¿Qué tal, cómo están?
2: ¡Qué trampa! ¡Muy bien!
1: Hola, mi amor.
2: Felipe de la Birria, ¿tú qué tranza, carnal?
4: Pues aquí, de una vez ya vámonos. Cierren esto y que gane el Chencho.
2: ¡Abro, Ricky! ¡Ahí está! ¿Y qué me pasa con Vicky Taveras? ¿Qué pasó,
1: voten,
2: doctora?
1: Voten por mí, la del tóxico.
2: ¿Le meto otra llamada o ya con esas?
1: A ver,
2: tiene.
1: Échale otra llamada, Josué.
2: ¡Órale, va! ¡Abro!
1: Qué guapo se ve, Josué.
2: Hoy se ve con gorrita. 5552-630977.
1: Tiene cuerpo de luchador, Josué.
2: No, y de esos, de acá como Super Porky, ¿no? Ah, no,
1: no como,
2: como Batista.
1: Superastro.
2: Ah, Superastro. Bueno, hola, ¿quién habla?
5: Sí, buenos días.
1: ¿Qué hola, buenas? Mi amor.
2: ¿Quién habla?
5: Hola, Juan.
2: ¿Qué trae? Ay, es el del zaguán, doctora.
1: Hola, Juan Carlos.
2: Giancarlo, ¿por cuál le votas, guapetón?
5: Quiero votar por la de ¿qué te pasa?
2: ¡Eso! ¿Y qué me pasa?
1: Ah, ya.
2: ¿Qué última?
5: ¿Puedo mandar un jitomatazo?
2: Claro, carnal. ¿Para quién, Giancarlo?
5: Para Paola, que me quedó de marcar y nunca me marcó. Ah, Paola,
2: la suegra
5: estoy esperando tu llamada.
2: La suegra del mapache.
5: Ándale, exactamente.
1: Pues es que la quieres invitar a la Alameda por un elote, pues ¿cómo?
2: No, es que Paola es de Hidalgo, ¿verdad?
5: A la doctora la quiero invitar a otro lado.
1: No, pues no votaste por mí, así que no se te va a hacer.
5: Oh, ya ves cómo eres.
2: ¿Sabes qué?
5: Cambiado.
2: El lunes te vamos a encachar con Paola una vez más, carnal. Tú no te me agüites, ¿va?
1: Ya presenta tu rola.
5: Gracias.
2: A ti, guapo. ¡Vámonos, qué música, muchachos! ¡Vicky Taveras! Una vez más el Chencho ganando, rifando y controlando. Se llama ¿y qué me pasa?
6: ¡Ay, que sí!
2: No pudieron opacármela.

0: regresamos el próximo fin de semana en punto de las 8 de la mañana.
1: Señores, gracias.
0: Bueno, ya llegó a las 9.
1: Por escucharnos. Saludos para mi carnal, mi entrañable amigo, el señor Eric Flowers, el Castor, ¿eh? Me están escuchando también para el Black Power, el Ponchito Contreras. Abrazo enorme.
0: Saludos a mis comadres hasta Yecapixtla.
1: La gente de Altavista, la gente de La Carola, San Antón.
0: Puente de Ixtla.
1: Saludos
0: a la IA.
1: Así es, el Chore, ¿verdad? El Chore es
0: que. El Chore.
1: El Chore es una IA, señores. Así como el.
0: El robot.
1: El robot, ¿cómo se llama? ¿Roborregaladora?
0: La roborregaladora.
1: Esa cosa. Así es el Chore, muchachos. Solamente vive en la imaginación del conejo. Cuídense mucho. Nos escuchamos el próximo sábado en punto de las 8 de la mañana, ¿verdad? En Cuernavaca, Morelos. Pero aquí en la mejor Ciudad de México seguimos en vivo.
0: Hasta en punto de las 11 de la mañana.
1: Se quedan con las mamacitas, con Anaí Peña y con.
2: Ah, yo quiero ser una mamacita.
1: No, doctora, usted es una sabrosura. Sí, usted es el pecado, el fruto prohibido.
2: Imagínate ya en.
1: La reina de los trabecos. Es una draga.
2: Cortando guayabitas.
1: Vámonos ya. Gracias a Liz en la producción y a Josué en el Master Digital. Esto fue.
0: El Revoltijo.
1: Pero seguimos en vivo en la Ciudad de México. Si quieren aquí boletos, no conéctense con nosotros. ¡Vámonos!
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1: Vámonos con música, es el grupo Firme.
2: Y es al final del día.
1: Oigan, tenemos boletos para Grupo Duelo y los vamos a estar regalando de una manera muy fácil. Es hoy en la Arena Ciudad de México.
2: Así que a comunicarse.
1: Pendientes. 10:01.
2: Es el revoltijo.

0: se llama son fuertes declaraciones.
1: Fuertes declaraciones, Iván.
0: Ay, doctora, usted siempre tan sexy.
1: Saludos, Dani.
0: 10:04.
1: Revisa el celular del Chencho.
0: Ya viene el poema.

0: Donde la música y las letras toman forma.
1: Me gusta que me toques las teclas, Iván. Las teclas.
0: Señores, tenemos experiencia hoy, mañana, con Luis R. Conríquez.
1: Así es.
0: En el Palenque de Pachuca 2026. Esta experiencia te incluye una fotografía con Luis R. y boletos en la zona azul. O sea, se hasta adelante, pues, vea.
1: Y Cochiti que ya no tiene, ¿eh? así que tiene que ganar con nosotros.
0: Exactamente, allá no los busquen. Así que, por favor, empiecen a comunicarse porque tenemos al maestre Le Cuqué. ¿Ya? Con el popoema.
1: Listo, maestre.
0: Vamos a recibir llamada 5552-630977 en este instante. Tenemos experiencia. Es más, son dos experiencias.
1: Ándale.
0: Dos experiencias.
1: Estamos de buenas. Márquele. 55-52-630977.
0: Ajá. Hola, buenos días.
1: Ya estamos listos. Hola.
0: Hola. ¿Cómo
1: bueno,
0: te llamas?
2: Leo.
1: Leo. ¿Qué Leo? Ay, no sé qué Leo porque no tengo nada.
0: Leo, ¿listo para el popoema, carnal?
2: Sí, claro.
0: Te vamos a poner en este instante al maestre Le Chenche.
1: ¿No que Le Cuqué?
0: No, es que Le Cuqué creo que trae seguidillo.
1: Este columpiende.
0: ¡Estoy! Ahí está, maestre Le Cuqué. ¿Se lo aviento o me lo aviento? Usted dígame.
3: Aquí estoy, señor. Aquí estoy, por favor.
0: Dese grasa.
3: Presénteme como me merezco.
0: Ahí le va. Directamente de los Cuernavacas, Nueva York. Él se subía a los arbolitos con sus pisitos y bajaba las guayabitas.
1: Las guayabitas.
0: Hacía peinados para quinceañeras en Estética Unisex Noemí.
1: Y las pestañas.
0: Y las uñas las pone en la espalda de Sebastián, el maestro.
1: De peluche.
0: Le Cuqué con él.
1: Y los regalos.
0: Popoema.
3: Ay, Dios mío, pongan mucha atención porque va a haber muchas palabras censuradas este día, ¿ok?
4: Ay, ay, ay, ay, ay, ay.
0: Qué raro.
3: Dice más o menos.
1: Cantas como Molotov,
3: así.
1: Entonces.
0: Desgrasa, maestre. Leo, pon atención.
3: Vendiendo libras. Gastando libras.
1: Libras.
0: ¿Es esa, maestre?
3: No, no es esa.
0: Perdón, me dejé llevar. Ok, continúe, maestre.
3: Con unas.
1: Con una mujer casada.
0: Con otras también.
3: Pero. Esterlinas.
0: ¿Qué es una esterlina? Googleelo, doctora.
1: Es una moneda.
3: ¿Quién sabe? ¿Quién sabe? Se escucha interesante, ¿no? Perfil de artista.
0: Y perfil.
3: Y yo no salgo en las revistas.
1: Es como la chanclita cuando lo veías de lado.
0: Si no salen TV y novelas, no me interesa. Gracias.
1: Nariz aguileña.
0: Ajá, ¿y luego?
3: Insta privado y Only Fresita.
1: Ay, ese que yo tengo. Me estás escribiendo a mí, conejo.
0: Y aparte este mes tiene 30% de descuento en su OnlyFans.
3: Ahí te va otro pedazo, ¿eh? Ahí te va otro pedazo más.
1: Agárralo, Chencho, agárralo.
0: Abre las orejas, Leo, para que entre toda la información y averigües cuál es el popoema.
3: Y en el Telegram, las aguas frescas se van.
0: Como las del
3: de aquí para allá, de allá para acá.
1: Como mecedora.
0: Leo, ¿cuál es el popoema? ¿Leo?
3: Leo. Ay.
0: Leo.
3: Oye, aquí uno desgastándose, aquí uno echándole todos los kilos del mundo.
1: Metiendo la intención
3: Leo,
1: a esa lectura.
3: Ya se fue.
0: Echándole.
1: Ahí está.
0: Ahí está, Leo. ¿Cómo se llama la canción, carnal?
2: Habla Miguel.
1: ¡Ay, Miguel! Ay, ¡Miguel!
2: Se llama presidente.
0: ¿Presidente?
3: La respuesta es. Uy, me escuché doble.
0: ¡Correcto! ¡Sí,
3: ya
0: sí,
3: dáselos,
0: Leo!
3: ¿No?
0: ¡Sí, te vas hoy! ¡No es cierto, mañana!
1: Es que esto es el revoltijo, no sabemos de cuándo son los premios.
2: Gracias.
0: Mañana en Palenque, Pachuca 2026. Experiencia, fotografía con Luis R. Conríquez. Y no es solamente eso, porque también hay boletos para la zona azul para ti y para tu acompañante, papá.
3: Agarra aire, Chicho. Agarra aire, tranquilo.
1: Ya, se puso este morado.
0: Me dejé llevar, papi.
3: Pero no, así otra. Es tu color de piel.
0: Ah, no, no, no. Es que cuando pongo morado.
1: No, yo lo he visto más morado.
0: Cuando pongo rojo,
1: si
0: me pongo morado.
1: Me espanté.
3: Ok, ¿estamos listos?
0: Sí. Abro 5552-630977. Hola, ¿quién habla?
2: Leo, otra vez, me dejaron en la línea.
1: ¿Qué pasó,
3: Ay,
1: Leo?
3: No, Leo, ya, qué bárbaro.
0: ¿Te vas a poner
1: bueno,
0: así?
1: Bueno, denle chance.
0: ¿Seguro, Leo?
2: Sí, claro.
0: Ahí te va otro popoema, maestro Le Cuqué. Dese grasa.
3: Estoy listo.
0: Doctora, súbase al piano, por favor.
1: Ok.
0: Con su vestido.
3: Deme más piano, por favor. Necesito interés en el piano, señor Don Chencho.
0: Le voy a tocar más duro las teclas. Ahí está. ¿Así o más?
3: ¿Más fuerte?
1: Más fuerte. Tócalas más fuerte las teclas, Iván. ¡Ay!
0: ¿Así?
1: No tanto,
0: ay, así.
1: Menos.
3: Perfecto.
1: Okay, ya, va. Es que me lastimó.
0: Perdón.
1: El oído.
3: Traigo un kilo en efectivo.
0: Ahora. ¡Ay! Iba a decir, pues ya como nos toca.
3: Que no te esperen en tu casa porque hoy te quedas conmigo.
0: Porque hoy lo haces tú.
3: Ajá. El cuernudo está dormido. Ah, caray.
1: No. Es el Sebas.
0: El cornudo es Sebas.
1: El Sebas. No, Sebas, tú no eres cornudo.
0: Pregúntale al conejo qué pasó en Guadalajara, Sebas.
3: No, sería la cuernuda, pero bueno. Y si al rato te pregunta... Dile que yo soy tu amigo.
0: Amigo.
1: Yo soy tu amigo fiel.
0: Yo soy tu amigo fiel.
2: Que ya sé cuál es.
3: ¿Ya sabes? ¿Cuál es?
0: ¿Cuál, Leo? ¿Cuál?
2: ¿Te llamas Chula Vente?
3: ¿Chula Vente?
1: Ay, no, yo no.
3: La respuesta es... ¿Correcta? ¡Correcta! Sí, damas y caballeros, aplausos, por favor.
1: ¡Bravo, Leo!
0: ¡Leo, te vas hoy! No es cierto, otra vez yo, ¿eh? Mañana el Palenque Pachuca 2026.
3: Con Luis, ¡Chula, vente!
0: Luis R. Conríguez.
3: Porque yo quiero comerte.
2: Vente, que te men... no sé. ¿Es mañana?
0: Es mañana, carnal, es mañana.
3: Ah, no puedo, gracias. Dice.
0: Ah, mañana no podía, Chencho. No te preocupes.
2: Gracias.
3: Pero primero, Leo, por favor, ve a misa.
0: Exactamente.
3: Comulga, confiésate. Para que en la noche puedas pecar sin problema.
1: Vamos a pecar, no. Leo.
0: Oye, Leo, te llevas unas amiguitas, carnal.
4: Traigo un kilo en efecto.
1: Dice que sí, dice que está sí. Bien.
3: ¡Vámonos con música! Es Luis R. Conríguez, Chula Vente.
1: 10-14. Ay, me debes un chocolate.
3: Ay, me debes dos.
0: Ay, no.

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2: Vamos un corte y regresamos a esto que es el revoltijo.
1: Aquí nomás, papá.
3: ¿Ya compraron para su ofrenda?
1: Voy a ir a Bodega Aurrerá hoy, carnal.
3: Ay, sí, córranle, por favor. 10:19, buenos días, es el revoltijo. Pausa, ya volvemos.
4: Aquí nomás.
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2: Se llama un bebito. Con tus ojos, Conejo.
3: Ay, con mis ojos verdes, de pura lagaña.
2: De puro, sí, de eso, lagaña. No puedo decir otra cosa, ¿eh? Porque es horario familiar.
3: Son las 10:25, es el Revoltijo. Ya vienes, el gana, ya vienes, ¿eh? El ganas, o te eliminamos.
2: Ándale, que esté bien.
3: Ay, no tengo ni tiempo.

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1: ¡Ay, más piano! ¡Más piano! ¡Más piano! ¡Más piano!
2: Un poco más de piano.
1: 10:28.
2: Es el Revoltijo. Ay.

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2: ¿Estamos listos? ¿Estamos preparados? Hay mucho boleto para ustedes el día de hoy, así que pongan mucha atención porque tenemos boletos para que se vaya a ver al grupo Duelo el día de hoy en la Arena CDMX.
3: Y por si fuera poco, papá, tenemos pase doble para el Domingo Familiar de Lucha Libre del Consejo Mundial, ¿verdad? Esto mañana en la Arena México.
2: Ah, sí, pues también hay boletos para la Adictiva, el Commander y el Jackie. Esto es el próximo sábado 17 de octubre en el Rodeo Texcoco.
3: Y vayas a disfrutar del concierto de La Casetera el próximo 21 de octubre en el Teatro Metropolitan.
2: Y llegan Adolescentes and Friends, llegan el próximo, ¿cuándo es?
3: Esto el próximo 25 de octubre también en el Metropolitan, carnal.
2: Ah, sí es cierto, allá nos vemos, ¿eh? Salsa, salsa, rica y deliciosa.
3: Adolescentes de Orquesta, me gusta, me encanta. ¿Quieren boletos? Bien fácil y sencillo. Marca dos, contesta dos preguntas correctas de tres que te haremos y en automático te llevas pase doble para el evento que tú quieras, ¿va?
2: Ok, agarra aire, Chencho. ¿Qué traes el día de hoy? Tranquilízate, ay, querido.
3: Me acabo de sentar, requerido.
2: Ay, no. Buenos días, ¿quién habla?
4: Buenos días.
3: ¿Qué olas? ¿Cómo te llamas, guapo?
4: Hola, Leo Farías.
3: ¿Qué trampa, Leo? ¿Tú para qué quieres boletos, carnal?
4: Para la lucha.
3: ¡Rudo, okay, rudo, rudo!
2: La primera pregunta te la hago yo, compadre. Pon mucha atención y dime, ¿qué días será el Multiverso Nestlé 2026?
3: A la pata. Cinco.
4: ¿El 26 de octubre?
2: ¡Ay! ¡Hora!
3: ¡No! Respuesta incorrecta, carnal. Ahí te va la segunda pregunta.
2: Te queda otra oportunidad, ¿eh? Otra oportunidad.
3: Ahí te va una bien fácil, papá. Ahí te va una bien fácil. Hoy es sábado 8 de octubre. ¿Esto es cierto o falso?
4: Falso. ¿Cierto?
2: No, compadre, mira, ni cómo ayudarte. Es sábado 10 de octubre, compadre. No, Ocho, cuídate mucho, te mandamos un abrazo. Oh, ¿y dónde que se la pusiste bien fácil, eh?
3: Neta, que dije, esta sí la tiene que responder. Porque sí, carnal. Pero
2: no,
3: bueno,
2: te embonitiemgo.
3: Ay, bueno. No.
5: ¡Hola!
3: ¡Hola!
2: ¡Ay, hola, hermosa!
5: ¡Ah, preciosa! ¡Hola! ¡Está bien bonita tú!
2: ¿Cómo estás?
5: Muy bien, espero feliz de escucharlos.
3: Eso.
2: No, el gusto es tuyo. Que diga nuestro.
5: Está bien.
2: Mi amor. ¿Qué pasó, hermosa? ¿Cómo te llamas?
5: Me llamo Valeria.
3: Valeria.
2: Valeria, ¿en dónde andas, Vale?
5: Aquí en la Cuauhtémoc.
3: Ándale.
2: Ay, órale.
3: Oye, sí. Vale, ¿y tú para qué quieres boletos, mi amor?
5: Para adolescentes.
3: Claro, pero recuerda que esto es para mayores de edad. ¿Ya eres mayor de edad?
5: Alcanza el timbre y más.
3: ¡Ándale!
5: ¡Ah!
3: Es que se escucha Dios bien mío, chiquita.
2: ¿A poco sí? Pero de estatura será. ¿Cuánto mides, mija?
5: Soy de esas chaparritas que te puedo ver a los ojos y te puedo encantar.
3: ¡Guau!
2: ¡Ay, Dios mío!
3: No,
2: ¿qué está pasando? ¿Qué está pasando?
3: Me empiezo a volver hétero, Javier.
2: Oye, Valeria, ¿estás lista?
5: Sí, preparada.
3: Oh, ¡wow!
2: Ok. La primera pregunta te la hace el señor Don Chencho. Adelante, Don Chencho.
3: Mi amor.
2: Mande.
3: No, le hablo a ella. Tú no.
2: Ah,
3: no, tú
2: okay,
3: no.
5: Ah, recuerda. Sí, llámame. Ah,
3: ahorita soy hétero, recuerda. Mi amor. Adolescentes and Friends. O sea, se hace Adolescentes Orquesta, ¿vea? Se va a estar presentando.
2: No, o sea, se hace Adolescente y sus amigos.
3: Ah, ok.
5: Adolescentes,
3: se va a estar presentando el 25 de octubre en el Metropolitan. ¿Esto es cierto o falso?
5: ¡Súper cierto!
3: La respuesta es... ¡correcta!
2: ¡Correcta!
3: Ahí te va la segunda, mi amor. Pónsela fácil, Javier, que la quiero ver allá.
2: ¡Ahí te va la segunda! ¿En dónde será el Multiverso Nestlé? Inciso A, en el Estadio Banorte. Inciso B, en el Estadio GNP. Inciso C, en el Estadio Harpelú.
3: No
5: sé.
3: Inciso
2: B.
3: No sé.
2: Inciso
3: B. La respuesta incorrecta.
2: ¡No!
3: ¡No! Pero tranquila, mi amor, te falta la pregunta que te voy a hacer yo y recuerda que yo estoy bien sonso, entonces yo pregunto cualquier tontería. Ahí te va. El pasaje de la combi en Nezahualcóyotl está en 14 pesos. ¿Esto es cierto o falso?
5: Ay, ¿cierto? Creo que es cierta.
3: La respuesta es... ¡correcta! Te lo dice el que se la vive en la combi.
5: Ay, claro.
2: ¡Qué bárbaro, qué bárbaro! Eres bien barco, don Chencho.
3: Hombre, es que dice que alcanza el tiempo.
2: Ahora, Valeria.
3: Y que se avienta unas miradas.
2: Velo a los ojos a Chencho.
3: Por favor.
2: De abajo hacia arriba.
5: Se ve mis pestañas, créeme.
0: ¡Ay, ay, ay, ay, ay!
2: ¡Valeria Piciosa! ¡Valeria, te mandamos un abrazo!
5: Un abrazo, gracias.
3: A ti, mi amor. Bro, 5, 5, 5, 2, 6, 3.
2: 18 y 19 de noviembre llega el Multiverso Nestlé 2026 en el Estadio Harpelú. Por favor, apúntele bien. Bueno.
3: Grábeselo, si no, escríbalo en mi frente.
2: ¿Quién habla?
6: Areli.
2: Hola, Areli, ¿cómo estás?
6: Bien, gracias, revoltijo.
3: Eso, mi amor, ¿tú para qué quieres boletos, Arely?
2: Dijo el nombre del programa porque el de nosotros no se los...
3: Antes no.
2: Bájale
3: dijo...
2: a tu radio.
3: Antes dijo, gracias, show de la mejor.
6: Bueno.
3: Arely, ya le bajaste a tu radio, ¿verdad?
6: Bien, mi vida.
3: Perfecto, mi amor, eso no te lo preguntamos, pero ¿para qué quieres boletos?
2: Gracias a Dios, estás bien.
6: No sé si me los puedan cambiar para el Jackie y Lenin.
3: ¿El Jackie y Lenin Ramírez?
2: Sí, sí, claro.
3: ¿La México? ¿O en Tultepec?
6: Sí, en la Plaza de Toros.
3: Ah, en la México.
2: Sí, sí, hay que cambiárselos.
3: ¿Va? ¿Me late?
2: Si ella quiere, pero tienes que contestar las tres respuestas correctas, ¿ok?
6: Ok, estoy listísima.
3: Eso.
2: Ok, la primera pregunta te la hace el Chencho.
3: Mi amor, ¿qué triángulo tiene más lados? ¿El equilátero o el escaleno?
6: El equilátero.
3: Ay, no puedo. Ah, es que los dos tienen tres lados, son triángulos.
6: Ay, no.
2: Ay, ¿cómo crees, hermosa?
3: ¿No tienes ahí a San Google a la mano?
2: Ok, la siguiente pregunta es... La siguiente pregunta es... ¿Cuántos años tiene un lustro?
3: Ay, esa la vi ayer en una revista. ¿Cien?
2: ¿Cuánto? Ay, Dios mío. Ay, bueno.
3: Mi amor, ¿para qué tenías boletos tú?
6: Para Lenin eliminado.
3: ¿Para cuál?
6: Para Lenin y el Jackie.
3: ¿En Ticketmaster todavía siguen vendiendo?
2: Sí, porque hoy con nosotros ya perdiste, hermosa. Nos duele más a nosotros que a ti.
3: Créeme. Ay, no. Vámonos mejor con música, señor Conejo.
2: Ay, hoy es el Teletón, por cierto.
3: Ah, done, done, por favor. Hágalo por una buena
2: causa.
3: ¿Y
2: tú la donas o la vendes, Chencho?
3: No, yo la dono porque vendida nadie la quiere.
2: 10:51, buenos días.
3: El revoltijo. Por el mundo.

0: Lástima que terminó el festival de hoy. Don Chencho, nos vamos, porque es sábado y el cuerpo lo sabe.
1: Porque es sábado y la México lo sabe, carnal. Hoy toca Ramón Ayala, papá, las casas de madera.
0: No manches, qué hombre, casualidad, wow, que nos encontramos.
1: ¿Y sabes cómo me voy a ir?
0: ¿Cómo?
1: Vestida de color de rosa, como flor hermosa, nos lo oigo.
0: ¿Y sabes qué voy a tomar allá?
1: ¿Qué?
0: ¡Tragos de amargo licor!
1: ¿Y sabes cómo me voy a regresar a mi casa?
0: ¿Cómo?
1: En la central camionera. Ok, ya.
0: Oye.
1: Dime.
0: ¿Y sabes qué te voy a apartar?
1: ¿Qué me vas a apartar?
0: Un rinconcito en el cielo.
2: Oh my God.
0: Mientras unidos.
1: Mientras no te encuentres a otro y me des solo una patada, solo una patada, solo una patada.
0: Damas y caballeros, ya nos vamos, muchas gracias. Soy Javier el Conejo, sígame a través de las redes sociales como Javier el Conejo. Hoy hay mucho evento, duelo en la México, duelo en la Arena en la Ciudad de México. Ajá. Ramón Ayala, la historia de un final en la Plaza de Toros, la México. Impresionante, don Ramón. Aparte lleva invitados especiales. Sí. Además llega Alejandro Fernández al Palenque de Pachuca con la segunda fecha. Y nosotros, mira, ¿a cuál vamos, Chencho?
1: Correcto. Y aparte, el Grupo Palomo va a estar en la maraca el día de mañana, ¿verdad? Esto va a ser...
0: ¿Luis R. mañana también?
1: Es hoy en la maraca. Luis R. mañana en el Palenque. Bueno, es un fin de semana de mucho evento. Y obviamente tenemos los mejores boletos. Yo creo que sí voy a la México, carnal.
0: Yo también voy a la México. Vamos a la México.
1: Vamos a la México.
0: Son una patada. ¡Vámonos! Gracias al querido Josué, que estuvo con nosotros en los controles. Alice, la producción en los teléfonos. Andrés Salazar, el topo en la dirección.
1: Paso, un abrazo enorme a la Máscara 97.7, que ya se fue a su casa a mimir, porque la niña ya estaba llorando. Y obviamente usted, señor Conejo,
0: se fue al podólogo porque ya ves que le mandaron audio.
1: Así que ya le agarró y el hongo, ¿eh? Ya es para que anda yendo al rollo sin chanclas. Carnal, cuídate mucho.
0: Feliz fin de semana. Bye, igual, Chencho.
1: Ah, un abrazo para
0: la
1: mi
0: trompa, por favor.
1: A ver. Ay, qué rico. Un abrazo para mi mami que me está escuchando, la señora Laura. Abrazo enorme también para Dani, carnal. Ya no me digas nada de
0: hola, buena, suegra.
1: Ahí está. Eso. Vámonos. Esto fue.
0: Vámonos, bye bye.
1: El revoltijo. ¿Quién más? Bye bye.
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0: Son las 11 en punto. Son las 11.

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0: 11:45.
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2: Sí. Bienvenidos sean, señoras, señores. La presencia musical sonido lo mejor. Bienvenidos hoy. Sabadito rico, papá. A partir de este momento, 2 horas de ritmo, sabor y saber. La mejor manía. A partir de este momento, nada será igual. Señoras, señores, iniciamos esta tarde musical.
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3: Iniciamos la hora, señoras, señores, hoy. Iniciamos arriba de Cumbiamba. Sí, señor.
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3: Buenas tardes. Ándale. Iniciamos con la alegría. El ritmo. La mejor.
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3: Excelente sábado. Pásenla súper bien. Vamos a darle ritmo. Vamos a darle candela. La mejor.
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3: ¡Uy! ¡Venga, sabroso!

0: Iniciamos de menos a más. Allá. Me cae con sabor para todos los amigos de Campamento 2 de Octubre. Ya presentes hoy. La niña Cherry Boop. ¡Wow!
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0: Estamos iniciando labores. Sábado, señoras, señores. Vamos a hacerlo bonito. ¡Dale, papá!
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0: ¡Cumbia!
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0: ¡Ahí nomás! ¿Cómo dice? ¡Venga la melodía para toda la banda de Iztapalapa! ¡Ya presente soy! ¡Sabor! ¡Cumbia! ¡Con sabor a Colombia!

0: Manda tu saludo al 5580 032-977. Anda. Todo mundo a mandar su saludo en nota de voz, porque aquí está comenzando Sonido Lo Mejor.
1: Ya llegamos, señoras y señores. 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

0: Me queda sabroso, Llegó la banda de Huehuetoca. ¡Wow!
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0: ¡Chulo sabor! ¡Allá! Venga lo bonito para...

0: Señoras y señores, estamos calentando motores esta tarde musical. Sí, señor.
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0: La presencia. Adrián La Bomba.
1: En cabina, Adrián Sierra.
2: Con la bomba ese.
0: Ese soy yo. Damas y caballeros, muchas gracias a toda la gente que se empieza a conectar con nosotros, a toda la gente que se da cita a través de la mejor FM 97.7, toda la banda que ya nos sintoniza, mi gracias. Estamos contentísimos, felices de que ustedes nos estén acompañando. Muchas gracias a todo el público gozador, bailador, que por supuesto siempre se reporta con nosotros a través de las líneas de contacto, mi gracias. Recuerda seguirnos en TikTok, Adrián La Bomba. Sí.
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0: Damas y caballeros, queremos saludar a toda la pandilla de Ciudad Neza, por supuesto, toda la banda Colonia del Sol ya nos acompaña. El famoso Tic-Tic, saludotes para él. Y toda la gente que está sintonizándonos a través de la mejor FM 97.7. Damas y caballeros, seguimos adelante con más. Ahora vamos a hacerlo a ritmo de música salsa, porque también con salsa se sufre, se llora. Una melodía que llega hasta el hueso de las consentidas de la colección, señoras y señores. Esa tarde para que ustedes agarren a su pareja y comiencen a gozar, a bailar con La Bomba, Sonido Lo Mejor. Señoras, señores, gozamos y bailamos, ¿por qué ahora? ¡Escúchalo!
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0: ¡Ándale!
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0: ¡Que venga la melodía! Se llama ¿Por qué ahora? ¿Por qué jurabas que me amabas?

Regresamos a la secundaria con este fondo musical. ¡Qué bárbaro! Muchas gracias a toda la gente que nos acompaña, a toda la gente que está con nosotros en esta tarde, sabadito rico. Estamos apenas calentando motores. Mi gracias. Queremos saludar a la familia Rojas, la gente de Toluquita la Bella, por supuesto. Siempre nos sintoniza toda la gente de Chalmita la Bella, toda la gente de la Villa Iztapalapa, sí señor. Como siempre, aferrados a la mejor manía y la bomba. Damas y caballeros, seguimos adelante con más. Vámonos ahora a ritmo de cumbia para gozar. Una cumbia loca.

0: Señoras, señores, lo hacemos con ritmo, con sabor.
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0: ¡Allá!
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0: ¡Ah! Venga, los abrazos, ¡escúchalo! ¡Dale, papá!
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0: ¡Venga, la correo! ¡Así, así, así! Una comia loca, dedícala para la banda de San Mateo. Guitarra.

0: Una cumbia loca. El sello de la casa. ¡Dale!
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0: Así, así, así. Llegó la banda de Azcapotzalco, la gente de Santa Bárbara, el amigo Valentín.
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0: ¡Wow! André para el famoso Zángano. Ya lo sintoniza.
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0: Danielito Martínez. ¡Wow!
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0: Venga el ritmo. Que venga el sabor. Una lluvia de cumbiazos para mejar el cuello.

chula rumba. A ver para toda la gente de Valle de Chalco, ya presentes hoy, y todos los amigos, Nicolás Romero. ¡Wow! Nicolás Romero.

regalo sabroso para la gente de Ixtapaluca. ¿Eh? ¡Qué bonito Ixtapaluca! Con sus playas y sus palmeras. ¡Wow! Regalo con sabor para la gente de Villa de Sayotla.

0: Venga la cumbia loca, dase así. ¡Sabor!
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0: ¡Uy! Que vengan los saludos, señoras, señores. Vengan los saludos. Al 5580-032-977. Vengan los saludos, ¿eh? ¡Ahora!
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2: La mejor, buenas tardes. Un saludito para los de la Peña Fiel, el Arta 2223, que andan allí en Los Reyes. Un saludito, que se apuren, porque ya va a empezar a llover. Y mi compañero, el chocolate derretido, le va a afectar. Un saludo para el Marcos y para el buen Lalo. Saludos para lo mejor.
3: Buenas tardes, la mejor, mándame un saludito con mi jefa, que me vaya así, mi jefecita en paz descanse, al canal Poncho, para el canal Luis, la carnal a Lucía, y para mis hijos Domini, Felipe y Fernanda, mi esposa Sandra, que la amo, y cuéntale que ya sabe caminar.
4: ¿Qué tal, la bomba? Buenas tardes, un saludo a toda la bandera. Quiero mandar un saludo muy especial a la familia Pantoja, de la unidad Rosario Azcapotzalco. Suéltala que ya sabe caminar, aquí en la mejor 97.7, un bombazo, bombazo de sabor.
5: Vaya, vaya, desde acá, desde Cubaya, un saludo para toda la raza obrera de toda la Ciudad de México y el Estado de México. Y un saludo para Cristian, que acaba de ser papá, y se me come el canto de la moral, que acaba de ser papá. Bendecido sea su bueno, todos los bolillas. Y suéltalos, que ya van a empezar a caminar.
6: Un saludo para Saúl y su chencha.
7: Un saludo para mi chavo el Juanito, que anda atorado en la México Querétaro por el tráfico. Y para todos los baquetones de la Kenwood.

0: Un saludo para toda la banda de los ALBs, en especial al Gulito de Pueblo. Y suéltala, que ya sabe caminar.
1: ¿Qué tal, la mejor? Buenas tardes. Un saludo para a la familia Gómez Martínez, de parte de su amigo el Pichichi. Suéltala, que ya sabe caminar.
2: Muy buenas tardes, mi querido Adrián Cierra, la bomba, la 977, la número 1. ¿Me puedes mandar un saludo, por favor, para todos los de Panión Civil, San Nicolás Tolentino, y para todos los de Jalpita la Bella, de parte de su gran amigo el Chalán, que pasó Chalancito el Oscar? Y suéltala, que ya sabe caminar, y abre con este barrio.
3: Con sonido lo mejor y la bomba, sí, cómo no. Ahí el compayito de Tizayuca saludando, y ahí están los cordiales para el buen Rosé, Ramsés, de Salsas el Jaguar. Ahí para Carnitas, ahí para el calzón muy especial que ya anda laborando también. Y seguimos escuchando la mejor, con sonido lo mejor. Y suelta la popi que ya sabe caminar.
4: Una cumbia loca para los salderos de Tepito hoy. La amiga Sandy Rojas, dale. Una cumbia loca. ¡Wow! ¡Acábala! Llegó la banda de la Peralvillo. ¿Cómo la cosa? Sonido la farra.

0: ¡Ea!
1: ¡Manos arriba!
0: ¡A ver las manos arriba!
1: ¡Arriba! ¡Wow! ¡Y abajo!
0: El que no levante la mano es porque le huele la rilla.
1: ¡Y abajo!
0: ¡Wow!
1: ¡Arriba! ¡Y abajo!
0: ¡Eso! Chulamente la cabina. Esperamos que también ustedes estén pasando increíble. Toda la gente que va en el transporte público.
1: Derecha. Izquierda.
0: Izquierda.
1: Derecha. Izquierda.
0: Desde ahorita calentamos motores para que al rato no se nos haga tarde, ¿verdad?
1: Derecha.
0: Gracias a toda la gente que nos acompaña. Gracias a toda la gente que está reportándose con nosotros a través del 5580-032-977. Mucho gusto saludarles. La gente de Cuautepec, la gente de Agüehuete, saludotes para todos ustedes. Señoras, señores, que agasajo traemos. Quiero saludar al conejito, sí. Para mi carnal, el conejo es la mejor. Y para mi carnal, el Sebas. Saluda al Sebas, bebé.
2: Hola, guapo.
0: Damas y caballeros, seguimos adelante. Lo queremos hacer de la siguiente manera. Ahora, a ritmo de salsa para toda la gente que goza, que baila, que disfruta de la música chula, sabrosa, sonidera, a través de lo mejor.

0: Vegas. Se viene, gozamos y bailamos. Se llama Los Ángeles.
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0: Oye, venga lo bonito, ¿eh?

0: Adel Cachar, ¿verdad? Son los amigos de Santo Domingo, Coyoacán. La banda de la Cande.
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0: Dale, papá. Se llama Los Ángeles.
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0: Damas y caballeros, esas rolas son las de los sábados, son las de las fiestas. Dedícaselas a tu tía. Se parece al señor de los algodones. Anda en todas las fiestas, qué bárbara.
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0: wow.
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0: Damas y caballeros, muchas gracias a toda la gente que está con nosotros. A toda la gente que se está reportando, recuerda mandar tu saludo al 5580-032-977 para que veas tu rola, para que mandes saludos a tu ex, a tu novia, a tu amiga, a tu esposa, a tu amante, a las cuatro juntas, qué sé yo, ¿verdad?
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0: Queremos saludar a la banda de Coyotepec, ya nos acompaña a toda la gente de La Cruz, sí señor. La gente de La Providencia, ahí en Toluca, todos los amigos de La Trinidad, allá en Zumpango, por supuesto. Puro barrio fino, La Trini, La Trini, La Trini. ¡Wow! Damas y caballeros, seguimos adelante con más. Ahora, la siguiente melodía, a ritmo de la música de Cuba para el mundo, sí señor. Para toda la gente de los barrios, que ya nos acompaña. Señoras, señores, gozamos y bailamos. Se llama La Esquina del Movimiento. ¡Dale!

0: ¡Venga, con sabor! ¡Vamos a gozar y bailar! ¡Ajá!
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0: ¡Venga, lo bonito!
2: Venga.

0: Dime.
1: Venga, ese brazo, ¿eh?
0: El comentario que tiene.
1: Ajá.
0: Esquina del móvil.
1: Escúchalo.
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1: Que vengan los saludos de la banda. Al 5580 032-977. ¡Dale!
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1: Que vengan los saludos, papá.

0: Chaparrín, el Lalo, parte de Leyva en el cañoncito de los baños, la lámina del mal.
1: ¡Vamos a mi compa La Bomba! ¡Ay, buena tarde por allá, hermano! ¡Ay, quiero que me mandes un cordial con el saludo para mi compa Isaú, para mi compa Chacarrón! ¡Que parte del coco, coco, paíto! ¡Ponte una rolita, ponte la de todo, tiene su final, bombita! ¡Échale, mi bomba, échale! ¡Buena tarde, carnalito! ¡Mándate un guau!
2: 7 por 3, 21, como la mejor mi bono. Saludos a Alma Aguirre, desde su, la Trinidad Chumpango. Disuéltale, papá, que ya sabe caminar.
3: Un saludo para todos los guapos de la

con la bomba. Vamos a un corte comercial. Advertencia. 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

0: y caballeros, todo está listo, todo preparado. Mil gracias. Estamos de vuelta, es de la presencia musical, sonido la mejor. Muchas gracias a toda la pandilla que nos acompaña, a toda la gente que nos sintoniza, a todos los taxistas, sí. Mil gracias. ¡Wow! Damas y caballeros, seguimos adelante con más. Lo queremos hacer ahora a ritmo de música salsa para toda la gente que nos sintoniza en esta tarde musical.
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0: Gozamos y bailamos. Se llama tú con él.
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0: A ver. ¿Cómo dice? Venga la salsa sabrosa. Escúchalo. Recuerda mandar tus saludos al 5580 032 977.

Natal para siempre lo... todos los amigos de Tlaxpana y toda la gente de la lucha de Reyes ahí en el barrio, papá, Valle de los Mochos, allá en Guautepec.

0: El famoso Candela Morelos. Ajá.
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0: Así, así, así para gozar.
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0: ¡Wow! ¡Venga la salsa! ¡Ándale! Para mi canal, Juanito Galán.

Señoras, señores, seguimos adelante para todos ustedes. Muchas gracias. Toda la gente que nos acompaña, toda la gente que está con nosotros a través de la mejor 97.7. Recuerda mandar tu saludo a través de WhatsApp 5580032. 97.7, estamos ahí en WhatsApp. Esa es la línea para que nos conectemos, para que echemos cotorreo, para que estemos más cerquita de ustedes, ¿ya? Damas y caballeros, seguimos adelante. Ahora lo hacemos con una cumbia. Arriba la música peruana, por supuesto, la música peruana por excelencia. Un clásico del baúl.

0: ¡Escúchalo! ¡Venga la música del Perú! ¡Ajá! ¿Cómo dice?
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0: ¡Son los precisos del sábado!

0: Se llama el chico vaciló.
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0: Ajá. Para todos los que nos acompañan. Esa tarde sonido la mejor. ¡Wow! Así, así, con sabor. ¿Cómo dice?
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0: Venga, lo bonito. Hazme con sabor para la banda de Mil Paltas.

Manda tu saludo a 55 80 032 977. ¡Wow! Que vengan los saludos ahora.

0: y Ana María de su hijo Memo. Suéltala, que es hora de caminar.
1: Prácticamente buenos días, La Bomba, con sonido La Mejor, 97.7. No está lloviendo ni está temblando, es la hamburguesa que sigue bailando. Un saludo para toda la banda de la Magdalena Contreras y para mis hijos que están allá en Tláhuac y mis hijas que están en Iztapalapa. Bendiciones, bendiciones. Sonido La Bomba, sonido La Mejor. Y suéltala, que ya sabe caminar. Y si no, la enseñamos a bailar.
2: ¿Qué pasó, La Bomba? Buenos días. Pues si me puedes mandar un saludo a la banda taxista de Pachuca. Igual a ver si nos puedes compartir.

Vamos a corte comercial, señoras y señores. Ya regresamos, no le cambies. Esta es la presencia musical, sonido, lo mejor, la bomba. Ya volvemos, ¿eh? El programa sonidero número uno de la radio.

vamos a un corte comercial. 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

Señoras, señores, estamos de regreso. Aquí comenzamos nuestra segunda hora, nuestro segundo bloque musical. Sonido lo mejor.

Damas y caballeros, muchas gracias a la gente que sigue con nosotros. Esperamos que le esté pasando increíble. Con todo el ritmo, con todo el sabor, por supuesto, a toda la gente que manda sus saludos. Al 5580-032-977. Son bastantes y bastantes audios. Procuramos sacarlos todos, ¿verdad? Mi gracias a la gente de Lomas, que nos sintoniza, la gente de Santa Fe, la gente de Tacubaya, la gente de Observatorio, la gente de Luquita la Bella, por supuesto. Saludos.

0: damas y caballeros, seguimos adelante con más. Vámonos de volada porque el tiempo apremia, lo tenemos encima. Cuando haces lo que te gusta, se va de volada, ¿verdad? Señoras, señores, gozamos y bailamos ahora a ritmo de la música salsa romántica, esa salsa, como le gusta a mi carnada, el Cheto Treviño. ¡Escúchalo!
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0: Se llama ¿Qué pasó? Simplemente se acabó el amor.

0: Y se acosaron para toda la banda del Tianguis y las Torres. El Tianguis y el Salado. ¡Uy!
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0: Salsa

Seguimos adelante, muchas gracias a la gente que nos acompaña. Esta es la segunda hora, el segundo bloque musical, la segunda parte, la continuación, como le quieras llamar, de Sonido Lo Mejor, en este sábado, sí señor.

Señoras, señores, mil gracias a toda la banda de Nesa, por supuesto. Toda la gente de Escuadrón 201, muchas gracias. Toda la gente de los Tianguis. El Tianguis de la Pensil, allá en Pensilvania, saludotes. ¡Wow! Siempre nos sintoniza. Ahí en el Tianguis de la Pensil. La gente de Río San Joaquín, por supuesto, muchas gracias. La gente de Tenayuca. La gente de Cuautitlán, ahí en Santa Elena. Sintonizando a la bomba. ¡Wow! Damas y caballeros, seguimos adelante con mucha cumbia.

0: Señoras, señores, gozamos con ritmo, con sabor, con bien.
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0: ¡Ándale! Se llama. Se llama, te lo creo. ¡Cumbia!
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0: ¿Cómo dice? ¡Venga la cumbia! ¡Oye!
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0: ¡Chulo sabor! ¡Ándale! ¿Cómo dice? ¡Allá!
2: Quiere todo decir que nunca ha bailado cumbia.
0: ¡Cumbia!
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0: ¡Venga con sabor para los amigos de Garibaldi! ¡Ya lo sintonizan, eh!
2: Ajá.
0: Ponle ritmo, ponle sabor.
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0: Ese soy yo.
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0: Dale. Una cumbia sabrosa, sí señor. El sello de la casa. La bomba.
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0: Ponle ritmo, ponle sabor para Manuel Nájera. El DJ de las estrellas. Así, así, así. Llegó mi carnal. El pequeño rumbero. Disco Sonri.

0: bueno para los amigos de Jamaiquita la Bella, la gente de Mercado Sonora. Se llama Te Lo Creo.
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0: Ándale para el señor Raúl.

cornisa ya se va. Se acaba la cumbiamba. Te lo creo.

Una cumbia con sabor al barrio. Estamos en acción, señoras y señores. La segunda hora. La mejor manía.

0: damas y caballeros, muchas gracias, seguimos. Para toda la banda que nos acompañe en esta tarde musical. Chulo sabor, qué agasajo estamos pasando en este sabadito, sí. Hoy es sábado de ir de fiesta, hoy es sábado de visitar a los suegros. O tal vez mañana, si lo quieres dejar para mañana, mira, no hay bronca, ¿eh? Hoy es sábado de ver fútbol, hoy es sábado de jugar fútbol. Haz lo que quieras con tu sábado. Damas y caballeros, para nosotros un placer enorme el que se siga reportando a la línea de WhatsApp 5580032977. Muchas gracias a toda la pandilla que está con nosotros en esta tarde, sí señor. Damas y caballeros, seguimos adelante. Ahora lo queremos hacer a ritmo de música salsa. Una salsa para las tóxicas.
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0: Señoras, señores, gozamos y bailamos. Se llama ¿Quién entiende este amor? Dedícasela a tu tóxica, a la que te revisa el teléfono, a la que te rompió el teléfono. Ese día te dijo que te odiaba. Pasaron 5 minutos y decía que te amaba con todo su corazón. ¡Wow!
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0: ¡Escúchalo! ¡Ándale! ¿Quién entiende ese amor? Ni ellas. Pero ahí andamos. ¿Quién nos manda? ¡Wow!
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0: ¿Cómo dice la salsa?

0: Vicente. Saludos a San Luis Tecoquitlán para el Vázquez, el Tigre y el Charrascas, aparte de Miguel Gutiérrez. Y eso es la que ya sabe caminar. ¡Wow! La bomba.
1: Hola, ¿qué tal, amigos de La Mejor? Muy buenas tardes. Quiero mandar saludos para la amiga Nata y el sobrino Ángel, que ya están dándole la chinga con todo. Colonia Huizotla presente.
2: Saludos a toda la banda gasera de acá de Toluquita la Bella.
3: ¿Qué pasó? Ya escuchando La Bomba aquí, chambeando con mi valedor, el Sergio. Mándale un wow para que se emocione y le eche más ganas.

0: venga sabroso para gozar.
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0: Estamos en acción, señoras y señores. Ya casi entramos a la recta final. Sonido, lo mejor. André, para Manuelito Galvez.

Agoniza la salsa, ya se va. ¡Acábala! Vamos a corte comercial, señoras, señores. Ya regresamos. Sigue en sintonía, sonido la mejor. Volvemos.

0: él siempre no, que le sigamos, dice. Ahí estamos. Damas y caballeros, muchas gracias a la gente que está con nosotros, de verdad. Un gusto, un placer enorme el que usted nos acompañe, que siempre nos sintonice a través de la mejor 97.7.
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0: Damas y caballeros, qué rico fondo musical para toda la banda, por supuesto, toda la gente que goza de la música rock, la música rockera, sí señor. No, hombre, ¿qué hagas?

0: Damas y caballeros, seguimos adelante, lo queremos hacer ahora a ritmo de cumbia. Con esta cumbia saludamos a toda la banda que se encuentra en el Gabacho, la gente que se encuentra en la Unión Americana y que goza de la música sonidera.
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0: Seguimos, seguimos, lo hacemos con ritmo, con sabor.
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0: ¡Escucha la cumbia!
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0: cumbia. ¡Venga, la cumbia es sabrosa, eh! ¡Hasta se brinca el disco de lo bonito que está!

0: Damas y caballeros, seguimos adelante con más. A través de la mejor, muchas gracias a la gente que nos acompaña, a toda la gente que nos sintoniza, a toda la gente que está mandando sus saludos, sí señor. A través del 5580-032-977. ¡Wow!
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0: ¡Qué rolas, eh! ¡Qué rolas! Queremos saludar a toda la gente de Tlalepantla, sí señor, la gente de La Blanca, por supuesto, toda la gente de San Juanico que nos sintoniza en esa tarde musical, toda la gente de El Tenayo, la gente de Tenayuca, la gente de Santa Cecilia. Saluda a mi amiga Yo Cervantes para su mami, que siempre sintoniza Sonido La Mejor, muchas gracias. Damas y caballeros, seguimos adelante, ahora corrimos con sabor a cumbia.
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0: Señoras, señores, gozamos y bailamos. Dedícasela al gemelo y el more esa tarde.
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0: Escucha el sabor. ¡Cumbia!
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0: Dice: llegó el señor de los globos. Ándale, Sabarri. Llegó el señor de los globos. ¡Dale!
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0: ¡Qué sabor! ¡Escucha la cumbia!

que se abrazo, ¿eh? Ajá. Vamos a sacar de comercial, señoras y señores. Ya regresamos, sigue en sintonía. La presencia musical, sonido, lo mejor. Volvemos. No le cambies.

Vamos a un corte comercial. 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

Estamos de regreso, señoras y señores, a través de la mejor FM 97.7. Sí, señor, muchas gracias a toda la pandilla que nos acompaña, a toda la gente que está con nosotros. Lamentablemente estamos entrando ya a la recta final, sonido lo mejor. Mil gracias, qué bonito nos reciben, qué bonito nos tratan siempre. Señoras y señores, vamos a cerrar con broche de oro. De la siguiente manera, para toda la gente que nos pide sus rolas, a la gente que nos pide que los complazcamos, vamos a complacerlos en esta tarde musical. Señoras y señores, gozamos y bailamos una salsa romántica.

Bueno, señores, de los temas que no pasan en moda, los números que hemos tratado de descansar, pero la gente los sigue pidiendo y nosotros los complacemos.

Venga, lo bonito con sabores. Llegó la banda de Naucalpan. La gente de las huertas hoy. ¡Wow! Para mi carnal Vicente Sánchez. Producciones Caimán.

0: hasta ahí. Señoras, señores, y si hablamos de canciones consentidas, y si hablamos de canciones que la banda sigue pidiendo, esta es infalible.
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0: ¡Ándale! Se llama La historia de dos amantes.
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0: ¡Escúchalo! ¡Wow! ¿Cómo dice? Que la melodía sabrosa. ¡Dale!
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0: ¡Claro!
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0: la gente la impulsora.
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0: mañana. Que vengan los últimos saludos al 5580-032-977. Últimos saludos, papá. ¡Ahora! ¡Dale play!
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3: 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Buenas tardes, sonido la bomba. Quiero mandar un saludo para el violín, el cachete, el talibán y el chivo. Desde el puente de Iztacalco, suéltalo, que ya sabe bailar. Suéltalo, papi. ¡Vámonos!
4: Buenas tardes, Adrián, cierre la bomba. Desde Colombia Chiquita, pillando los baños. Mándanos un saludo para la banda de los cuñados. Especialmente para mi niño Mateo, de 8 meses, el cuñado menor, el S. Mamán, el Yose, el Popis, el Piolo, el Chavo y el Güero. Suéltelo, que ya sabe caminar. Ajá. Y a presente la banda juvenil, la banda del momento. Sabor.
5: Buenas tardes, La Bomba. A ver si puedes mandar un saludo para toda la bandita de inteligencia de todo el estado, para todos los comandos y comandantes, de parte de su amigo el Delta, Chilpa, Tultitlán ya presente, y suéltala, que ya sabe caminar.
6: ¿Qué onda, La Bomba? Buenas tardes, saludos a la familia Escamilla de la Cruz, desde Coajimalpa. A ver si me puedes complacer con la de Historia de dos amantes, dedicada para Maitecita, mi hija, que la amo mucho. Y suéltalos, que ya saben caminar, La Bomba.
7: Saludos, Bomba, desde Cuchitepec, Estado de México. Bomba, por favor, la canción de No Consigo Olvidarte. Para los matados de Cuchitepec, andamos laborando. Y suelta la pieza de caminar, mi Bomba.

0: ¡Ay, que la melodía! ¡La música peruana! ¿Bien?
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0: Ya nos vamos, señoras y señores. Último cachito de programa. Y nos pasamos a retirar.

0: ¿Por qué? Venga, ese abrazo, ¿eh? ¡Anda! Estamos en la recta final, señoras, señores. Ya casi nos vamos. Últimas rolas. Y nos vamos. Llegó la gente de Coltongo. ¡André! Barrio Finas, Capotzalco. Mi carrera, el Chino Mix. Sonido San Juan, Puerto Rico. Discos del Esponjado. El Team Los de Siempre. Discos del Diferente.
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0: El Team Los de Adevera.

Damas y caballeros, con esto nos vamos. Porque sí, tal vez me bloqueaste del Face, bloqueaste mis llamadas, borraste todas las fotos que tenías conmigo. Pero ¿sabes qué? Aunque pasen 5, 10, 15 años, sabes muy bien que tú y yo somos uno solo. ¡Escúchalo!

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0: Para mi carnal Toski.

nos vamos, señoras y señores, mi gracia. Eso fue la presencia musical, sonido, lo mejor. Nos escuchamos el día de mañana, 12 a 2 de la tarde, a través de la mejor 97.7. Pásenla súper bien, mi gracia. Síguenos en el TikTok, Facebook, Instagram. Adrián La Bomba. Mi gracias.

0: Este programa contó con espacios comerciales y o patrocinados. Vamos a un corte comercial.
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2: Arrancamos el conteo más duro de la música mexicana, donde todos quieren estar y en el que solo los más importantes logran permanecer o posicionarse en los primeros 10 lugares en esto que se llama El Tope. Soy Cintia Urías y te invito a que conozcamos juntos qué rolas conquistan lo más alto de nuestro conteo esta semana. Así que ¡comenzamos! Esto es El Tope de la cadena internacional La Mejor, aquí nomás.
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0: Arrancamos nuestro conteo con este chamacón que siempre nos da de qué hablar, ingresando a nuestra lista, y se trata de Natanael Cano con este tema que se llama Mar Azul. Y les cuento que el Nata volvió a encender las redes sociales, y es que ahora resulta que el rey de los corridos tumbados ya le dio carpetazo definitivo a su historia con su ex, ¿se acuerdan? De Marisa Blanco. Bueno, dicen que ahora sí, por lo menos ya hasta se dejaron de seguir en Instagram. ¿Será que es una realidad o eso nos quiere hacer creer? No lo sé. Lo que también sorprendió es que al subir un video haciendo pedazos su propia camioneta, porque según ya no le gustaba el color, la gente empezó a especular mucho más. Y para rematar el show, lanzó la pregunta del millón, anunciando que busca una nueva nena para consentirla con camioneta del año y con buenos lujos. A ver, muchachas, ¿quién se apunta para que el Nata la consienta? En lo que llega a la lista de las apuntadas, qué bueno que escuchamos al Nata aquí en la posición número 10 con Mar Azul.
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0: Vámonos con el lugar número 9 de nuestro conteo. Mis muchachones de la arrolladora Banda de Limón bajaron una posición esta semana, pero lo importante es que aquí siguen, firmes, luchando por mantenerse en los primeros 10 lugares más populares de la música. Los triunfos para ellos no paran. La volvieron a romper en grande al registrar un tremendo lleno en las fiestas de octubre en Guadalajara, donde el público tapatío aplicó la arrollaterapia y cantaron absolutamente todas sus rolas de principio a fin con una gran energía. Así que qué chulada de fiesta se vivió, súbale al volumen porque ellos son la arrolladora Banda de Limón con Fracaso Seguro en la posición número 9 del tope.
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2: ¡9!

0: Después de escuchar a la Arrolladora, vámonos a enlazar, ¿les parece? A diferentes ciudades del país en esto que se llama Encadenados. Aquí tenemos la oportunidad de escuchar a todos nuestros compañeros de la mejor en cadena nacional. Adelante, chicos.
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2: ¿Qué onda, amigos del tope? Les saluda Pepe Cota el Potro de la mejor 100.5 Veracruz. Y les cuento que el mero mero, Pepe Aguilar, viene con todo y anunció su gran show sinfónico hasta los huesos. Para este próximo 6 de noviembre, en Aguascalientes. Y no viene solo. Oigan, se va a hacer acompañar por la Orquesta Sinfónica de Aguascalientes y el Mariachi Zacatecano para elevar el mariachi a otro nivel. Promete ser una noche inolvidable que va a hacer retumbar a todos. Para el tope, Pepe Cota el Potro, desde la mejor 100.5 Veracruz.
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3: Familia del tope, les saluda Enrique Félix, el Mazapán de la mejor 103.3 Mexicali. Y oigan, agárrense porque esta noticia sí que cayó como balde de agua fría para toda la plebada. A través del comunicado oficial, el equipo de Tito WP anunció la suspensión de hasta nuevo aviso de todas las fechas ya anunciadas de su gira La People Tour. Por motivos ajenos al artista y a su equipo, informaron que todos los boletos comprados serán reembolsados en los mismos puntos de venta donde se adquirieron. El equipo agradeció el cariño de los fans y prometió seguir trabajando para regresar pronto a los escenarios. ¡A guardar paciencia! Les saluda Enrique Félix el Mazapán para el tope desde la mejor 103.3 Mexicali.
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4: ¿Qué onda, plebes? Habla su compañero y de la mejor 104.1 FM, Culiacán. Les platico que el WP tiene a todos con la sospecha al máximo. Resulta que Peso Pluma volvió a encender las alarmas en redes sociales sobre un posible regreso a México tras dejar un par de comentarios misteriosos en Instagram. El cantante puso y mil veces arriba el Atlas, junto con emojis de una casa y la palabra soon, o sea, pronto. Recordemos que han pasado más de 2 años desde su última presentación

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1: Amigochos, gracias, gracias sobre todo por actualizarnos con todo lo que está pasando en la música mexicana, con la música, pero también con el mitote que nos gusta. Un saludo muy especial a todos los radioescuchas que todos los días nos siguen a través de La Mejor FM. Oigan, y quiero aprovechar para recordarles que el tope no solamente se escucha, recuerden que ahora también lo pueden ver. ¿En dónde? Pues muy fácil, en nuestro canal de YouTube, ahí nos encuentran como La Mejor, nos pueden seguir y también desde ahí puedes apoyar y comentar cosas y lugares de tus artistas favoritos. Así que nosotros continuamos. ¿Y les parece si nos vamos con la posición número 8?
0: 8.

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1: Así es, ya los escucharon por segunda semana consecutiva en el tope. Ahí estuvo Grupo Firme con esto que se llama Al Final del Día y se colocaron en el puesto 8. Por cierto, mi querido Edwin K salió a aclarar los rumores sobre su apoyo a su gran amigo Eze Pérez en el reality de La Casa Más Famosa de México. Y esto porque muchos decían que la agrupación que le habían metido lana, que tenían bots para impulsarlo, pero ya Edwin aclaró de una forma muy clara y contundente que no invirtió ni un solo peso, demostrando que su respaldo fue puramente de compas por la gran amistad de años que los une. Así que, oye, ¿quién no quiere tener un amigo como el Edwin Cass? Yo sí, Edwin, apúntame.
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1: Llegamos al peldaño número 7 y mira nada más qué gusto tener de regreso aquí en nuestro listado a este señorón, el poeta del amor, Pancho Barraza, quien anduvo de manteles largos y tirando la casa por la ventana con su exitosa presentación allá en las fiestas de octubre en Guadalajara. Ahí, como es de costumbre, registró un sold out impresionante con el recinto hasta el tope, como nosotros. Pero bueno, fue un espectáculo inolvidable de primer nivel, acompañado por sus bailarinas, por sus invitados, porque tuvo a la adictiva, al flaco, puso a todo mundo a cantar de principio a fin, y nos encanta que esté aquí en la posición número 7 esta semana con esto que se llama El Terco, Pancho Barraza.
0: 7.

0: lista para conocer lo nuevo antes que nadie. Nos vamos a darles una probadita de lo que están estrenando nuestros artistas favoritos en esto que se llaman los modelos recientes del tope.
1: Si se trata de estrenos, somos los primeros. Esta semana en el tope llega un modelo reciente.
0: Mis lágrimas, el compa Steve con Adriel Favela.

0: al diablo mi orgullo, banda machos.
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0: Mi morena, Regulo Caro.
2: No tengas pena, mi morena, vamos platicando.
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0: Oigan, vámonos a un corte comercial después de escuchar, de cantar, de bailar, de enterarnos de todo. Pero, hey, te recuerdo a ti que me escuchas a través del tope, acuérdate, no nada más nos escuchamos, también nos vemos. Te vas a YouTube, te metes y le pones la mejor, así nos vas a encontrar y ahí pues nos puedes apoyar a través de tus comentarios, suscribiéndote y dándole like. Yo soy Cintia y regreso con más en el tope de la mejor.
3: No te vayas. Estamos a punto de conocer a

0: Cintia Urías. En un momento regresamos. Vamos a un corte comercial.
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30: Ya estamos de vuelta, qué bueno que continúas con nosotros. Gracias, oye, por continuar aquí. Estás escuchando El Tope, el conteo más impactante que semana a semana reúne las 10 canciones más prendidas de la música mexicana. Y ya se la saben, ahora El Tope no solo se escucha, también se ve. Vas a decir, ya lo dijiste en el bloque anterior, Urias, no importa, te lo vuelvo a decir. Te vas a YouTube, te metes a la mejor, te suscribes, le das like y ahí estarás. No solamente escuchando El Tope, sino también viéndolo. Pero si nos acabas de sintonizar y dices, pero ¿qué más hay? No te preocupes, aquí tengo el recuento.
31: 10.
30: Mar Azul, Natanael Cano.
31: 9.
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0: escuchan este par, Edet Muñoz y Alfredo Olivas, con esto que acabamos de poner, que se llama Recuerdos en Común, que nos acompaña esta semana en la posición número 5. Y fíjense, ya tienen 2 semanas consecutivas en este mismo lugar. Y les cuento que Edet Muñoz anda más que contento porque arrasó 4 nominaciones en los premios Hit. Y qué orgullo y qué nivel de artista. También arrasó en Saltillo, pero ay, con un llovidón que les pegó por allá, pero nadie se rajó, Edet menos, y estuvo cante que cante hasta el final. Pero déjenme contarles que Alfredo Olivas, por lo pronto, anda haciendo también lo propio, que es cantar, presentarse en el palenque de las fiestas de octubre, acompañado en el escenario de Moy Bobadilla, poniendo a cantar y a gozar a todo el palenque de principio a fin. Así que felicidades a estos 2 señorones que mantienen macizo el lugar número 5, aquí con Recuerdos en Común.
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0: Ya llegamos y agárrense porque estamos en el peldaño número 4 de este conteo y aquí llega dominando con todo Luis Ángel el Flaco con el tema Aventurero. Y es que quien ya se está preparando con todo para su gran fecha es este próximo 23 de octubre en el Auditorio de Cholula, Puebla. Esta gira Directo al Corazón, donde va a interpretar éxitos como Dile a tu Orgullo, Mi Último Deseo, No Llegue el Olvido, Si Se Quiere Ir. Bueno, todas las canciones que canta en el repertorio el Flaco. Eso no es todo. También viene música nueva. En entrevista compartió que está trabajando en su nuevo disco que va a combinar los sonidos de México y ¿de dónde creen? De Colombia también. Y si usted lo sigue en redes, ya sabrá que también anda con todo en las famosas frutinovelas junto a su gran amigo Alfredo Olivas. Así que váyase directito a su Instagram para que vean el desenlace. Así que aquí los dejamos con el Flaco, que está en la posición número 4 del tope.
1: 4.
2: Esta canción va con mucho cariño y con mucho respeto hasta el cielo para nuestro aventurero Jason Jiménez.

0: Amigos, el día de hoy estamos felices en el tope de la mejor porque ha llegado aquí la arrolladora. Siempre.
1: No.
0: Es la arrolladora universal porque tenemos de todas las nacionalidades. O sea,
2: arrolladora.
0: Se aburren de ser arrolladores y se convierten en arrolladores.
2: Ah,
0: ahora son argentinos.
2: Pero no me la conté, gordito. ¿Cómo está? ¿Cómo anda, papo?
3: La verdad que estoy muy emocionado por estar esta tarde aquí. Es la primera vez que nos toca estar con una mujer tan importante, una celebridad tan importante como lo que viene siendo representando a la señorita Cinta Urías, que tuvimos el gusto de estar con ella y de platicar un poquito en la casa de los famosos.
2: Ah,
3: la
2: bueno,
3: verdad que fue una experiencia.
2: Argentina es
3: impresionante. Yo soy de Rosario, donde nació Messi.
0: Oigan, díganme algo. Ya viene la próxima Arena Ciudad de México, el próximo 23 de octubre. De repente fue de volada que entramos en medio de octubre. No sé si les está pasando a ustedes, que fue como, órale.
2: Ay, no, ya vienen los regalos de los niños otra vez.
0: Y luego vienen los regalos de los niños, pero luego vienen las vacaciones. Entonces, la vida es así.
2: Yo no tengo hijos.
0: 23 de octubre. No,
3: yo espero no tenerlos.
0: Yo también espero que no los tengas porque eres muy chiquillo. Pero bueno, ¿qué están preparando para el 23 de octubre especial para todo el público que obviamente quiere saber? ¿Puede adelantar algo?
2: Sí, sí podemos adelantar. Mira, para empezar, yo creo que queremos hacerlo tradición, que la arrolladora toque en la Arena Ciudad de México y que toque 4 horas. Lo hemos hecho ya 2 veces, ya logramos llegar a las 4 horas y yo creo que esta vez no va a ser la excepción, ¿no? La verdad es de que también para meter tantos años de éxitos en poco tiempo está difícil, la verdad. Entonces, lo tratamos de ampliar poquito, 4 horas creo que es suficiente. Son más o menos como 100 canciones las que vamos a poder meter. Que al final de cuentas eso va a la gente, ¿no? A divertirse, a escuchar las canciones. Y yo creo que la mejor manera de agradecerles que compren sus boletos, que todavía quedan algunos boletos para que vayan a comprarlos, pues es de perdido tocando la canción por la que va, ¿no? Que hay mucha gente que de repente llega y dice, ay, es que no me tocaron mi canción, etcétera. Pues que son muchas, es complicado. Pero vamos a hacer el esfuerzo de verdad por complacerle la mayoría de canciones que sabemos que les gustan.
0: Y aparte de la Arena Ciudad de México, ¿cómo van a cerrar? ¿O qué planean para cerrar este año? Que ya se nos
3: de
0: va.
3: Hecho, en octubre tenemos varias fechas muy buenas, importantes. Cerramos el 30 en Mexicali, en el Palenque del FEX, y el 31 en el Toros Móvil Park en Tijuana.
0: Ay, me encanta ese lugar.
3: Cerramos con fechas muy importantes este mes, entonces ya, pues ahí nos vemos para toda la gente de Mexicali y para Tijuana ya huele a comida china.
0: Ah, no. No, comida china no te hagas. No. El Hong Kong no es restaurante.
3: Yo estoy hablando de un restaurante de comida china que a mí me gusta.
0: Tijuana.
3: En exclusiva, Cinti Urías acaba de delatarse.
0: No dije nada.
2: Ah, sí, hermano, ya dile, ¿para qué le mentimos?
0: ¿Sí, o no?
3: Sí, vamos a ir
2: y
3: con.
2: Vamos a ir a darnos una vuelta.
4: Para cerrar, porque con eso cerramos el mes. Y el 30 y el 26 de diciembre vamos para la Arena GNP en
3: Acapulco. 26 de diciembre.
4: 26 de diciembre.
0: Me encanta.
4: La Arena GNP. Y la verdad que ya tenemos ganas de ir para allá con la gente de Guerrero. Y sabemos que va mucha gente a la ciudad,
0: aquí,
4: ¿no?
0: Sí.
4: Aprovecha las vacaciones, se van a ver los rayadores y luego se van a la playa un rato.
0: Me encanta la idea. 26. ¿Y ustedes qué van a hacer en las vacaciones? O sea, 26.
3: Esa palabra no está en el vocabulario de la banda.
0: Sí, tiene que ver a la familia. El 24 descansan.
3: No existe.
0: 25.
4: Trabajamos.
2: 26. Que el
0: 25 de diciembre.
3: Creo que este 25 y 31 vamos a trabajar.
0: Además, es la banda más trabajadora que
4: se paga 15, se paga 5 veces.
3: Se paga triple la liqui.
0: Bueno, muchachos, pues algo que le quieran decir a todo el público. Yo creo que le tienen que hacer extensiva, obviamente, la invitación a la Arena Ciudad de México. Y también agradecer que semana tras semana están aquí con nosotros en el tope. Fracaso seguro. Pues no fracasó. Aquí se quedó. Y aquí sigue, ¿eh?
4: ¿Que te cante un poquito el Max o qué?
0: Sí, sí.
3: Claro que sí. 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

0: Estamos muy felices porque estamos recomendándole a todo nuestro y tu público también que vayan a escuchar el álbum, el nuevo EPK Deluxe, la versión Deluxe de Si las miradas mataran. Es un álbum con 7 temas bastante buenos y la versión Deluxe pues trae...
1: Se está aburriendo el Max, Pero bueno, el disco ya está.
0: El álbum ya está. Tiene 3 temas extras. El Focus Track es Fracaso
2: Seguro,
0: que es la canción que te acaba de interpretar Maxito, y pues la que va encabezando la

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1: Vámonos calentando motores, muchachos. Llegamos a los tres lugares más codiciados de nuestro gran listado. Vámonos al puesto de bronce. En el lugar número 3 está nada más y nada menos que El Coyote y su banda Tierra Santa, con eso que se llama Ranchero Enamorado. Estoy feliz porque El Coyote acaba de hacer disco, nada más y nada menos que bajo la producción y el sello de Jos Favela. ¿Se imaginan? Regresa este origen sinaloense, campirano, que tanto nos gusta. Y es que él además sigue trabajando muchísimo. Incluso el próximo lunes 12 de octubre va a ser una parada en Donato Guerra, en el Estado de México, donde promete cantar todas las rolas que lo han colocado como uno de los grandes de la banda sinaloense. Así que prepárese por allá, porque viene dispuesto a poner a cantar, a bailar a toda la raza con todos sus éxitos. Así que escuchaste El Coyote y su banda Tierra Santa en el peldaño número 3 del tope.
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1: Y ahora aterrizamos en el peldaño número 2, el lugar de plata, uno de los más codiciados también. Agárrense, porque ¿qué creen? Aquí se colocan los muchachones de Grupo Duelo con el tema Suerte, quienes, por cierto, vienen celebrando en grande nada más y nada menos que 30, sí, como escuchan ustedes, 30 años de trayectoria de puro éxito tras éxito. Y para celebrar este fin de semana en la Arena Ciudad de México, estarán cantando a todo pulmón todos sus éxitos. Y por si fuera poco, la suerte no los deja, así como su canción. Grupo Duelo se suma a la lista de artistas anunciados para la semana del Billboard de la música latina, que arranca el próximo 19 de octubre en Miami, junto a otros grandes exponentes del regional, como por ejemplo los dos de Tamaulipas. Así que enhorabuena, muchachos. Felicidades a Grupo Duelo, que se queda en el segundo lugar con esto que se llama Suerte.
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0: Y ahora sí, señores, el momento que todos estábamos esperando. Si está sentado, párese. Si está parado, siéntese. Porque el que se lleva el lugar de oro esta semana es nada más y nada menos que de... Redoble de tambores, por favor. Nuestro querido Josy Cuen, con su gran éxito, Nuestro Secreto. Fíjense que esta rola la sigue rompiendo en cada escenario que suena. Sin embargo, el cantante, en su más reciente presentación en el palenque de las fiestas de octubre, ocurrió un cómodo momento cuando un fanático tuvo un comportamiento totalmente fuera de lugar, que obviamente se hizo viral. Afortunadamente, seguridad del inmueble intervino a tiempo y el show pudo continuar como los grandes. Y hay que recordar algo, público, gente bonita. Yo sé que uno va a divertirse, se echa sus tragos, pero siempre hay que tratar a nuestros artistas con todo el cariño y sobre todo el respeto que se merecen, muchachos. Desde aquí le mandamos todo nuestro amor, todo nuestro respaldo y las felicitaciones a Josy, porque además hoy se corona en la cima del conteo más importante del regional mexicano. Esto es Nuestro Secreto, Josy Cuen, en el lugar número uno del tope.
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2: Uno.

0: Así acabamos de llegar al final de una edición más de nuestro conteo cantando con Josy Cuen nuestro secreto, pero también queremos felicitar indiscutiblemente a él, a Jorge Medina, que están haciendo un trabajo impoluto. Ay, qué bonita palabra usé. Impoluto, o sea, impecable, pero más dominguero. 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Y es más, allá en YouTube tenemos boletos para La Arrolladora en la Arena Ciudad de México. Bueno, no te puedo contar más, ve y entérate. Soy Cintia Urías, gracias, gracias por acompañarnos y hacernos parte de tu fin de semana en esto que se llamó El Tope, en la cadena internacional La Mejor. En la producción, Enrique Neri y El Chencho. Producción general, Andrés Salazar, El Topo, jefazo. En la locución, yo mera, Cintia Urías. Sígueme en redes sociales, me encuentras como arroba Cintia Urías. Que tengas un excelente fin de semana. Aquí nos escuchamos el próximo con más estrenos, más noticias y las 10 canciones que dominan la música mexicana. Esto fue El Tope, aquí nomás, en la cadena internacional La Mejor. Adiós.
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2: 3, 3.

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1: ¿Qué tal? Buenas tardes, la mejor. Dedíqueme la de Que te quieran bonito de Grupo Firme. Saludos.
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1: ¿Qué pasó hoy a todos los de la Mejor? Acá les saluda Chucky, muñeco alcohólico. Aquí nos pongo una rolita aquí, la de Valentín Elizalde, Volver a Amar, carnal. Y echando una chela para el frío porque está muy bueno el frío.

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0: Si me fui sin avisar. Se fue la pantera.
1: Acá vamos a venir con más. Se fue la pantera con los firmes del grupo Recluta.
0: Se va. 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
1: Quiero que me complazcas con una complacencia, por favor. Para Vicky, del Beneficento 95, de aquí de Chegaray, de parte de Julio. Pónmela de obsesión, por favor. Para Vicky.
0: 3, 42.

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1: Una canción para el tóxico, la de la mafia, Estoy Enamorado.
0: 3:52. 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
0: Las 4 en punto. Las 4.

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2: 435.

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9: 5:34.
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0: Las 6 en punto. Las 6.